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0: cumple la Subsecretaría de Informaciones de la Presidencia de la Nación el penosísimo deber de informar al pueblo de la República que a las 20:25 horas ha fallecido la señora Eva Perón.
1: Yo quiero darles un mensaje. ¡Estén alerta! El enemigo acecha. No perdona jamás que un hombre de bien, que un argentino como el general Perón esté trabajando por el bienestar de su pueblo y por la grandeza de la patria. Y los vendepatrias de dentro, que se venden por cuatro monedas, están también en acecho para dar el golpe en cualquier momento. Pero nosotros somos el pueblo, y yo sé que estando el pueblo alerta, somos invencibles, porque somos la patria.
2: Algo nuevo latió cuando naciste. Tal vez un relámpago de furia, o mejor, un puñal de rebeldía. El cruel se revolvió en su madriguera y esperó a que llegaras a enfrentarlo. Y así lo hiciste, sin medir las consecuencias, sin dar ni pedir cuartel al enemigo. Con tu cuerpito frágil, con tu memoria crucial del desamparo, con tu coraje enorme, incandescente, y pusiste la luz para los pobres, para tus compañeros de infortunio. ¡Que se escandalicen las damas de la beneficencia hipócrita! ¡Que se guarden donde mejor les entre la insultante compasión de la migaja! Acá estás tú para ocuparte del hermano. Acá estás tú para curarle las heridas, querida compañera. Compañera. Mujer, mujer, mujer, mujer. Evita.

26 de julio de 1952, 26 de julio de 2026, a 74 años, Evita Eterna. Amigas, amigos, comienza Nunca detendrán la primavera por Radio Aijuna. Y hoy recordaremos, homenajearemos, nos emocionaremos con este programa recordando a María Eva Duarte de Perón, que había nacido en Los Toldos, Buenos Aires, el 7 de mayo de 1919. Evita conoció a Juan Domingo Perón en el 44, ese histórico encuentro ocurrido en el Luna Park, en un festival benéfico para las víctimas del terremoto de San Juan. Una Evita que nunca ocupó un cargo oficial o formal en el Gabinete Nacional. Ella que dirigió personalmente la Fundación Eva Perón, con la que construyó escuelas, hospitales, hogares de ancianos. Aquel histórico renunciamiento en el año 51 a una posible candidatura a la vicepresidencia para evitar presiones de grupos de poder. Evita, amada y odiada. Su cadáver, que incluyó secuestros, profanaciones, identidades falsas y un entierro secreto en Europa para evitar que estuviera junto a su pueblo. Evita, aquel 26 de julio, solamente 33 años, el día que se acabaron las flores, literalmente, en nuestra patria. A lo largo de este programa escucharemos su voz, poemas y la historia de Evita en canciones maravillosas. Leeremos a lo largo del programa fragmentos de su libro La razón de mi vida. Y a esta Evita que, entre tantas cosas, se le deben los derechos cívicos de las mujeres. Este es un humilde programa donde la recordaremos y donde ustedes, que siempre la mantienen viva, sigan profundizando en esta fecha tan especial.

que nosotros no nos vamos a dejar aplastar jamás por la bota oligárquica y traidora de los vendepatrias que han explotado a la clase trabajadora. Porque nosotros no nos vamos a dejar explotar jamás por los que vendidos por cuatro monedas sirven a sus amos de las metrópolis extranjeras y entregan al pueblo de su patria con la misma tranquilidad con que han vendido el país y sus conciencias. Porque nosotros vamos a cuidar de Perón más que si fuera nuestra vida. Porque nosotros cuidamos una causa, mi general. Es la causa de la patria, es la causa del pueblo, es la causa de los ideales que hemos tenido en nuestro corazón durante tantos años y que hoy, gracias a Perón, estamos de pie virilmente. Los hombres hoy se sienten más hombres y las mujeres nos sentimos más dignas, porque dentro de la debilidad de algunos y de la fortaleza de otros está el espíritu y el corazón de los argentinos para servir de escudo a favor de la vida de Perón.

0: de que lo hago en nombre y representación de todas las mujeres argentinas. Aquí está, hermanas mías, resumida en la letra apretada de pocos artículos, una historia larga de luchas, tropiezos y esperanzas. Y esto último se traduce en la victoria de la mujer sobre las incomprensiones, las negaciones y los intereses creados de las castas repudiadas por nuestro despertar nacional.
1: Luego de la revolución fusiladora del 55, estaba prohibido nombrarla, estaba prohibido mostrar imágenes de ella, y como bien sabés, aquel terrible secuestro, aquel terrible entrar de prepo a la CGT, romper todo y secuestrar el cadáver. Los mismos que escribían en las paredes "Viva el cáncer", los mismos que festejaron su muerte, los mismos que bañaron en sangre el país a partir del golpe militar del 55. Es muy fuerte leer las críticas que se hacía a la Fundación Eva Perón. Por ejemplo, una de esas críticas de las señoras de Beneficencia Argentina fue que la Fundación Eva Perón le daba demasiada carne a los pobres. Sí, así como escuchás, se quejaban de eso, porque vaya a saber por qué. Decían que a los pobres no había que darle tanta carne, sí un platito de comida, pero no tanta carne. No nos olvidemos que mucho más acá en el tiempo apagaron el mural del Ministerio de Desarrollo Social en plena Avenida 9 de Julio. No te olvides las barbaridades que se dijeron cuando apareció el rostro de Evita en los billetes de 100. No te olvides las barbaridades que se han dicho hasta hace muy poco y que aún hoy en determinados medios lo siguen haciendo.
2: Voy a cantarles una milonga que por ella estuve silenciada 17 años. Estuve silenciada 17 años, que es La Descamisada, para todos ustedes y con todo mi corazón, recordando a aquellos dos grandes señores y que fue el general Perón y Eva Perón. Gracias.

0: que ostenta el justicialismo como emblema nacional. Muchísimas gracias.
1: Sentí ya desde niña en lo íntimo de mi corazón algo que ahora reconozco como sentimiento de indignación. No comprendía que habiendo pobres hubiese ricos y que el afán de estos por la riqueza fuese la causa de la pobreza de tanta gente. Nunca pude pensar desde entonces en esa injusticia sin indignarme, y pensar en ella me produjo siempre una rara sensación de asfixia, como si no pudiendo respirar el mal que yo veía, me faltase el aire necesario para respirar. Ahora pienso que la gente se acostumbra a la injusticia social en los primeros años de la vida. Hasta los pobres, que la miseria que padecen es natural y lógica, se acostumbra a verla o sufrirla como es posible acostumbrarse a un veneno poderoso. Yo no pude acostumbrarme al veneno y nunca, desde los 11 años, me pareció natural y lógica la injusticia social.

0: 26 de julio de 1952, 26 de julio de 2026, a 74 años, Evita Eterna. Recién una hermosa canción de Peteco Carabajal, escuchábamos a la histórica Nelly Omar y al histórico Hugo del Carril. Continuaremos escuchando la voz de Evita, más fragmentos de su libro La razón de mi vida, y traeremos a dos personas que hablarán sobre ella, ni más ni menos que Juan Domingo Perón y Cristina Fernández de Kirchner.
1: De ahí nació una red inmensa de servicios en los hogares, escuelas de la ciudad infantil, en la ciudad estudiantil, que cubría algunos sectores de necesidad que la previsión social ni las leyes de la nación no cubrían, como los hogares de tránsito para la desocupación, la creación de toda una organización para los casos de desastres y de todo eso cubierto por la fundación, fue obra exclusiva de Eva Perón. Como fue obra exclusiva de Eva Perón los derechos de la mujer, que fuimos uno de los primeros países que dimos realmente a la mujer los mismos derechos civiles y políticos que a los hombres. Eso hizo que en el panorama representativo de nuestras legislaturas, etc., estuviera dignamente representada la mujer argentina. Con todo lo que ello presupone de ventaja, dada la sensibilidad de la mujer y los sectores de la comunidad que la mujer preocupa y que la mujer defiende.
0: Durante 100 años, el alma estrecha de los ricos para callar la voz de la conciencia no concibió nada mejor que tratar a los pobres con migajas de limosna. Limosna era no solamente las monedas miserables y frías que los ricos dejaban caer sobre las manos extendidas de los pobres. Limosna era también los asilos escasos que construyeron con las sombras de alguna herencia multimillonaria. Todo en la obra social del siglo que nos precedió fue así, frío, sórdido, mezquino y egoísta. En cada asilo de la oligarquía se pinta de cuerpo entero el alma explotadora de una raza humana que felizmente morirá este siglo, víctima de su propio orgullo, de su propio egoísmo. Los niños que ellos intentaron salvar no olvidarán jamás que ellos fueron sus verdugos.
2: Que lo mantenga.

0: música que onda. En estas vísperas, recordarla con alegría, recordarla con fe, con esperanza, con trabajo, con compromiso de seguir adelante en cada una de nuestras luchas, en cada uno de nuestros proyectos, porque estamos absolutamente convencidos, como ella lo estaba, que los pueblos son invencibles. Podrá haber batallas perdidas, podrá haber derrotas momentáneas, pero la historia, argentinos y argentinas, la escriben los pueblos. Nunca duden de eso y tengan la certeza absoluta de que es la historia, junto a nuestro esfuerzo, a nuestro compromiso y a nuestra responsabilidad, desde el lugar en el que estemos. No hace falta tener un gran cargo para cumplir con la vida, con Dios, con la patria y con la conciencia. No hace falta. Eso se cumple desde cualquier lado, porque eso se lleva adentro. Acá es de bien nacidos y no se necesitan cargos ni honores, solamente compromiso con la verdad, con la memoria, con la justicia y con la patria. En estas vísperas, recordar a Evita es eso: memoria, verdad, justicia, inclusión social, trabajo, salud, educación para todos. Esa era la Argentina que ella quería, y por esa Argentina todos los argentinos tenemos que construir y trabajar todos los días. Gracias, muchas gracias a todos por el cariño, por el afecto y con la misma fuerza de siempre. Gracias.
1: Centenares de almas destrozadas por el egoísmo de los hombres. Sé que muchos no entenderán nunca todo esto. Comentarán sonriendo con suficiencia, pensando que esto es demasiado melodramático. Yo quisiera gritarles: sí, claro que es melodrama. Todo en la vida de los humildes es melodrama. El dolor de los pobres no es dolor de teatro, sino dolor de la vida y bien amargo. Por eso grito muchas veces hasta enronquecerme y quedar afónica cuando en mis discursos se me escapa la indignación que llevo cada vez más viva, casi como una herida en mi corazón.

dando ilusión a la mesa humilde de las multitudes, la santa del pueblo, Evita Perón. Junto a los obreros

26 de julio de 1952, 26 de julio de 2026, a 74 años, Evita Eterna. Todavía nos queda la parte final del Nunca detendrán la primavera de hoy, pero despacio comenzamos a despedirnos. Muchas gracias para las mujeres y hombres que llevan adelante esta radio comunitaria Aijuna, comunicación cooperativa sin fines de lucro, que todas las mañanas nos informa rompiendo el cerco mediático. Muchas gracias para este grupo de amigas y amigos que siempre nos acompañan en este humilde programa que ya tiene 12 años de manera ininterrumpida en el aire y que sale por Aijuna los sábados de 9 a 10 de la noche y los domingos al mediodía. Abrazos enormes para Juana, Edwin, Rosemary, Leo, Checho, la gente de Villa Domínico, de Wilde, de Peleta. Abrazos enormes para Roberto Zipa, Marce Verón, Otilia, Clara Rosa, Mari Toledo, Lidia Graciela, Fernando Caminante. Un abrazo enorme para Alejandro Navarrete, que nos escucha de Pachuca, México. Abrazos enormes para María Pilar Rojas, para Silvia Simoes y tantas amigas y amigos que nos han acompañado. Como siempre decimos, las enormes madres de Plaza de Mayo siguen alumbrándonos, siguen marcando el camino. Este homenaje a Evita, su propia voz, fragmentos de La razón de mi vida y la música de nuestra patria. Milonga, chamamé, rock, en homenaje a Evita, y con ellos nos despedimos. Podrán cortar todas las flores, pero nunca detendrán la primavera. Nos reencontraremos la semana que viene. Muchísimas, muchísimas, muchísimas gracias.

allí donde se eleva la victoria del ancestro. Un sentimiento muy nuestro a la patria sobrevuela. Es el tiempo que revela en su exacta dimensión a quien luchó con pasión encarnando en la pueblada, resistida y calumniada porque fue revolución. En el sol. En el sol está brillando por ser el sol su destino, siendo la lucha el camino que la inspiró militando contra el traidor y los blandos, contra el burgués y el masón. Hizo un rito del amor y de la patria trinchera, pues la sangre montonera hervía en Eva Perón.

y mis cacheras bañarse si a su montado apresuran. Conozcan la vida dura de nuestra santa nación, sangrada por el traidor que lucra.

0: y tienen razón mis supercríticos. Soy una resentida social, pero mi resentimiento no es el que ellos creen. Ellos creen que se llega al resentimiento únicamente por el camino del odio. Yo he llegado a ese mismo lugar por el camino del amor. Y no es un juego de palabras, no. Yo lucho contra todo privilegio de poder o de dinero. Vale decir, contra toda oligarquía. No porque la oligarquía me haya tratado mal alguna vez. Mi resentimiento social no me viene de ningún odio, sino del amor por mi pueblo, cuyo dolor ha abierto para siempre las puertas de mi corazón.
1: Queridos desamistados, yo no valgo por lo que hice, yo no valgo por lo que soy ni por lo que tengo. Yo tengo una sola cosa que vale, la tengo en mi corazón, me quema en el alma, me duele en mi carne y arde en mi cerdo. Es el amor por este pueblo. Si este pueblo me pidiese la vida, se la daría cantando, porque la felicidad de un solo descansado vale más. Un descansado, yo les agradezco por todo lo que les han rogado por mi salud. Espero que Dios oiga a los humildes en patria para volver pronto a la lucha. Yo sé que Dios está con nosotros porque está con los humildes y desprecia la soberbia de la oligarquía. Y por eso la victoria será nuestra. Tendremos que alcanzarla tarde o temprano, cueste lo que cueste y caiga quien caiga. Les pido una sola cosa. Estoy segura que pronto estaré con ustedes, pero si no lo llegara a estar por mi salud, ayuden a Perón, sigan fieles como hasta ahora con Perón. Yo no hice ni quiero nada para mí, mi gloria es y será siempre el escudo de Perón y la bandera de mi pueblo. Y aunque dejen el camino girones sin vida, no sé si ustedes recogerán mi nombre y lo llevarán como bandera a la victoria.

Evita, abanderada de los obreros, Evita, compañera de los humildes, por cada mujer argentina y con mucho amor, Evita este homenaje de Martín Viveros, el

0: No importa que ladren. Cada vez que ellos ladran, nosotros triunfamos. Lo malo sería que nos aplaudiesen. En esto, muchas veces se ve todavía que algunos de los nuestros conservan viejos prejuicios. Suelen decir, por ejemplo, hasta la oposición estuvo de acuerdo. No se dan cuenta de que aquí, en nuestro país, decir oposición significa todavía decir oligarquía. Nada de la oligarquía puede ser bueno.
1: De la Presidencia de la Nación, el penosísimo deber de informar al pueblo de la República que a las 20:25 horas ha fallecido la señora Eva Perón.
2: Quienes quieran oír que oigan, quienes quieran seguir que sigan, aquí está la respuesta, mi general.

cuando no recordamos lo que nos pasa, nos puede suceder. La misma cosa, son esas mismas cosas que nos marcan.

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Hola, bienvenidas y bienvenidos. Miguel Sarabia fue el artista de la más singular línea de vanguardia de la música de proyección folclórica argentina. Introdujo formas cultas a nuestro folclore, que hasta entonces se había nutrido de las influencias más puras del regionalismo. Hoy, en Luz para Mundos Remotos, vamos a escuchar composiciones e interpretaciones de dos de sus discos, Nueva Música Argentina, de 1977, y Miguel Sarabia, de 1979.

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1: Hoy vamos a escuchar interpretaciones de dos discos de Miguel Sarabia. Nueva Música Argentina de 1977 y el homónimo de 1979.

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0: Miguel Sarabia, nacido en San Luis, tomó contacto con las canciones de nuestra tierra en la provincia de Salta.
1: Allí, en las guitarreadas, va forjando su espíritu inquieto. Las carpas salteñas lo acogen en sus noches de síncopa y misterio. Y el Valle de Lerma le deja percibir su colorido y sus sonidos. Así nacen varios temas que luego se hacen famosos en todo el país. Entre ellos, Tierra Salteña, A tu ausencia, La Serrellana, etc.

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1: Y ahora un intervalo con música un poco rara para los muchachos.

Miguel Saravia perteneció, ya radicado en Buenos Aires, a un conjunto que se dedicaba a interpretar folclore latinoamericano. Conoció el colorido melodioso del bossa nova, pero su ascendencia nativista lo llama nuevamente a incursionar en nuestra música folclórica. Todos sus conocimientos sobre la extensa gama de ritmos y músicas que conoció

y palpó de cerca hicieron eco sobre su canto y su guitarra. Se lo considera como un artista de esencia folclórica, influenciado por el jazz, el bossa nova y por el tango de Astor Piazzolla, ya que ha actuado a su lado durante largo tiempo.

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1: Hoy vamos a escuchar interpretaciones de dos.

discos de Miguel Sarabia. Nueva Música Argentina, de 1977, y el homónimo, de 1979.

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0: Salavia admite que a los 15 años subió, como todos los de su edad, a la ola del rock. Entendió que había en él un fresco aire de libertad que le venía del jazz. De esa época lamentó no haber tenido de profesor al Cuchi Leguizamón. El Cuchi es uno de los mejores músicos del país y que no ha tenido todavía el reconocimiento que se merece. Él y Dino Saluzzi son los grandes que Salta y el país debe reconocer en lo que valen, decía.
1: En Buenos

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0: Miguel Sarabia hizo de su canto una confidencia. Desde chico le gustaba cantar suavecito, intentar un coloquio más que un griterío, de establecer una charla entre el que dice y el que escucha. No fue el cantautor de mitines ni de folclorista festivalero.
1: Tampoco el intelectualizado que ha pasado por los filtros todas las emociones para cultivar un género de invernadero, un producto para pocos entendidos.
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13: Hola a todos, buenas tardes, ¿cómo andan? Bienvenidos y bienvenidas a esta nueva emisión de Por la Otra Vereda, jueves 23 de julio, un día que amenazaba lindo, pero luego se nubló y un poquito frío. Estamos en la semana post-mundial, ¿no? Que todavía nos cuesta como largar aquel momento del domingo. Estamos con el equipo completo, aquí Richard Patané, Marcela Hola. Espadero, Hola. Marcelo Vilesker, nuestro operador de todos los jueves, Pablo Martínez, y por supuesto, como les avisamos la vez anterior, hoy tenemos alargue. A partir de hoy y todos los jueves vamos a ir una hora y media para acompañarlos, espero que estén con nosotros. Les vamos a repetir el teléfono para que nos dejen mensajes al 11 51 75 60 40, 11 51 75 60 40. ¿Cómo han pasado este post domingo luego de la derrota de la selección argentina?
14: Dijiste alargue y yo me acordé de que del alargue de la selección. Que claro, hicieron el gol del partido. Mirá cómo queda la impronta, claro, ¿no? Que uno va asociando. La verdad es que yo me di cuenta que yo disfruté muchísimo cuando le ganamos a Egipto, sufriendo cuando le ganamos a Inglaterra, sufriendo también. Estaba re contento, me sentí muy argentino, muy con la selección, como conectado. Me gustaba, muy conectado, cuando sacaron la bandera. Y me pasó algo diferente cuando se perdió, que no me importó.
13: ¿No te importó?
14: No, yo veo que la gente sí sufrió, veo gente llorando y todo. Y digo, me chupo un huevo. Que no, o sea, no era lo importante para mí. No sé.
13: No te entendí bien.
14: Bueno, ¿qué pretendés? No es tan fácil entenderme. Pero digo, no es que no me importó. No sufrí como vi que sufría mucha gente alrededor. No porque no me importara antes que ganar, cuando ganábamos, como que disfruté de ganar y no sufrí por haber perdido.
13: Claro. No sé. Me pasó algo totalmente distinto. Lo padecí, me dio mucha tristeza. Quedé como aplastada ese domingo, ¿no? Lo vi con amigos después cuando nos despedimos.

0: Me quedé en casa, como que no me estaba en el sillón tratando de escucharlos, verlos, a ver si decían algo, viste que se fueron sin hacer declaración ese día.
1: Sí.
0: Vi la conferencia de Scaloni, lloré con Scaloni, por supuesto. Y bueno, y después al otro día estuve atenta al recibimiento, que me pareció una lágrima, como no esperábamos otra cosa, pero sí estuve como impactada por la
1: ¿Te
0: derrota.
1: afectó?
0: Y después por todo lo que pasó, ¿no? La campaña
1: No
0: o
1: sé qué.
0: las opiniones, no sé cómo llamar a esto de la cuestión anti-argentina.
1: Eso fue sorpresivo y además contradictorio porque veníamos al revés. Con muchos elogios a Messi, a la selección, aparecieron videos en Instagram de gente que contaba cómo son los argentinos, por qué les gustaba estar en la Argentina, y de repente viene una luz de crítica despiadada y de gente que uno respeta, ¿no? Estábamos
0: Claro.
1: hablando antes, Barú, ¿cómo
0: Sí.
1: es? Varoufakis, ¿cómo se dice?
0: Varoufakis, el que era ministro de
1: Varoufakis.
0: Economía de Grecia.
1: Rosalía, Patti Smith, que después se retractó.
0: Bardem, uno de mis actores
1: Bardem.
0: preferidos, ¿cómo me
1: Bardem fue
0: hizo eso?
1: sacado. Pero
0: Sí,
1: Bardem
0: después
1: fue.
0: explico, después
1: Sí,
0: explico.
1: no fue por lo que
0: Sí.
1: dijo. Los demás sí
0: Sí.
1: dijeron cosas. O apoyaron cosas. Pero es todo muy extraño. Es
0: Sí.
1: todo muy raro.
0: Bueno, da cuenta un poco de el poder de la inteligencia artificial, de la tecnología en manos de algunos, y me parece la necesidad de que nosotros como sociedades estemos encontrando alguna forma para regular y luego para aprender y tener donde anclar algún criterio de discriminación de cuál es la información, ¿no? Es muy
1: Sí,
0: difícil.
1: pero es más allá de eso, porque nosotros creo que ya lo sabemos y sabemos que hay mucha. El problema es que tienen poder sobre mucha gente que no está consciente de que hay un montón de mentiras, que se dicen cosas, y esa gente es muy manipulable.
0: Sí, igual lo sabés, pero también te podés comer la curva. No todos seguimos todos los temas todo el tiempo. ¿Qué sé yo? Yo de fútbol no sé, entonces me puedo ligar a cualquier información pensando que es verdad porque no conozco y no estoy todo el tiempo investigando eso.
1: Pero dura poco, a vos incluso, te
0: Sí.
1: dura poco porque enseguida aparece gente diciendo que vos escuchás, que nosotros escuchamos, aclarando y decir, ah, ok, era mentira. Sin embargo, hay un montón de gente que no tiene ese canal
0: Claro, y por ahí no tiene
1: y
0: interés
1: sigue.
0: tampoco,
1: Claro, entonces
0: claro.
1: sigue diciendo cosas que no son ridículas, que no tienen base y no escuchan la otra parte, porque no están conectados con esa otra parte. Nosotros sí.
0: Claro.
2: Yo pienso que, bueno, no estoy autorizado para hablar de algo que no me gusta mucho el fútbol, la verdad que no lo vibro mucho, pero como cosa, como cuestión social. Puede también estas pasiones que levanta el fútbol, puede jugar justo en contra todo eso. Entonces, porque eso lo he visto también en la música, en el rock, cuando el rock se futbolerizó,
0: Ajá.
2: también ahí cambió bastante el asunto. Es decir, bueno, tiene sus pros y sus contras, ¿no? Bueno, obviamente como es un mundial, se exacerbó. Al mango eso también, la cuestión de las nacionalidades. Bueno, se
0: Exacto.
2: levantó toda la mugre, digamos. Y escucharlo a Samuelito haciéndose el canchero, dice él,
0: Samuelito de Samuel Jackson.
2: sí, ese señor que actúa, viste, bueno, que hable de la Argentina y él que viene de un país que ya sabemos cómo es, ¿no? Digo, no, hay gente, bueno, yo pensé que había boludos y boludas acá en la Argentina, pero en el mundo hay más,
1: No es
2: hay
1: exclusivo
2: muchos. No
1: nuestro.
2: sé, por favor.
0: Claro. Claro.
2: Pero que sí, es una desilusión, pero bueno.
1: Pero creo que Samuel Jackson también se aclaró o se retractó o algo así, que por ahí, mirando las cosas
2: Mejor
1: optimísticamente,
2: así, mejor así.
1: hay como una, puede haber una ola contraria, diciendo, che, no, bueno, lo que dijimos, que la gente lo reflexione y se dé
0: No sé,
1: cuenta.
0: lo que queda claro es que si lo hacen con Messi, que ha construido una imagen impoluta de humildad, es como el héroe de la bondad, bueno, lo hacen con cualquiera. Y en ese sentido peligran los procesos democráticos, porque frente a lo electoral aparece una caterva
1: Y bueno, acá tenemos
0: de
1: ejemplos
0: mensajes.
1: con Milagro Sala,
0: Sí,
1: con
0: claro.
1: Cristina, con Devido, que fueron, están, es por los medios, por el
0: Sí,
1: poder
0: es
1: que.
0: por

0: tienen de difundir noticias que después, cuando uno va al fondo de la cuestión, no hay con qué. Cristina es el caso más emblemático. O sea, el juicio que le hicieron es una vergüenza.
1: Sí. Bueno, nos estamos entusiasmando con la agenda política porque, como tenemos tiempo, claro, pero no nos entusiasmemos tanto porque podemos querer 2 horas y Pablo, claro, ya nos mira como que no.
2: Aparte,
1: no es para tanto.
2: Este es un programa argentino, no me jodan, por favor.
1: Argentino y que va por la otra vereda. Y estas cuestiones que contamos son como baldosas flojas que pisamos y que nos salpican un poco. Pero Marcela quiere contar un poco el tema y usted va a tener una nueva sección. ¿Puede adelantar alguna cosita?
3: Sí. Bueno, el tema de hoy es héroes. Uh-huh. Y bueno, eso por un lado. Cada uno de nosotros encarará su columna bajo la consigna héroes, como mejor le venga.
1: Exacto, y pueda.
3: Y pueda. Y después, bueno, sí, mi nuevo espacio se va a llamar Portal Acuático.
1: Uh-huh. Y no se anda con chiquitas, Espadero, para los nombres, ¿no?
3: Se va a llamar Portal Acuático, que es un pedazo, es una frase del tema que elegí para que sea la cortina de ese espacio. Perfecto. Es un tema musical que se llama la canción del estanque, y en un momento dice Portal Acuático, y todo tiene que ver con todo.
1: Después nos va a desasnar un poco y nos va a sorprender como lo hace siempre. Les recuerdo el teléfono para que nos llamen al WhatsApp, 11 51 75 60 40, mensajes al 11 51 75 60 40, y arrancamos con el programa.

Como veníamos hablando en la introducción, digamos, en este post-mundial en el que estamos, la referencia a los héroes está entre nosotros a la orden del día. Habrán visto pantallas con graf, héroes, llegan los héroes. Porque la épica de dar batalla con lo que se tiene, enfrentando adversidades, remontando resultados en los últimos minutos, hace a la esencia de la actitud heroica. Los héroes se hacen, no nacen. Por eso recordé, cuando estaba pensando qué contarles hoy, aquella frase de "hoy te convertís en héroe" que Mascherano le dijo al entonces arquero Chiquito Romero en el partido que había terminado como empate en la semifinal, con Holanda creo que era, y que quedó en la historia. ¿Por qué? Porque sintetiza algo de la heroicidad, darlo todo, ir por la aventura de vencer en el límite de cualquier historia. Los héroes ingresaron a nuestra vida de la mano de la literatura, del cine, de las historietas, forjaron nuestra imaginación y además promovieron valores en la medida que nos acompañaban en ese modo de soñar despierto que tienen los y las niñas. El camino del héroe es una narrativa universal en la que centralmente hay un protagonista que enfrenta desafíos y regresa a su origen, a su casa, a su hogar, transformado. Hay un escritor, es conocido, que se llama Joseph Campbell, ya fallecido, estadounidense, que relata cómo es ese camino del héroe y plantea que tiene pasos, 12. Dicen algunos que son 17, pero 12, que se repiten en todas las ficciones, películas, literatura que nosotros leemos sobre héroes. Para decirlo sencillo, ¿de qué va? Una persona ordinaria, como cualquiera de nosotros, recibe un llamado a una aventura. Un llamado de los dioses, un llamado interno. Y tras una primera duda o rechazo, porque la aventura se vive como que es muy importante para poder resolverla, se decide, se traspasa ese umbral y se lanza la persona a ese camino. Allí encuentra aliados y enemigos. Y da una pelea muy exhaustiva, las situaciones son cada vez más difíciles, hasta que llega la situación límite que pone a la persona entre la vida y la muerte. Y claro que lo supera porque es un héroe, recibe su recompensa, vuelve a su casa. No, la vuelta nunca tampoco es tan sencilla. Ese héroe, que se ha convertido en un ser notable por su valentía o por las virtudes que desplegó, nació en todas las ficciones para encarar los rasgos más sobresalientes de la cultura. El héroe concentra las habilidades que idealizamos como sociedad y por eso da el ejemplo y queremos ser como ellos. Los héroes

irrumpen en un espacio que es utópico, como una realización imaginaria de nuestros deseos colectivos. Por eso el fútbol es también un espacio para proyectar ese deseo de realización colectiva. Todos hemos pasado la experiencia de gritarle a los jugadores cuando los vemos en la televisión que hagan más, que puedan más, que venzan las cuestiones incluso humanas, más allá del límite, el cansancio, las lesiones, la habilidad del contrincante. Porque queremos que sean nuestros héroes y esperamos eso de ellos. Entre nosotros siempre germinaron innumerables versiones de héroes. Batman, Superman, cada uno pondrá el nombre que quiera. De más está decir que esos héroes tienen el sello del pensamiento dominante de la época, asentado sobre una premisa indiscutible. Me van a dar la razón. ¿Cuál es la premisa? Dios es varón, tiene barba, es fuerte. Y ese modelo axiomático fue trasladado al ideal del héroe. Por eso no es extraño que en las versiones humanas los héroes, en su mayoría abrumadora, son varones, son hombres. Sus características básicas son las que en el pensamiento binario se le delegan a los varones: fuerza, determinación, coraje, valentía. Y se deja al margen, casi en la clandestinidad, valores como la capacidad de escucha, la empatía, la ternura. Quizás a veces aparecen en el regreso, cuando el héroe vuelve transformado. Ahora, para nosotros, que miramos a los héroes desde abajo, nos aparece el héroe como con dos caras. Por un lado, orientan el camino de la virtud y queremos ser como ellos. Pero por otro lado, están en el limbo entre lo humano y lo divino, y eso lo hace imposible. Entonces, la pregunta es, ¿necesitamos héroes? ¿Hay héroes en nuestra época? ¿Hay que seguir creyendo en los héroes o hay que vivir la realidad llana, lisa, concreta? Hace un tiempo, Alejandro Dolina, en un programa de radio, planteaba la necesidad de no confundir héroes con personas virtuosas. ¿Por qué lo decía? Porque vieron que a veces a uno le preguntan, ¿quién es tu héroe? Mi vieja, claro, que laburó, que me alimentó, que resignó deseos personales. Y Dolina dice, no es una, es una persona muy virtuosa, abnegada, pero no es un héroe. Porque los héroes tienen una alta apuesta, se juegan la vida por un solo valor, el honor, decía Dolina. Entonces, ¿para qué lo decía? Para plantear que una visión opuesta a esa es la que intenta plantear el héroe evitando la aventura, la sorpresa. Es la lógica de que tenemos que hacer varias apuestas para no perder. Resulta un planteo interesante para nuestra época, en la que muchas veces se piensa que hay que abstenerse de la pelea, de la lucha, de enfrentar la adversidad para mantenerse o para prosperar o para quedarse en algunos espacios. La política, por ejemplo, a veces. Si bien en el discurso político no faltan héroes, hay víctimas, hay mártires, hay culpables, y el campo de batalla está organizado con mucha simplicidad entre amigos y enemigos. Ahora bien, ¿eso significa que la política es heroica? ¿Que estamos en tiempos épicos? La verdad que yo me permitiría dudar. Hay quienes sostienen que la política entró plenamente en un horizonte post-heroico, en el que parece que hay tantas limitaciones para la acción política que la figura del héroe, en sus diversos formatos, el experto, el que sabe, el que lidera, el que se responsabiliza de los que lo siguen y de sus decisiones, ha sido amortizada. Se convoca más a bloquear al adversario que a construir el camino de una salvación en términos del héroe. Todos sabemos que neutralizar es incomparablemente más fácil que crear, que configurar. Por todo eso me parece importante, y para ir terminando, recordar que la historia está asfaltada de gestos heroicos, de los grandes y de los pequeños, aquellos que se desmarcan de lo esperado y que quedan en la memoria. Quizás extender la bandera de las Islas Malvinas en el campo de juego, que es un campo de batalla, frente al intento de ponerle un cerco a la expresión de la soberanía, sea un gesto heroico. Por supuesto que no cambia la historia, pero puso el tema no solo en la escena pública, sino que repuso la idea, el sentimiento de la argentinidad como sentimiento colectivo. Un acto de rebeldía, si quieren, de los que se niegan a rendirse. Porque en este retorno al medioevo que nos están proponiendo, a los rebeldes los vamos a necesitar, y mucho.
Recordemos que detrás de los héroes siempre está el pueblo.

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1: Bueno, el tema de esta semana es héroes. Y hoy vamos a entrevistar a un médico, a Juan David Blajerov, médico del Hospital Durán, que trabajó durante la pandemia. Yo creo que si hay un acuerdo, o si hubo un acuerdo de quiénes eran héroes en aquella época, fueron los médicos y las enfermeras y todo el personal del hospital que trabajaban en el hospital. Que después, hoy en día ya me parece que eso ya no se los considera como se los consideraba en ese momento. Entonces, para hablar de todo esto, que vamos a hablar con Juan David Blajerov. Juan es médico especialista en medicina interna, especialista en emergentología y especialista en, a ver si me sale, psicoinmunoneuroendocrinología. Juan, ¿cómo estás? ¿Estás ahí?
2: Sí, ¿qué tal? ¿Cómo te va?
1: Muy bien, ¿cómo estás? Bueno, te quería preguntar, como para empezar esta conversación, ¿cómo se sintió en aquel momento, cuando de repente apareció el virus, estar en ese lugar? Vos trabajabas en emergencia, que es el lugar, el frente de todo. ¿Cómo se vivió eso? ¿Cómo se sintió? ¿Qué les pasaba?
2: Bueno, al principio de todo, obviamente había un clima de incertidumbre, digamos, ¿no? Porque realmente no sabíamos bien qué era lo que se venía. Así que bueno, fue cuestión de, digamos, ir transitando los primeros ordenamientos, ir preparándonos. O sea, hubo bastante preparación dentro de los servicios de urgencia, como para llegar lo más preparado posible a algo que no sabíamos bien en qué iba a terminar.
1: Claro.
2: Así que los inicios tuvieron realmente un condimento de bastante incertidumbre.
1: Me imagino. Aparte, sí, perdóname.
2: Sí. Y bueno, todo ese inicio y bueno, los primeros tiempos, digamos, acompañado de, digamos, indicaciones o guías o propuestas del Ministerio de Salud, que realmente también añadían un componente de incertidumbre porque eran muchas cosas nuevas que iban cambiando, hasta incluso hubo algunas contradicciones. Entonces, realmente para nosotros no fue fácil.
1: Claro, sí, me imagino también que en emergencias se utilizan muchísimo los protocolos que dicen más o menos lo que uno tiene que hacer, y ahí tuvieron que cambiar los protocolos o inventar nuevos protocolos, anular algunas restricciones. Y de repente también me imagino que habrá habido situaciones de mucho caos, porque llegaban muchos pacientes de golpe y faltaban insumos, faltaban, camillas, camas, respiradores. ¿Cómo hicieron? Porque la verdad que es como... No me cuesta imaginar cómo responder a todo eso, porque está en juego la vida... No solamente de los pacientes, sino la de ustedes también, ¿no? Estaban en peligro de contagio, de contagio.
2: Bueno, mira,
1: sí.
2: Yo te voy a contar mi experiencia personal, ¿no? Porque realmente al principio

0: Estábamos todos preparados para recibir indicaciones y asumíamos que cumpliéndolas íbamos a poder de alguna manera controlar la situación, digamos, ¿no? Pero la realidad es que con el paso del tiempo, obviamente, como vos planteás, todo lo que es urgencia está muy protocolizado y realmente es útil, ¿sí?, como para poder llevar adelante una conducta uniforme. Pero como habían cosas que no se entendían o no se sabían, había propuestas, digamos, en esos protocolos que iban cambiando. Y al mismo tiempo, digamos, en mi caso, que llevaba muchos años estudiando el sistema inmunológico, al principio he intentado responder a esas propuestas, pero realmente me hacían bastante ruido con lo que yo sabía, digamos, ¿no? Uh-huh. Y al ver al empezar a presentarse esas contradicciones, luego de esta primera etapa que intento llevar adelante todas estas propuestas, en un punto de la historia dije que no, que digamos tenía que realmente tener la posibilidad de obedecer mi trayecto profesional, en la que me había dedicado mucho a estudiar el sistema inmunológico, y empecé a reflexionar en algo que era lo que a mí me llamaba particularmente la atención, que es el enfoque epidemiológico, digamos, de aislar al sano, ¿sí? Porque, digamos, la propuesta del aislamiento social, ¿sí?, a mí me hacía bastante ruido desde el principio, porque nunca en la historia de la humanidad, jamás, el sistema de salud, digamos, o los médicos, los profesionales de la salud, llevaron adelante esta propuesta de aislar al sano, ¿sí? En general, cuando había una epidemia, lo que se intentaba hacer era aislar al enfermo.
1: Claro.
0: Hay un libro de Michel Foucault que habla de esto, que se llama Historia de la Locura, donde él habla del leprosario como ejemplo de propuesta sanitaria para contener una infección, digamos, ¿no? Uh-huh. Entonces, se juntaba a los enfermos y se disponía al personal de salud a contener, ¿sí?, la diseminación de la infección, y por supuesto, bueno, muchos se contagiaban, ¿no?
1: Claro.
0: Pero la estrategia era aislar al enfermo. Acá era distinto y era algo novedoso para mí, porque nunca lo había estudiado de esa manera, que es el fenómeno de aislar al sano. Y a mí eso me hizo bastante ruido. Entonces, luego de las contradicciones, ahí me di cuenta de que, bueno, si el Ministerio de Salud no se ponen de acuerdo y yo tengo experiencia en esto, algo novedoso tenía que hacer, digamos, ¿no? Y, bueno, mi hipótesis se sustentaba en esto de que inmunidad es sinónimo de comunidad, ¿sí? La inmunidad es la respuesta del sistema inmunológico de una persona que vive en una comunidad, ¿sí? Y sus características, sus propiedades son competentes cuando efectivamente se encuentra en un estado comunitario. Entonces, ahí empecé a dialogar con un tipo de profesionales que estaban preocupados por este tema, y realmente reflexionarlo y llevar adelante conductas propias en conjunto, muchas de ellas de prueba, ¿sí?, hizo algo que para nosotros fue maravilloso, que en la primera etapa de la pandemia, que todavía no contábamos con ningún tipo de protección, ya ha sido probada, como por ejemplo las vacunas que vinieron después, fuimos varios profesionales que nos la pasamos al lado de pacientes con COVID, que incluso los hemos tenido que puntuar, y realmente fue una etapa muy prolongada en la que me expuse a los pacientes que ya estaban con el hisopado positivo, y yo nunca me contagié, ni siquiera me contagié, ¿sí?

0: siquiera tuve el hisopo positivo en ningún momento.
1: ¿No tenías miedo de contagiarte?
0: Al principio sí. Al principio sí, te insisto, creo que el miedo estaba relacionado con esto de que había muchas contradicciones que venían de la gente que supuestamente sabe manejar este tipo de cuestiones, ¿no? Este tipo de situaciones que amenazan al sistema de salud. Al ver estas contradicciones, eso sí me llenaba de miedo y incertidumbre. Cuando apelé a lo que efectivamente yo me había dedicado a estudiar, que era el sistema inmunológico, ¿sí? Y empecé a tomar conductas en relación a lo que yo sabía, acompañado con colegas con los que estuvimos dialogando profundamente, ahí el miedo se me fue.
1: Lo que
0: y
1: está...
0: creo que... la...
1: sí, sí, continúa.
0: Creo que la razón por la cual yo nunca me contagié, que he estado con pacientes que me tosían en la cara, que tenían el hisopado positivo, creo que la razón por la cual nunca me contagié es porque había perdido el miedo.
1: O sea que la falta de miedo era una especie de, te da una especie de inmunidad o de defensa contra el virus.
0: Exactamente. Por ejemplo, el estrés, ¿sí? el programa de estrés, cuando el cerebro nos introduce en un programa de estrés, ¿sí? El sistema inmunológico pierde algo que se llama handling, que significaría balance, ¿no? Que es el equilibrio que existe entre dos partes del sistema inmunológico, que son la inmunidad innata y la inmunidad adaptativa. Entonces, ese desbalance es lo que hacía que los pacientes tuvieran fiebre persistente y que el sistema inmunológico no confiriera ningún tipo de protección contra el virus. Entonces, yo cuando ya veía un paciente que hacía fiebre persistente, o sea, que la bajábamos y volvía a subir, y volvía a subir, y volvía a subir, ya sabía que este estado del sistema inmunológico estaba alterado y que este paciente no iba a tener una protección efectiva contra el virus y terminaba siendo una reacción inflamatoria muy, podríamos decir, muy desmesurada a nivel del parénquima pulmonar.
1: Escúchame.
0: Entonces,
1: sí. No, decí.
0: Disipando el miedo, el sistema inmunológico se compensaba. Hay un cuento que creo que es de origen persa que advierte este fenómeno. Cuando una persona que iba camino a un pueblo se encuentra con una personificación de la peste. Y la peste le dice, mira, no vayas al pueblo porque voy a matar a 1000 personas de una infección, ¿sí? Esta persona no le da bolilla y va igual, pero se encuentra en el pueblo que no habían muerto solo 1000 personas, sino que habían muerto 10.000. Entonces, saliendo del pueblo, se la vuelve a encontrar a la peste y le dice, ¿por qué me mentiste? Me dijiste que ibas a matar a 1000 y murieron 10.000. Entonces la peste le responde, yo no te mentí, yo maté a 1000. Los otros 9.000 murieron de miedo.
1: Okay.
0: Y esto que es tan expresivo, digamos, ¿no? Hoy sabemos que el sistema inmunológico, cuando una persona está con miedo, funciona mal. La inmunidad innata se exacerba, produce muchísima inflamación, fiebre, y nunca elabora una respuesta protectora o una respuesta clonal que sea capaz de erradicar la infección, que eso es una responsabilidad de la inmunidad adaptativa, que está totalmente dormida cuando una persona está estresada y con miedo, o sea, cuando está en pánico.
1: Acá
0: entonces yo ya sabía, ¿de acuerdo? Yo ya sabía cómo iba a evolucionar, de acuerdo a su estado de ánimo, digamos, ¿no?
1: Como que el estado de ánimo es fundamental para la salud, para estar sano.
0: Fundamental. Y siempre es importante considerar el acontecimiento comunitario en el sistema inmunitario, porque son reflejos de lo mismo. Por eso a mí me llamaba mucho la atención este tema de aislar al sano. ¿Sí? El peor error que se puede cometer en la historia, ¿sí?, del manejo epidemiológico de una infección es aislar al sano, porque de esa manera yo estoy deteriorando la comunidad y por lo tanto deterioro el

0: sistema inmune. Por eso siempre, para controlar una infección, se aísla al enfermo, se contiene al enfermo, no al sano. Pero ese fue el fenómeno que yo me encontré, que realmente me producía bastante frustración, porque significaba comprometer las propiedades inmunológicas de la humanidad.
1: Claro. Pero el contagio, o sea, hay gente, o sea, no es 100% seguro, porque hay gente que salió a protestar contra las vacunas, por ejemplo, que se sentía que no le iba a pasar nada y sí le pasó. O sea, no es algo que 100%, si no tengo miedo no me voy a contagiar o no me va a pasar nada. Ahí hay un punto. Bueno, Claudia te quiere hacer acá una pregunta.
2: No, pero hola Juan, ya te pregunto, pero contesta un poco lo que te planteaba aquí Marcelo.
1: A uno le da miedo escuchar que el miedo resuelve, la falta de miedo resuelve el problema. Acá tenemos otra compañera que está muy de acuerdo con vos y está festejando lo que decís.
3: Te estoy aplaudiendo y te estoy agradeciendo mucho todo lo que estás diciendo, porque bueno, es lo que me la pasé diciendo durante todos los 2020, 2021, 2022. Muchas gracias por ser médico y pensar y sostener esto que estás diciendo. Gracias, muchas gracias.
0: Juan, muchas gracias.
2: Yo te quería preguntar lo siguiente, porque, bueno, sí, te saludo de nuevo, pero vos hablabas de del miedo y de la asociación entre inmunidad y comunidad, ¿no? Y en un momento, sí, nosotros todos fuimos testigos de que los médicos fueron aplaudidos por la comunidad e inmediatamente también excluidos en algunos espacios por temor al contagio, ¿no? Era como una cuestión difícil, imagino, para transitar desde el lugar de la tarea que ustedes realizaban. No sé si lo vivieron así.
0: Bueno, esa es otra contradicción, digamos, ¿no? Que a mí me ha llamado mucho la atención. Hay un médico argentino muy famoso, no sé si lo sintieron nombrar, se llamaba Francisco Maglio, falleció hace poquito. Paco Maglio fue el jefe de terapia intensiva del Hospital Muniz y la verdad que cuando él visitaba un hospital, se paraba todo el hospital para ir a escucharlo hablar, porque realmente era un libro abierto. Y bueno, él decía, tenía una frase que a mí se me grabó, que decía: la salud es algo demasiado importante para que solamente quede en manos de los profesionales de la salud.
2: Totalmente.
0: O sea, con esto, ¿qué nos quería decir? ¿Sí? Que digamos, la salud no solamente está en manos de los médicos. Si la humanidad existe, yo le aseguro que no es gracias a los médicos, ¿sí? Ni a los remedios, ni a los antibióticos. Si la humanidad existe, es porque hay una propiedad que solamente es capaz de relevar la comunidad que genera salud para todos. Por eso, siempre que, por ejemplo, acá en la Argentina, otro acontecimiento importante fue la epidemia de fiebre amarilla en 1871, que también ha sido objeto de mi estudio, ¿no? Porque realmente ante todo esto me puse a investigar. Y la característica más notable es que en la Argentina la fiebre amarilla fue el lugar donde menos tiempo duró y más rápido se resolvió. ¿Por qué? ¿Qué hicieron los argentinos? ¿Sí? Obviamente el personal médico se puso a organizar todas las medidas sanitarias, pero lo característico que sucedió es que suscitó la admiración de toda la comunidad y toda la comunidad se puso a ayudar a los médicos. La plaza del Hospital Muniz es el lugar donde se enterraron los muertos de la epidemia de fiebre amarilla, incluso hay un monumento que recuerda eso, ¿sí? Y realmente la comunidad hizo un montón de cosas que no se sabía si iban a funcionar o no, como por ejemplo pintar los árboles con cal, pero la realidad es que todo el mundo ayudó. Y ese fue un ejemplo de sanitarismo que la Argentina le brindó al mundo, donde toda la comunidad, cumpliendo una tarea para beneficio de la comunidad, hizo que la epidemia durara muy poquito.
1: O sea que el hecho de pintar los

0: árboles no fue lo que hizo que pasara más rápido, sino que la comunidad se juntara y estuviera activa ayudando, más allá de...
1: Exactamente. Eso disipó todo lo que podía comprometer el sistema inmunológico. Cada persona tuvo una función y sabía que con esa función estaba construyendo comunidad.
0: Como que daba defensa.
1: Cada vez que se construye comunidad, se construye inmunidad.
0: Está buenísima la idea y la frase.
2: No, y es tal cual, porque además...
1: Por eso, acá, sí, con el COVID, me enfrenté a otra contradicción. Es ver, porque yo lo vi. Porque yo vivía en un edificio en ese momento, y cada vez que llegaba una guardia escuchaba aplausos.
0: Claro.
1: Pero eso no resolvía el problema, porque yo estaba con una incertidumbre terrible en el hospital, y la gente encerrada en su casa también estaba con incertidumbre. O sea, los aplausos no representaban una compensación que pudiera ayudarnos a todos.
2: No, claro, además la organización de la comunidad y en asociación con el Estado, con en este caso con los médicos, tiene una potencia que por supuesto ningún actor solo puede resolver. Así que me parece muy importante lo que nos estás transmitiendo desde la experiencia concreta como médico recontraformado en el tema inmunológico y bueno, y toda la incertidumbre que habés atravesado en relación a cuando se ponen en duda los principios que uno ha aprendido hasta el momento, ¿no? Así que bueno.
1: Exactamente.
0: Juan, se nos acabó el tiempo. Te agradecemos muchísimo. Fue súper interesante. Es una idea que nos conmueve de alguna manera, ¿no? Y nos deja pensando. Por lo
2: menos
0: a mí.
2: Muchas gracias.
1: Yo soy el agradecido por la invitación. Espero haber ayudado y siempre dispuesto, digamos, ¿no? Una última cosita que me estaba desesperado por decirle, ¿no?
2: Sí.
1: Fíjense, el fenómeno del miedo hoy no lo podemos pensar solamente en torno a la pandemia, ¿sí? Vivimos una época de miedo, donde hay miedo en todas las generaciones. Entonces, fíjense, ustedes se lo ponen a pensar, lo ven en niños, lo ven en adolescentes, lo ven en jóvenes, lo ven en las generaciones intermedias y en las generaciones mayores. Es una época de miedo, por eso el impacto que tiene en el sistema inmunológico genera que un virus, por más banal que sea o peligroso que sea, pueda hacer un estrago que realmente amenace de una forma tan importante como fue la pandemia, ¿no?
2: Te digo que nos estás dando una idea para un próximo tema, qué hacer con el miedo, ¿no? Porque la verdad que es un temazo. Así que, Juan, muchísimas gracias por haber respondido a nuestro llamado y por la charla interesante.
0: Hasta la próxima.
1: Gracias a usted. Hasta la próxima.
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4: Hola, caminantes, ¿cómo están? La consigna de hoy es héroes y heroínas.
2: Ah, está.
4: Al menos en este bloque. Y vamos a hablar de un tema llamado Juana Zurduy, compuesto por Félix Luna y Ariel Ramírez, pero en la versión de Las Voces Blancas, del álbum Mujeres Argentinas del 2009.

0: Vamos a hablar un poquito de las voces blancas. Formaron parte del boom de los grupos vocales de mediados de los 60. Se formaron en 1964. En la actualidad, la única miembro, ¿se dice miembro o miembra? Miembro.
1: Inauguremos miembra.
2: Miembre.
0: Única miembra original se llama Stella Crisci. Es soprano, guitarra y charango, en este caso, en esta obra. Leda Lorena Meilán, mezzo soprano. Macarena Gómez Delgado, contralto y aerófonos. Juan Carlos Goyeneche, bajo. Alberto Pastor, que es de Quilmes, tenor, guitarra. Ricardo Josa, en percusión.

vamos a escuchar otra versión del mismo tema. Esto se hizo en un homenaje a Mercedes Sosa en el CCK por la Orquesta Nacional de Música Argentina Juan de Dios Filiberto y el Coro Polifónico Nacional, dirigido por Poppy Spatocco.

No, no me hace falta conocerla. Es decir, la gente que habla mal de este país no merece mi respeto. ¿Sabéis? Bueno, ahora en el próximo bloque seguimos hablando de otras heroínas. Gracias, caminantes. Adiós.

En esta oportunidad voy a volver a leer La Patriada de Pablo Chiade. Y voy a leer el capítulo 1 y el capítulo 2, que son cortitos. El primero es La invasión pirata y el segundo es La revolución, en donde se nombra a unas cuantas heroínas de ese momento.

y entraron a nuestra historia, se vinieron a quedar, sus pabellones a izar, pero siempre que hay embrollo, puede llegar un buen criollo en esta tierra a mandar. Era el siglo XIX que arrancaba bendecido y el inglés, bien convencido de que nos iba a fajar, sin saber que iba a encontrar un pueblo tan aguerrido. Pelearon hasta los perros, con comunión y coraje, arremetiendo al ultraje con Liniers y con Martina, y con Güemes y el Justina, valentía del gauchaje. Y allá se fue el invasor con la cola entre las patas. Le quedó claro al pirata la naciente lealtad de una nueva identidad sobre el Río de la Plata. Pero no pierdan cuidado y a ver si acá me comprenden cuando alguno nos sorprende y pone luz en la sombra. Malo el gringo que nos compra, peor el criollo que nos vende. Y entonces pensó el inglés, si mano a mano no me hallo, tiene que haber algún gallo que cante para este imperio. Y entonces los ministerios se llenaron de cipayos. Y es esta primera etapa que ya amanece con grieta, porque muchos quieren teta, pero de una madre gringa, y hay paisanada tilinga que cambia de camiseta. Y se complica la cosa. Y va a ser esto un castigo. Atiéndame lo que digo porque esto se pone grave desde el día que se sabe que adentro está el enemigo. Pero lo más importante es el renaciente trino de un sentimiento genuino y de inmensa pertenencia. Y no bastó mucha ciencia. Ser libres será el destino. La revolución. Y encima, como habrán visto, el baile recién arranca, está que arde la palanca para torcer el destino, que es el difícil camino hacia la celeste y blanca. Mujeres y hombres de mayo, bienvenidos a la historia, van a llenarse de gloria, llevando con valentía todo un pueblo como guía hacia una digna victoria. Y se les va a hacer difícil, pues mientras den la batalla, conspirativas murallas que se hacen llamar patriotas anhelarán las derrotas como tremendos canallas. Entonces el enemigo, aquel ejército real, se le suma el desleal que piensa en sus intereses y lame el pie a los ingleses con repugnancia cabal. Pero cubriendo los frentes con el indio y el cristiano, con San Martín y Belgrano, con la Juana y con Remedios, resistieron todo asedio soñando ser soberanos. Este era un sentimiento teñido de patria grande, sentimiento que se expande como un grito americano, un sueño cordillerano por el lomo de los Andes. Pero no todo es romántico, como veníamos viendo. La cosa se sigue abriendo, se polariza el asunto y comienza el contrapunto que aún se sigue debatiendo. Pero para hablar de este tema tengo que darle el final a esta etapa tan crucial que fue la revolución. Ahora es otra la cuestión, unitario o federal.

Bueno, en esta, bueno, acabo de nombrar unas cuantas heroínas, que por otro lado también esto se junta con las canciones que eligió Ricardo para ilustrar musicalmente. Así que, bueno, estuvimos nombrando a Juana Azurduy, que era de Bolivia, de una familia, bueno, acomodada, pero su sentido de justicia, dice, la llevó a luchar contra la corona, y ella organizaba y comandaba batallones en la frontera norteña. Después estaba Macacha Güemes, la hermana menor de Güemes, que, bueno, le decían la madre del pobrerío por su apoyo a las clases populares. Su casa era el taller y refugio, ahí se confeccionaban los uniformes y se preparaban a las tropas también. Organizó también redes de mujeres y espías para interpelar y ocultar información sobre los movimientos del ejército. Era la mano derecha de su hermano, o sea, cuando su hermano no estaba, ella se hacía cargo de las cosas que había que hacer ahí en la provincia. Después estaba María Remedios del Valle, afrodescendiente, que se unió al ejército del norte de Belgrano como enfermera, y luego, bueno, se salió de ese rol y fue directamente al campo de la batalla. Tuvo el título de capitana y es conocida, bueno, como la madre de la patria, ¿no? Y hay otra, que tengo un textito, que también escrito por Pablo Chijade, que es Martina Céspedes, que tenía la pulpería con sus tres hijas y que en un momento, tomaron prisioneros a 12 soldados ingleses en una movida pero impresionante. Esta para mí es la heroína total. Martina apoya su frente en el vidrio frío de la ventana y sus negras pestañas asoman sigilosas por entre las cortinas. Cuando se da la vuelta hacia sus tres hijas, lleva su dedo índice hasta los labios y las muchachas la miran preocupadas. Los ingleses se aproximan. La ciudad está en guerra y la cruz de la iglesia de Nuestra Señora de Belén es una sombra sagrada recostada en la vereda de la pulpería. La viuda y sus tres hijas saben que en determinada hora el sol les regala ese litúrgico instante. Más de 10.000 soldados ingleses al mando del general Whitelock atraviesan la ciudad de Buenos Aires. El pueblo criollo resiste. Martina acomoda su delantal, costumbre que practica siempre que alguien se aproxima a la pulpería. Pero esta vez es distinto. Son 12 los soldados que se dirigen hacia la puerta, mientras sobre la sombra de la cruz resuenan indiferentes sus arrogantes botas. «Escóndanse», llega a decirle la pulpera a sus hijas, al mismo tiempo que en la puerta se advierte ya la inquieta presencia inglesa. Hace una breve pausa, suspira hondo, vuelve a acomodar su delantal y con actitud de que nada extraño estuviera sucediendo, entreabre la puerta. Los soldados quieren pasar. Están deseosos de unos tragos. Martina cierra la puerta y piensa. A sus espaldas, una de sus hijas le larga un chistido leve. La pulpera la observa. «Soldados ingleses», murmura. La muchacha toma a sus hermanas de las manos y se dirige al sótano. Al poco tiempo, la madre vuelve a entreabrir la puerta y con una mueca risueña, como actuada, mira a uno de los hombres. «Bueno, pero pasen de a uno, por favor. No es mi intención levantar sospechas del virrey». El primer inglés se pasea paciente y contemplativo por la pulpería. La señora Céspedes le sirve un trago. El soldado le sonríe, suelta alguna palabra que ella no entiende y se zambulle en el vaso. Luego lo apoya bruscamente sobre el mostrador y quiere otro. Martina no duda y se lo vuelve a llenar en un instante. Al quinto vaso, el inglés solo ríe y dice cosas indescifrables. Y es en ese mismo momento cuando la pulpera agarra un fierro debajo del mostrador y se lo revienta en la cabeza. Antes de que el segundo soldado reclame la entrada, el primero ya duerme maniatado en el sótano en custodia de las tres muchachas.

0: La viuda, de 45 años, recibe al segundo soldado con una sonrisa gigante, insospechablemente genuina, y le sirve un trago. En unas horas, los 12 soldados ingleses ya son vigilados en el sótano por la madre y sus hijas. Días después, tras la rendición inglesa, la pulpera se presenta ante Santiago de Liniers y le lleva a los prisioneros. El futuro virrey la mira atónito. Más tarde le otorga el cargo de sargenta mayor del ejército. Los prisioneros embarcaron y se vuelven a su país, pero solo serán 11 los que regresen, porque la menor de sus hijas se había enamorado de uno de ellos y Martina decide no entregarlo. Me encantó.
1: La pulpería. Martina, por acá.
0: No, impresionante. La pulpería de Martina Céspedes está ubicada en Humberto Primo, al 355, en el actual barrio de San Telmo, ahí a metritos nomás de defensa, de la placita. No hay nada ahí.
1: Te comunico que Martina ya no está.
0: No, tampoco, Martina tampoco. pero está ahí nomás. Yo busqué, miré, ahí hay nada, no sé, hay un edificio, qué sé yo. Está la iglesia al lado, sí, la que le hacía la sombra en la vereda. Eso está. Siempre es oportuno, dice acá Pablo Chiade, que es el relator de esta historia, recordar a esta heroína criolla de la resistencia popular durante las invasiones inglesas de principios del siglo XIX.
2: Excelente. Quiero decir una cosa. María Remedios del Valle, ajá, figura en el billete de 10.000.
0: Sí, sí, claro.
2: Y es una mujer negra,
0: sí,
2: que yo creo que debe ser de los países occidentales, entre comillas, que el único billete que tiene un país con una mujer negra, porque en Estados Unidos no tienen mujeres negras.
0: No, ninguno.
3: Felipe Piña se lo mostró a Samuel.
0: Ah, mira.
2: Claro, está, bueno.
1: Odiado con Samuel a full.
2: Bueno, tomá, le dijo.
3: Se fue regalo así boludeces, bueno, que se la banquen. ¿Qué va a ser? Perdón, mi lenguaje y mi léxico, pero bueno. Pero escuchando.
0: Sí. Es verdad. Sí.
2: ¿Cómo nos dejó con la sangre en el ojo todo?
3: Y sí. Bueno.
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1: Me quedé hilando la conversación con el médico, con Juan, no voy a repetir el apellido porque era difícil, y lo que acabas de leer vos, de Pablo, Chiade, ¿no?
0: Sí, Chiade.
1: Chiade, que me parece que, digamos, es impresionante porque describe la capacidad de organización que tiene nuestro pueblo sobre los que se apoyan las heroínas o los héroes, ¿no? Y que, bueno, da cuenta de las grandes revoluciones y transformaciones de este país y de la patria grande, como mencionabas vos, ¿no?
0: Exactamente. Sí.
2: Ahora, ¿qué? No, me quedé sorprendido de la capacidad de Pablo, uh-huh, de escribir la poesía con una rima casi perfecta o perfecta, sin dejar de contar una historia.
0: Claro,
2: porque a veces
0: claro,
2: una cosa tapa la otra.
0: Porque Pablito es profesor de historia, o sea, tiene todo el conocimiento y además es escritor, escribe muy bien.
2: Escribe bárbaro.
0: Entonces está, tiene buenísimo, las dos cosas en su favor.
3: Y es payador. Hoy es el día del payador.
2: ¿Es payador?
1: Sí,
2: claro.
1: Qué buen dato ese, no sabía.
2: Lo podemos traer un día acá, que pase.
3: Sí, que pase.
1: Pallemos. No, y la otra vez me olvidé el programa pasado.

0: Pero hablando de las grandes revoluciones y de los actos heroicos, hay un documental que se llama El Evangelio de la Revolución, que hay que seguirlo en las redes porque cada tanto aparece en lugares donde lo proyectan, que es de un director de cine francés, pero que está hecho sobre las cuatro revoluciones del siglo pasado en México, en Nicaragua, en El Salvador y Brasil, con la presencia de la teología de la liberación, acompañando las grandes gestas, incluso armadas populares, donde también hay una cantidad de mujeres con el fusil al hombro, digamos, impresionante, y es muy interesante verlo porque, bueno, recorre todos esos años. A veces da un poco de tristeza por algunos fracasos, pero está bueno como conectarse con la bravía de los pueblos en defensa de lo propio, ¿no? Claro.
1: Perdón, me hiciste acordar de que, bueno, acá muy cerca en el puente Pueyrredón también hay una patriada desde ayer.
0: Ayer, sí, no. Sí, sí.
1: Digo,
0: sí, total.
1: Está acá cerca. Y mucha gente, hombres, mujeres, niños, uh-huh. De todo había.
0: Sí. No, y ayer la movilización fue importante, hubo organizaciones sociales, sí. Las centrales sindicales, CTA, CGT, en el puente, bueno, cortada que no lo dejaron pasar, pero sí, sí.
1: No, tremendo.
0: Es tremendo. La organización vence al tiempo, decía alguien.
2: Bueno, un poco de optimismo, me parece bárbaro, bueno, porque venimos.
0: Vamos, tenemos... que Martina nos va a traer así como una... heroicidad para el pueblo argentino.
2: Tenemos un mensaje de un oyente especial.
0: A ver.
2: Ups. De Pablo.
0: Ah, Pablo.
2: Dice Pablo. En referencia a la historia que recién contaste, sí, de Martina. Cuando supe la historia de Martina, me fui hasta San Telmo, pero solo hay una plaquita muy pequeña, casi legible, que dice que era allí la pulpería. Gracias, Marce. Me imagino que Marcela, no yo, Marcela. Y gracias a todos, hermoso el programa, como siempre, Pablo.
3: Gracias, muchas gracias, Pablo. Un abrazo.
2: Y yo quería decir algo sobre que me quedó rebotando, porque bueno, está el asunto de las vacunas y los antivacunas. Uh-huh. Yo siempre estuve al lado de hay que vacunarse, hay que vacunarse, hay que vacunarse. Uh-huh. Ahora tengo un poco de duda, pero
1: haces bien.
2: Siempre hay que dudar, está bueno dudar. Pero... me hace un poco de ruido esto de exponerse, como si yo no tengo miedo de ir al frente y que eso te va...
0: Yo creo que no está diciendo eso, está diciendo que el miedo debilita el sistema inmunológico porque genera estrés y que cuando no tenés miedo puedes enfrentar con alguna fortaleza. Eso es una de las variables que hacen a la salud, no está... sino
2: no, pero el ejemplo que él dio de que él le tosían en la cara y que no le pasó nada, lo dice porque... no, gracias a que asumió que no tenía miedo, como que el miedo no lo debilitó.
0: Bueno,
2: y a mí eso me da miedo.
1: Hay que destacar el enfoque humanista que tenía.
2: Absolutamente.
1: Claro, claro. Médico, porque valorable. Si me dejan decir una cosa, quiero decir esto, que qué poder que tienen los médicos o qué poder se creen que tienen ellos en el sentido de que retasean humanidad, en el sentido de que vos, al estar enfrente a un especialista, de lo que sea, ese médico solamente con decir bien dos o tres cosas funciona como remedio. Un remedio, no sé.
3: Te saca el miedo.
1: Espiritual, y justamente se trata de eso. Te saca el miedo, la incertidumbre, porque uno no sabe, no tiene información a veces de todo el asunto de los análisis, uno no sabe leer los análisis. Ni las pruebas, ni nada. Yo creo que a veces estamos en manos de ellos y que ellos podrían tener, si no digo todos los médicos, gran parte de ellos estaría bueno que adhieran a la humanidad.
2: Entiendo lo que decís. Lo que pasa hoy...
1: estoy quejón, perdonen.
2: Lo que pasa hoy, no por relativizar lo que decís, pero, por ejemplo, yo me hice un control cardiológico ahora. Hice un análisis de laboratorio, le dije a la IA, decime qué significa este laboratorio. Me dijo, caso por caso, qué quiere decir. Por supuesto, pues dice, hay que consultar al médico igual. Pero la información ya no es lo más importante porque está al alcance de todos.
3: Claro.
2: Básicamente.
3: Pero sí es importante la humanidad.
1: La palabra.
2: Me lo sacaste de la boca. Eso
3: es. Ah, perdón.
2: El humanismo, es decir, claro. La manera de relacionarse y el mensaje que transmite el cuerpo.
3: Exacto.
2: Más allá de las palabras.
3: Claro.
0: Y reconocer.
2: Y el tono de voz, por ejemplo, en que él habla.
1: Claro.
2: Y el ritmo y el modo.

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0: Estábamos intentando escuchar, después nos vamos a ir con el tema de La Odisea. Le voy a pedir disculpas a Richard porque he traído una película de un director de doble ciudadanía estadounidense y británico. Porque la elegí porque es una película que se estrenó la semana pasada, que todo el mundo del cine quiere ver, que se llama La Odisea, y que precisamente está basada, toma el director, el poema épico griego de Homero para conseguir una película que es una gran aventura, ¿no? Mencioné a Christopher Nolan, muchos lo deben conocer, es el director de esta película, por la película Memento o por la última que ganó el Oscar Oppenheimer en el 2023. El cine de Nolan siempre fue un cine muy imponente, impactante, y en este sentido la épica de La Odisea le permite desarrollar ese género de acción y aventura que lo hace muy bien. La película resulta muy accesible en la narrativa, o sea, no hace falta conocer el poema, si nunca lo escuchaste en tu vida o solo tenés alguna idea, se entiende perfectamente la narrativa en un relato que no es lineal, porque al director no le gustan las historias muy lineales.
1: El autor de Memento.
0: Memento, exactamente, que va todo el tiempo. Exactamente. Y arranca ya con la historia que te va a contar, que es el regreso de Odiseo luego de la guerra de Troya, el intento de regreso, que son 10 años más de los 10 años que duró la guerra. Lo está esperando Penélope, tejiendo y destejiendo en una astucia, digamos, una idea astuta de evitar darle el sí a los pretendientes que querían alzarse con la corona. El regreso de Odiseo no es un simple regreso, porque el momento en que él empieza esa aventura de querer volver se enfrenta con territorios desconocidos, a los confines de un mundo y de una civilización que él es ajena, y ahí se topa con dioses, adivinos, hechiceros, enfrenta a seres fantásticos. Los que conocen el poema recordarán, a Polifemo, el invenso cíclope, las sirenas a las que se resiste, la venganza de Poseidón, porque lo que hizo Odiseo fue faltarle a la virtud, y recuerden que los héroes dependen de la virtud. Ese viaje largo, con esa cantidad de aventuras que relata el poema y que Nolan lleva a la pantalla, que realmente al que le gusta el cine de aventuras es imperdible y hay que verla en cine, es también un viaje del alma del protagonista, un viaje espiritual, en el que ese hombre que traicionó la virtud para poder ganar la guerra necesita reencontrarse consigo mismo para poder volver a su origen y encontrarse de nuevo con Penélope y con su tierra, la isla de Ítaca. En ese sentido, la película tiene un vínculo con Oppenheimer, porque lo que está tomando Nolan es la siguiente idea: hay que hacerse cargo de las decisiones que uno toma. La violencia que ejerció para la guerra o haber creado el material para la bomba atómica hacen un peso de la culpa muy importante en Oppenheimer y en Odiseo. El relato quizás no tiene la complejidad que Odiseo tiene realmente en el poema. Es un hombre, Odiseo, soberbio, que se entrega a la violencia y también a los placeres, y que el pecado que comete es aquel pecado que nos contó una vez el médico periodista, ¿cómo se llama?, Nelson Castro, cuando quiso describir a Cristina con el título de Ibris, el pecado de Ibris, que es el pecado de la soberbia de los que tienen el poder. Por ese pecado, Odiseo paga sus culpas y enfrenta todas las adversidades. Pero el poema está un poco simplificado en la película. Y el rol de las mujeres también está desdibujado, especialmente el de la diosa Atenea, el de Circe. Está bien que no se puede contar todo en una película, pero cada director elige la perspectiva. Voy a contarles un par de curiosidades para que vean la dimensión de la película. El presupuesto fue de $250 millones y un poco más para el marketing y la difusión. Tiene uno de los elencos más notables: Matt Damon, Anna Hathaway, Tom Holland, Robert Pattinson, entre otros. Está filmado

una tecnología que se llama IMAX, imagen máxima. Es todo el tiempo con esa tecnología. Son cámaras muy grandes que hacen mucho ruido y que hay que crearles un dispositivo que no sé cómo es para evitar el ruido y que no se puede filmar todo el tiempo, ¿no es cierto? Acá me dice Ricardo que parece que las conoce. Como a Nolan no le gusta lo digital, acude muy poco a esas pantallas verdes donde se proyectan las imágenes digitales y filma en escenarios reales en Marruecos, Islandia, Italia, Grecia y Escocia. Y usa unos tanques de agua impresionante y unas motos para generar los remolinos en el mar, en una barca donde están todos los actores, una barca construida a tal efecto. Y un dato que es además interesante es que utiliza la luz natural para filmar los atardeceres, el fuego, y entonces eso le da a la pantalla una imagen realmente muy bonita. Para ir cerrando, Nolan siempre ha pensado el cine como un gran espectáculo, por eso lo que hace es producir una película que hay que ver en pantalla, que no es lo mismo verla en tu casa, trae una diferencia. Y además intenta con Odiseo reflexionar en el presente. En el relato hay siempre la repetición de una ley, la ley de Zeus, que es una máxima que había que cumplir para sostener la virtud y que es que hay que alojar al extranjero, hay que recepcionarlo. En tiempos de tanta persecución a los inmigrantes, creo que nos está diciendo algo. Nolan incluso usó el idioma moderno, un inglés moderno, para que no olvidemos que Odiseo puede ser un hombre de la época.

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1: Bueno, caminantes, acá estamos de vuelta, pero ahora nos vamos a dedicar a otra heroína que es María Remedios del Valle. El tema que vamos a escuchar se llama Capitana del Sol, está interpretado por Inés Cuello. Vamos a hacer una muestrita de varios temas.

Vamos a pasar a otro que se llama María Remedios del Valle por Vuela Chiringa. Esto, ganadora del concurso nacional de música popular llamada Mi Canción para la Madre de la Patria.

La Parda del Sur, La Parda María. Esto es una vidala chayera por Eduardo Negro Sosa. Canta Mary Murúa.

María Remedios por Laura Chacker. Los invito a que investiguen porque hay muchas artistas muy valiosas en nuestro país. Esto se lo digo acá a los norteamericanos, a los españoles y a todos. Bueno.

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1: Hola, ¿cómo andan? Gaspar, acá de Bernal. Los quería felicitar por el programa. Me pareció muy interesante, yo venía con muchas ganas, tengo muchas ganas de ver Odisea. Me sorprendió mucho el presupuesto. Y consultarle si hay algún cine para verlo en IMAX con esa tecnología, que no recuerdo bien, sé que hay alguno, pero no sé bien la dirección. Abrazos.
2: Mis héroes son ustedes ahí en el estudio, todo el equipo. Le ponen onda.
3: Hola, bueno, muchas felicitaciones por el programa. Excelente el tema que están tratando hoy. Y pensaba en todos los héroes y heroínas cotidianas que no son vistas, que no son escuchadas, que cada una en sus vidas tiene que hacer muchas cosas para poder sobrevivir. Y bueno, además quería reflexionar sobre lo último que dijo el doctor que fue entrevistado sobre el tema del miedo. Creo que además estamos en un momento donde los lazos de las personas no tienen confianza, están basados en la desconfianza. La trama social tiene absoluta desconfianza y por eso el miedo y la falta de certezas. Así que bueno, me parece que estaría bueno que puedan tratar este tema en algún momento. Felicitaciones a todos. Chau, chau.
4: Le comento a, creo que Gaspar, que el cine donde se da con la tecnología IMAX es, hay uno solo en Buenos Aires, que es el showcase de North Center.
5: Uh-huh. Claro.

Hoy vamos a inaugurar la nueva columna llamada Portal Acuático, que pretende que rescatemos de lo cotidiano algo que nos deje algo mágico. Pero de lo cotidiano, no tiene que ser nada nada de estrambótico. Como dice el tema de Peteco Carabajal, el tema que habla de las manos, el tema se llama Como pájaros, que dice lo cotidiano se vuelve mágico. Bueno, rescatar de lo cotidiano lo mágico. Como vivir más o menos en una metáfora paralela, algo así. Hoy voy a leer un texto que tengo escrito acerca de que tiene que ver con eso, que se llama El estanque. Si afino el oído y lo ensamblo con el corazón, puedo escuchar las vocecitas jugando en el estanque, los chapuzones, el sonar constante de las chicharras. Y si agudizo la vista en el recuerdo, veo las gotas de agua plateadas volar por el aire como perlas, casi que las puedo enhebrar y hacer un collar. Si afino el oído, lo ensamblo con el corazón y agudizo la vista en el recuerdo, puedo avanzar más atrás, cuando las vocecitas eran gorjeos y las aguas sonaban en cascadita hacia la tierra que era barro. Recuerdo haber visto caer el primer limón del limonero cuando la madurez hizo que se desprendiera. Por la liana del collar de perlas de agua pude llegar directo al jardín de las mariposas, que hoy es este lugar, con el estanque lleno de camalotes y lirios de agua. Volando por encima, colgada de esa liana de historias interminables, veo con claridad el recorrido de los pájaros buscando acá y allá. Puedo ver los caminos bajo tierra de las lombrices, húmedas, oscuras. Y llego al hormiguero más cercano, un hogar obrero de seres diminutos, rápidos y eficientes. No logro seguir los pasos de las hormigas, pero descubro detrás de un macetón a los caracoles y las babosas. Ellos son el enigma del jardín de las mariposas. A la noche salen y se reúnen en medio del patio, se mueven en sus lugares, sin trasladarse, como vibrando sutilmente mientras se transmiten códigos indescifrables. Los caracoles y las babosas son el silencio, los seres de la noche que dejan huella plateada. Me suelto de la liana de historias interminables, me trepo por las ramas de la enredadera y espío por encima del techo. Puedo ver la ruta de los colibríes que vienen desde allá a libar en la salvia guaranítica, pico anaranjado y cuerpo verde tornasol. Los venteveos, los orzales, las cotorras de las palmeras de enfrente, algún carancho, todos pasan, van, vienen, trinan, cantan, gritan. Las ramas secas del ficus talado les sirve de posta, de parada, de descanso, y el fumo bravo, que ahora está imponente, es guarida de todos los seres del jardín. Tanto bullicio ahora que es primavera, que ya casi no escucho las risas y las vocecitas del estanque, aunque afine el oído. A ver si logro agudizar la vista y ensamblar el corazón. Ah, sí, sí, ahí están. Puedo verlas y escucharlas, unos segundos nomás, y me vuelvo enseguida al estanque de los camalotes,

enganchada de la liana de perlas de agua de historias interminables, que van y vienen, que me llevan y me traen, y me hacen preguntar una vez más, ¿de qué están hechos los recuerdos?

0: nos vamos con el jardín de las mariposas de Marcela. Nos encontramos, el jueves próximo. Gracias por estar ahí. Hasta el jueves.
1: Adiós.
2: Hasta el jueves.

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1: ¿Qué tal? ¿Cómo están? Bienvenidas y bienvenidos a un nuevo programa de Al Borde del Precipicio. Primero, como siempre, el agradecimiento para mis compañeros y compañeras de UNQTV, UNQ Radio, la Agencia de Noticias Científicas de la Universidad Nacional de Quilmes, por supuesto, Prensa Institucional y todas las personas que componen la Subsecretaría de Comunicación. Es un esfuerzo grande que hacemos para que esto salga al aire, así que muchísimas gracias. Hoy vamos a hablar de un tema que debería ser para celebrar, para reflexionar y para profundizar, que son los 20 años de la educación sexual integral, la ley 26.150, si no me falla la memoria, cualquier cosa me corregirá la invitada, pero esa celebración, esa reflexión, esa búsqueda de lo que se hizo bien y de lo que se puede transformar en medio de transformaciones sociales, tecnológicas, digitales que no existían hace 20 años, se transforma otra vez en un cuestionamiento de algunos sectores que intentan atacar a toda la educación sexual integral bajo, básicamente, reducirle lo integral, ¿no es cierto? Eso que tiene, que no solo tiene que ver con los aspectos biológicos y aquello que nos enseñaban a nosotros. En mi caso, yo tengo 34 años, recuerdo que a mis compañeras de cuarto, quinto grado de escuela primaria, las llevaban solas y había una charla de toallitas de una marca muy conocida con JJ empieza, no voy a nombrar la marca, pero eso, por suerte y por iniciativa de un montón de personas, cambió.

mutó, que implica no solo lo biológico, sino que aspectos sociales, culturales, éticos. Ahora bien, lo decía, hay sectores que intentan volver atrás, básicamente, ¿no es cierto? Y hace muy poquito, hace algunas semanas, la vicejefa

0: política de Estado que, con sus altas y bajas, por suerte y por algún consenso social, todavía se mantiene en este contexto adverso, ¿no?, para esas políticas.
1: Lo que decís es muy interesante, porque yo siempre reflexiono al respecto que la ESI vino para quedarse y para trazar un camino, y obviamente ese camino se puede advertir cuando uno está en el territorio, en las escuelas, en las organizaciones, que la ESI, digamos, ha sido significativa para muchas personas y en muchos sentidos. Si bien podemos decir que hace 20 años atrás fue un hito, digamos, un hito histórico, posteriormente a esa ley y en ese camino que te comentaba, vinieron otras leyes que vinieron a fortalecer mucho más ese camino que se inició con esa ley, que tiene que ver con la ley de identidad de género, de matrimonio igualitario y otras más, donde la ESI fue la que inició ese camino. Entonces, la ESI vino para quedarse. Estaría muy bueno, digamos, que en este contexto estemos pensando quizás en una ley superadora, pero en este contexto que vos muy bien remarcaste, digamos, se plantean retrocesos que necesitan, digamos, volver a discutirse. Parecía que ya no, pero sí, digamos, tenemos que volver con la ley de educación sexual integral a replantear muchos de los aspectos que se inician con esa ley, por estos discursos que aparecen y que son retrocesos en términos de derechos, ¿no? En términos de derechos en relación a las diversidades, al reconocimiento de las disidencias sexogenéricas y, bueno, en definitiva tiene que ver con eso, ¿no? Con los derechos, y eso fue lo que la ley de educación sexual integral vino a plantear.
0: Cuando preparaba el programa repasaba algunas características o algunos hitos de los tantos que podríamos nombrar. Por ejemplo, hay un relevamiento del Ministerio Público Tutelar de la Ciudad Autónoma de Buenos Aires que dice que más o menos el 80% de los niños, niñas y adolescentes que denunciaron situaciones de abuso sexual infantil pudieron visibilizarlo gracias justamente a la ESI. Tasa de fecundidad en niñas y adolescentes, una baja de más del 50% a partir del año 2006. Después, lo que tiene que ver con bullying, relaciones tóxicas, bueno, otra vez más del 80% de los estudiantes pudo situarlo, pudo contarlo a partir de algún docente, de alguna docente, de algún abordaje de la educación sexual integral.
1: Totalmente, y doy fe de eso, porque nosotros tenemos un proyecto de extensión acá en la Universidad de Quilmes que se denomina De Sexo Si Se Habla. Entonces nosotros vamos a dar talleres a las escuelas secundarias de la región 4, que es Quilmes, Varela y Berazategui. Entonces vamos a dar talleres con la idea de, digamos, de una propuesta que trabaje sobre los 5 ejes de la ESI, ¿no? Que al mismo tiempo son los que posibilitan la integralidad y también la transversalidad a partir de las puertas de entrada, ¿no?, que tiene la ESI, que son muy interesantes y que muchas veces es un documento que no se conoce tanto, ¿no? Y doy fe que cuando vamos a las escuelas a dar estos talleres con estudiantes en función de lo que las escuelas nos piden, nosotros no vamos ahí a dar cátedra, ¿no? Vamos a realmente a trabajar la ESI en profundidad a partir de las problemáticas que nos definen las mismas escuelas. Y nos ha pasado infinidad de veces terminar el taller y que se acerque un estudiante, que se acerque alguien, y te voy a decir más, hasta docentes que presenciaban la charla que nosotros dábamos y venían y nos decían: Mariela, qué importante esto que están haciendo, porque yo tuve una situación de abuso de chica y nunca lo había advertido hasta que empecé a reconocer a la ESI como una problemática, como derecho, pero también como una serie de problematizaciones que vos muy bien planteaste. Y que muchos por ahí se dan cuenta a partir de la ley de educación sexual integral. O sea, siempre existió la educación sexual, lo dice Graciela Morgade, ¿no? Siempre existió, no es que la educación sexual integral empezó en el 2006 con la ley, siempre existió a través de distintos

cursos, de prácticas, de una estructura delimitada claramente a un género heteronormativo, ¿no? De modo tal que siempre existió, no es que existe con la ley de educación sexual integral. Y bueno, y gracias a esta ley pasó esto, ¿no? Que vos mismo señalás, estudiantes que por ahí hablábamos, te voy a dar otro ejemplo para que se advierta sí. a qué nivel se detectan este tipo de cuestiones.

0: abordar todos los ejes de la es el respeto por la diversidad, el cuidado del otro, digamos, o sea, el derecho, digamos, hacemos, por más que nos pidan por ahí algún tema en particular, lo transversalizamos, porque esa es la propuesta que tiene la ley de claro. educación sexual integral. Y me acuerdo que en ese taller estábamos hablando de, bueno, nada, el líquido preseminal, de los métodos anticonceptivos, de los profilácticos y demás. Entonces, bueno, llegó el cierre del taller, ¿no? Y nada, y una piba agarra y me dice, Mariela, ¿podés venir un minuto? Y digo, sí, sí, voy. Cuando ya me dicen, ¿podés venir un minuto? O te puedo hacer una pregunta, ¿no? Ese tipo de cosas. Cuando viene esa, yo digo, bueno, acá viene la pregunta clave y tengo que estar preparada. Eso es lo que yo siento, ¿viste? Tengo que claro. estar preparada para cualquier tipo de pregunta, ¿no? Entonces me dice, Mariela, ¿sabes qué? Ahora entendí por qué quedé embarazada, ¿no? Porque habíamos hablado del líquido preseminal,
1: sí.
0: ¿no? Y por todos los mitos y estas creencias que circulan, que la llevó a tomar una mala decisión o no saber, ¿no? Porque la mala decisión fue por no saber que el líquido preseminal podía embarazar. Uh-huh. Pero ella no había advertido hasta ese momento que esa era la posibilidad y eso fue lo que efectivamente le sucedió a ella. Vos me podrías decir, Nicolás, ¿qué te pasó a vos con eso, no? Sí. Y yo, digamos, lo que sentí en ese momento es que llegamos tarde, ¿viste? Cuando decís, claro, o sea, sí. Y evidentemente uno tiene como esa necesidad de la militancia de la ESI. Y uno cuando va a las escuelas advierte que la ESI está viva, ¿no? Que eso es lo más lindo de todo esto. Que por más que tengan estos discursos de odio, de defenestrar a la ESI, cuando vos vas a las instituciones educativas, las mismas instituciones reconocen toda la potencialidad que tiene la educación sexual integral. Y nos llaman ya de escuelas que antes por ahí eran impensadas, como las confesionales.
1: Sí.
0: Bueno, nos han llamado de escuelas confesionales que sabían que estábamos haciendo estos talleres. Digamos, hoy por hoy...
1: ¿Tienen mucha demanda?
0: Sí, tenemos mucha demanda. Tenemos mucha demanda por todas las problemáticas que existen hoy. O mismo esto que vos decías, ¿no? El acoso a través de las redes... ¿no? Todas estas cuestiones vinculadas, por ejemplo, a la adulteración de fotos, ¿no? que ha llevado incluso a chicos a suicidarse, ¿no?
1: Sí, verdad.
0: Es tremendo. Y vos decís, la educación sexual integral tiene lugar para eso. Eso lo aloja, lo contiene, lo trabaja, ¿no? Y lo necesitamos. Por eso quienes trabajamos en la ESI decimos esto, no solo... vamos a dar talleres, también lo militamos y lo llevamos a donde estemos nosotros presentes, y eso es lo más lindo que tiene esta ley, ¿no? Porque, digo, es más

0: Estoy convencida que los niños tienen que tener información biológica y no ideologizada respecto, ¿no?, de su cuerpo, respecto de lo que ellos pueden hacer, de lo que no se les puede hacer a su cuerpo, pero todo basado en biología, porque claramente esta ideología que se fue poniendo, ¿no?, en la cabeza de muchos de los chicos es lo que hoy hace que tengan poca información, que estén como completamente perdidos en algún punto, sí, respecto de cuáles son estas cuestiones que terminan siendo relevantes, ¿no?, ya sea para formar una familia o conocimiento de cuándo una mujer se queda embarazada, cuándo no puede quedar embarazada. Y después otras ideas monstruosas que nosotros lo vemos, creo que vos has entrevistado a Miriam Domínguez,
1: sí,
0: de Manada, ¿no? Otras ideas monstruosas en donde con esta ideología siniestra que se les mete a los niños, que si un chiquito de 5 años, porque además es eso, ¿no?, es y se da hoy desde el nivel inicial por ley. Creo que los argentinos nos debemos una revisión de esa normativa que en algún momento se aprobó pensando que era de vanguardia y progresista en términos de progreso, pero terminó siendo progresista en términos de que le destruyó la cabeza, ¿no?, con este progresismo más woke que le llaman ahora, pero digo, le termina destruyendo la cabeza a los niños. Un niño que juega en sala de 5 con una muñeca, entonces una institución que ya le dice al niño que tal vez él nació en un cuerpo equivocado. Estas cosas las empezamos a ver en los materiales, por ejemplo, que se dan en la CESI.
2: Dura un poquito más, no le digas que sos militante, porque podría denunciarte tranquilamente, ¿no? Ahora bien, podría ser tildada de monstruosa y de no sé qué otra cosa decía la vicejefa de gobierno. ¿Qué opinión te merece?
3: Yo creo que la trampa mortal sería no tener ESI, digamos. O sea, es claramente, digamos, todo lo que está planteado en el video en realidad no es así. Y no es así porque tiene por detrás fundamentos, ¿no? Este tipo de discursos que intentan, digamos, cargar de prejuicio y estigmatización a la educación sexual integral no está basado en una idea de un grupo alocado que quiso, ¿no?, como dice...
2: haciendo con la mano, ¿no? Claro, de agua, sí, la Bartola.
3: Claro, yo pienso, no sé, hasta pienso las teorías feministas, ¿no? Pienso, claro, y vos decís, toda esa parte, todo ese reconocimiento, digamos, teórico que avala la educación sexual integral, digamos, no lo reconocen con una intencionalidad claramente de no reconocerla. Y aparte informan de manera errónea e intencional para desinformar, digamos, no hay una teoría, digamos, que avale que digamos la educación sexual integral es algo perjudicial para el desarrollo de la sexualidad en los niños y las niñas. No existe, pero con estos discursos que tienen un fuerte anclaje, digamos, en las representaciones sociales, que vos sabes muy bien, Nicolás, que están cargadas de mitos, creencias, digamos, tienen un cierto anclaje, entonces, saben muy bien por qué dicen lo que dicen. Y si uno quiere sacarse las dudas, digamos, va a leer la ley, va a leer los diseños curriculares y claramente no tiene nada que ver con lo que se está planteando acá, ¿no? El prejuicio, ¿no?, la mala información o esta intencionalidad de fenestrar a la ESI es más bien propia de estos sectores y está planteado desde cuestiones totalmente ideológico. Ellos sí tienen esos planteos ideológicos, eso es lo más loco, que ellos, digamos, ellos y ellas acusan lo que ellos mismos promueven, ¿no? Porque realmente cuando vos trabajás educación sexual integral, por ejemplo, en nivel inicial, en ningún momento se habla de tocarse entre ellos, no existe eso. Existe con esta cuestión de romper los prejuicios heteronormativos, ¿no? Que por ahí en una

0: sala, tenías la sala dividida en camiones y bloquecitos por un lado y muñecas y cocinitas por el otro,
1: Sí,
0: ¿no? Bueno, eso se corresponde con todo un bagaje teórico que demuestra la división sexual del trabajo, que sostiene digamos, un tipo de sociedad determinada y que no es producto de alguien, tres o cuatro locos que se les ocurrió escribir ideas perversas a través de una ley. Es un disparate lo que está diciendo. Pero insisto que cuando dicen lo que dicen, saben muy bien qué palabras utilizar para tener el efecto que quieren lograr. Pero de verdad la educación sexual integral está amparada por leyes internacionales, por teoría, por desarrollos teóricos en ámbitos universitarios. O sea, realmente es tan malicioso el comentario y es tan malintencionado que bueno, pero que uno reconoce que tiene efecto, ¿no? En las personas eso que se dice. Pero bueno, nosotros desde nuestra militancia, desde nuestros espacios como este, como el aula, como no sé, el grupo de extensión, o mismo nosotros, por ejemplo, armamos, por ahí me derivo a otras cosas, vos me
1: Sí, sí,
0: dirás,
1: sí, sí.
0: pero nosotros armamos, cuando asumió el gobierno actual, armamos una red federal por
1: Ajá.
0: más ESI.
1: Ah, mira.
0: ¿No? La que promovió principalmente este espacio fue Graciela Morgade, que
1: Sí.
0: nos convocó a varios y que se fue haciendo una red hermosa a nivel nacional. Y primero fuimos como recopilando toda la información que se había generado, ¿no? Y que sabíamos que en cualquier momento iba a desaparecer. Bueno, hicimos un repositorio, ahora trabajamos, por ejemplo, un último documento que hicimos es sobre el tema de las emociones, ¿no? Porque viste que hay todo un discurso de las emociones vinculado a la derecha
1: Sí.
0: que lo plantea desde una cuestión de regulación autopersonal, bueno, como algo novedoso, ¿no? La ESI ya viene trabajando las emociones desde la misma creación de la ley,
1: Claro.
0: ¿no? Entonces hicimos un cuadernillo como para hacer un contraargumento de todos esos planteos, ¿no? Desde un abordaje, digamos, colectivo, ¿no? Que es lo que nos interesa también profundizar, porque entendemos que vivimos en sociedad y vivimos con otros y otras, ¿no? Bueno, eso de la regulación autopersonal o individual o vinculada a la introspección y al control de las emociones, ¿no? Obviamente enmarcado en un discurso meritocrático, hay que
1: Sí,
0: decirlo.
1: por supuesto.
0: Bueno, nosotros hicimos este cuadernillo porque dijimos, no, nosotros tenemos que contrarrestar estos discursos, porque no los podemos dejar pasar.
1: La vieron venir.
0: La vimos venir, exactamente. Y bueno, nada, esta red empezó no solamente a cuidar todo el material desarrollado, sino también generar otros materiales que contraargumenten estos discursos. Y te puedo asegurar que son muy bien valorados por el ámbito docente, por las instituciones educativas, porque a falta de políticas de género o de educación sexual integral, todo este tipo de cuestiones, digamos, son bien valoradas porque no hay política, no hay política vinculada a género, bueno, no hay política educativa, digamos. Entonces, a partir de
1: Sí.
0: ahí ya está todo dicho, ¿no?
1: E incluso con el tema de las enfermedades de transmisión sexual, del sexo sin preservativo, bueno, leí hace muy poquito que el gobierno dejó de entregar preservativos. Es decir,
0: Exactamente.
1: el mismo gobierno que dice que la ESI no logró disminuir, más allá de si es verdadero o falso, el mismo gobierno que dice que la ESI no logró disminuir las enfermedades de transmisión sexual es el gobierno que no entrega los preservativos que
0: Claro.
1: disminuyen las enfermedades de transmisión sexual.
0: Exactamente. Y en relación, me hiciste recordar una parte que quería mencionar y que no la mencioné, ¿no? Cuando ella habla del enfoque biologicista como el válido, ¿no? Para trabajar, nada, uno se acuerda automáticamente de los manuales escolares, ¿no? En donde aparece el órgano reproductor femenino y el órgano reproductor masculino. Si ese mismo planteo, claro, ya no tiene ideas y creencias por detrás de ver a la genitalidad, ¿no? Como reproductiva, ¿no? Y vinculada a esta definición de tener pene te define hombre y tener vulva te define mujer, ¿no?

0: Y hay toda una definición de, de una sexualidad predeterminada. Entonces, no es cierto, digamos, que eso no tenga por detrás, digamos, ideas que también pueden ser cuestionadas e interpeladas.
1: Sí. Y sobre todo sigue habiendo docentes y también directivos, en especial en escuelas de gestión privada, que es una ley y tiene que cumplirla, pero de alguna manera o se resisten o tratan de evitarlo o tienen miedo también. Es un panorama que me tocó verlo de cerca en términos personales.
0: Sí. Pero hay algo que es muy interesante de eso que vos decís. Y es que los estudiantes han tomado, los y las estudiantes han tomado la voz. Y cuando la escuela no lo trabaja, y te lo cuento porque lo hemos visto, cuando
1: Sí,
0: la escuela.
1: ahora que me estoy acordando, también son las y los estudiantes los que te dicen, y por ahí se quedan interesados, me pasó. Y profe, ¿cuándo es la próxima charla de ESI? Como si
0: Exacto.
1: fuesen, ¿no? Compartimientos aislados.
0: Exacto. Y aparte hay otra cosa que es muy interesante plantear. En las instituciones se hacen muchas cosas, digamos, a diferencia de lo que se cree, vinculadas a la ESI me refiero,
1: Sí.
0: Te podría decir, bueno, por ejemplo, la semana de la ESI en la provincia de Buenos Aires la tenemos. A ver, ¿es suficiente? No, porque la ESI es integral y transversal, es, digamos, en todas las intervenciones, en todas las áreas, ¿no? Tiene que estar involucrada hasta en la manera en que intervenimos en lo cotidiano, ¿no? Y
1: Sí,
0: eso no es necesariamente dar un contenido, ¿no? Pero
1: por
0: es pensar
1: supuesto.
0: la intervención desde otro marco de referencia. Y la semana de la ESI es muy importante, pero no es suficiente. O por ejemplo, el Instituto 50 de acá de Berazategui hacen unas jornadas que las enmarcan en la educación sexual integral y en la educación ambiental integral, ¿no? Y hacen jornadas, hacen charlas, hacen talleres, ¿no? Y ahí me invitan recurrentemente, suelo ir desde la primera edición, me dicen que soy como una especie de madrina ya del espacio, pero es impresionante cómo moviliza un montón de gente y en los mismos talleres, que después nos quedamos como compartiendo a ver qué nos pasó, cómo fue desarrollado todos esos días de encuentros, de discusiones, de debates, de reflexión. Nada, advertimos que quienes van al Instituto 50, que son docentes en formación, están en formación inicial, nada, te empiezan a decir, yo no sabía que esto era la ESI, ¿no? Como que empiezan a tener un reconocimiento distinto a este tipo de discursos, ¿no? Y empiezan a entender, bueno, ya me doy cuenta qué es y qué no es ESI, o sea, no es esto, no es la perversión, ¿no? Tocarse, ¿no? O decir algo que no está avalado, digamos, desde la teoría. Esto tiene su trabajo por detrás, tiene su normativa internacional, se enmarca en clave de derechos, o sea, realmente no es algo así, con la mano, ¿no? No
1: A
0: es.
1: la Bartola.
0: Claro, exactamente. Y eso es algo que lo tenemos que trabajar fuertemente, sobre todo en la sociedad. Porque te digo que los pibes y las pibas, si la ESI no está, en muchos espacios e instituciones la reclaman.

0: Y deja huellas porque esas cuestiones vinculadas a la sexualidad vos también las has vivido y las vivís cotidianamente y te pasan y de alguna manera te interpelan y algo que vos concebías como natural que sea de determinada manera empezás a decir, no, che, esto no es así, ¿no? Yo no tengo que dejar de hacer cosas porque a la noche tiene que estar la comida hecha, ¿no? Sí. Como que el cuidado es un atributo de, ¿no? De la mujer de la casa, ¿no? Entonces, bueno, empezás a cuestionarte de determinadas cosas y a entender que tenemos que repensar estos formatos, digamos. No quiere decir que porque tengas ese vas a ser de una sexualidad distinta a tu genitalidad. No, pero eso... Sobre eso insisten y saben que con estas definiciones, como vos muy bien dijiste, de monstruosidad, de ponerle esos, ¿no? Esos adjetivos calificativos tremendos, ¿no? Saben muy bien que hacen anclaje en las representaciones y que vos como papá, como mamá o como alguien con quien tenés un vínculo, si te dicen algo así, le van a enseñar a tocarse a tus hijos. Vos no, desde ya que no querés algo de ese estilo. Desde ya.
1: Por supuesto.
0: Y no es así. Y los quienes trabajamos la ESI sabemos que no es así.
1: Mariela, te hago la última y te agradezco por tu tiempo. Supongamos que al gobierno se le ocurre actualizar la ley de educación sexual integral por los 20 años y te convoca. No creo que pase, pero supongámoslo. Imaginémoslo aunque cueste. ¿Por dónde irías vos? ¿Qué les dirías en el caso de que lo cumplan y de que tengan una perspectiva como la tuya? ¿Qué dirías que es o se podría reforzar, mejorar, repensar?

0: disidencias sexogenéricas y que de alguna manera también nada recupere todas las leyes que te comentaba. A ver, de manera extemporánea es fácil decir esto. En ese momento cuando se aprobó era fue un hito porque realmente ya plantearlo era una manera de visibilizar una lucha que venía de hace muchos años. Venía de hace muchos años, hace muchos años que vienen planteando. Te diría que desde los años 80, en términos de cambio curricular. Ajá. La educación sexual ya se venía debatiendo como, digamos, como aspecto a trabajar desde los diseños curriculares.
1: Sí.
0: Pero por supuesto haría una ley que sea más, que aloje aún más, ¿no? Las diversidades y que, pero sí que mantenga este horizonte de la perspectiva del derecho, que es en definitiva lo que traza de manera transversal a todas las leyes que después vinieron.
1: Gracias por venir, Mariela.
0: Bueno, un placer.
1: Gracias. Hasta ahí pasaba Mariela Carasay. Esto fue Al Borde del Precipicio. Nosotros nos volvemos a encontrar en las próximas semanas. Muchas gracias por estar del otro lado.
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0: la Subsecretaría de Informaciones de la Presidencia de la Nación el penosísimo deber de informar al pueblo de la República que a las 20:25 horas ha fallecido la señora Eva Perón.
1: Yo quiero darles un mensaje. ¡Están alerta! ¡El enemigo acecha! ¡No perdona jamás que un hombre de bien, que un argentino como el general Perón esté trabajando por el bienestar de su pueblo y por la grandeza de la patria! ¡Y los vendepatrias de dentro, que se venden por cuatro monedas, están también en acecho para dar el golpe en cualquier momento! ¡Pero nosotros somos el pueblo! ¡Y yo sé que estando el pueblo alerta, somos invencibles, porque somos la patria!
2: Algo nuevo latió cuando naciste. Tal vez un relámpago de furia, o mejor, un puñal de rebeldía. El cruel se revolvió en su madriguera y esperó a que llegaras a enfrentarlo. Y así lo hiciste, sin medir las consecuencias, sin dar ni pedir cuartel al enemigo. Con tu cuerpito frágil, con tu memoria crucial del desamparo, con tu coraje enorme, incandescente, y pusiste la luz para los pobres, para tus compañeros de infortunio. ¡Que se escandalicen las damas de la beneficencia hipócrita! ¡Que se guarden donde mejor les entre la insultante compasión!

26 de julio de 1952, 26 de julio de 2026, a 74 años, Evita Eterna. Amigas, amigos, comienza Nunca Detendrán la Primavera por Radio Aijuna. Y hoy recordaremos, homenajearemos, nos emocionaremos con este programa recordando a María Eva Duarte de Perón, que había nacido en Los Toldos, Buenos Aires, el 7 de mayo de 1919. Evita conoció a Juan Domingo Perón en el 44, ese histórico encuentro ocurrido en el Luna Park, en un festival benéfico para las víctimas del terremoto de San Juan. Una Evita que nunca ocupó un cargo oficial o formal en el Gabinete Nacional. Ella que dirigió personalmente la Fundación Eva Perón, con la que construyó escuelas, hospitales, hogares de ancianos. Aquel histórico renunciamiento en el año 51 a una posible candidatura a la vicepresidencia para evitar presiones de grupos de poder. Evita, amada y odiada. Su cadáver, que incluyó secuestros, profanaciones, identidades falsas y un entierro secreto en Europa para evitar que estuviera junto a su pueblo. Evita, aquel 26 de julio, solamente 33 años, el día que se acabaron las flores, literalmente, en nuestra patria. A lo largo de este programa escucharemos su voz, poemas y la historia de Evita en canciones maravillosas. Leeremos a lo largo del programa fragmentos de su libro La razón de mi vida. Y a esta Evita que, entre tantas cosas, se le deben los derechos cívicos de las mujeres. Este es un humilde programa donde la recordaremos y donde ustedes, que siempre la mantienen viva, sigan profundizando en esta fecha tan especial.

que nosotros no nos vamos a dejar aplastar jamás por la bota oligárquica y traidora de los vendepatrias que han explotado a la clase trabajadora. Porque nosotros no nos vamos a dejar explotar jamás por los que vendidos por cuatro monedas sirven a sus amos de las metrópolis extranjeras y entregan al pueblo de su patria con la misma tranquilidad con que han vendido el país y sus conciencias. Porque nosotros vamos a cuidar de Perón más que si fuera nuestra vida, porque nosotros

cuidamos una causa, mi general. Es la causa de la patria, es la causa del pueblo, es la causa de los ideales que hemos tenido en nuestro corazón durante tantos años y que hoy, gracias a Perón, estamos de pie virilmente. Los hombres hoy se sienten más hombres y las mujeres nos sentimos más dignas, porque dentro de la debilidad de algunos y de la fortaleza de otros está el espíritu y el corazón de los argentinos para servir de escudo a favor de la vida de Perón.

0: que lo hago en nombre y representación de todas las mujeres argentinas. Aquí está, hermanas mías, resumida en la letra apretada de pocos artículos, una historia larga de luchas, tropiezos y esperanzas. Y esto último se traduce en la victoria de la mujer sobre las incomprensiones, las negaciones y los intereses creados de las castas repudiadas por nuestro despertar nacional.
1: Luego de la revolución fusiladora del 55, estaba prohibido nombrarla, estaba prohibido mostrar imágenes de ella, y

0: que ostenta el justicialismo como emblema nacional. Muchísimas gracias.
1: Sentí ya desde niña en lo íntimo de mi corazón algo que ahora reconozco como sentimiento de indignación. No comprendía que habiendo pobres hubiese ricos y que el afán de estos por la riqueza fuese la causa de la pobreza de tanta gente. Nunca pude pensar desde entonces en esa injusticia sin indignarme, y pensar en ella me produjo siempre una rara sensación de asfixia, como si no pudiendo respirar el mal que yo veía, me faltase el aire necesario para respirar. Ahora pienso que la gente se acostumbra a la injusticia social en los primeros años de la vida. Hasta los pobres, que la miseria que padecen es natural y lógica, se acostumbra a verla o sufrirla como es posible acostumbrarse a un veneno poderoso. Yo no pude acostumbrarme al veneno y nunca, desde los 11 años, me pareció natural y lógica la injusticia social.

0: 26 de julio de 1952, 26 de julio de 2026, a 74 años, Evita Eterna. Recién una hermosa canción de Peteco Carabajal, escuchábamos a la histórica Nelly Omar y al histórico Hugo del Carril. Continuaremos escuchando la voz de Evita, más fragmentos de su libro La razón de mi vida, y traeremos a dos personas que hablarán sobre ella, ni más ni menos que Juan Domingo Perón y Cristina Fernández de Kirchner.
1: De ahí nació una red inmensa de servicios en los hogares, escuelas de la ciudad infantil, en la ciudad estudiantil, que cubría algunos sectores de necesidad que la previsión social ni las leyes de la nación no cubrían, como los hogares de tránsito para la desocupación, la creación de toda una organización para los casos de desastres y de todo eso cubierto por la fundación, fue obra exclusiva de Eva Perón. Como fue obra exclusiva de Eva Perón los derechos de la mujer, que fuimos uno de los primeros países que dimos realmente a la mujer los mismos derechos civiles y políticos que a los hombres. Eso hizo que en el panorama representativo de nuestras legislaturas, etc., estuviera dignamente representada la mujer argentina. Con todo lo que ello presupone de ventaja, dada la sensibilidad de la mujer y los sectores de la comunidad que la mujer preocupa y que la mujer defiende.
0: Durante 100 años, el alma estrecha de los ricos para callar la voz de la conciencia no concibió nada mejor que tratar a los pobres con migajas de limosna. Limosna era no solamente las monedas miserables y frías que los ricos dejaban caer sobre las manos extendidas de los pobres. Limosna era también los asilos escasos que construyeron con las sombras de alguna herencia multimillonaria. Todo en la obra social del siglo que nos precedió fue así, frío, sórdido, mezquino y egoísta. En cada asilo de la oligarquía se pinta de cuerpo entero el alma explotadora de una raza humana que felizmente morirá este siglo, víctima de su propio orgullo, de su propio egoísmo. Los niños que ellos intentaron salvar no olvidarán jamás que ellos fueron sus verdugos.

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0: música que onda. En estas vísperas, recordarla con alegría, recordarla con fe, con esperanza, con trabajo, con compromiso de seguir adelante en cada una de nuestras luchas, en cada uno de nuestros proyectos, porque estamos absolutamente convencidos, como ella lo estaba, que los pueblos son invencibles. Podrá haber batallas perdidas, podrá haber derrotas momentáneas, pero la historia, argentinos y argentinas, la escriben los pueblos. Nunca duden de eso y tengan la certeza absoluta de que es la historia, junto a nuestro esfuerzo, a nuestro compromiso y a nuestra responsabilidad, desde el lugar en el que estemos. No hace falta tener un gran cargo para cumplir con la vida, con Dios, con la patria y con la conciencia. No hace falta. Eso se cumple desde cualquier lado, porque eso se lleva adentro. Acá es de bien nacidos y no se necesitan cargos ni honores, solamente compromiso con la verdad, con la memoria, con la justicia y con la patria. En estas vísperas, recordar a Evita es eso: memoria, verdad, justicia, inclusión social, trabajo, salud, educación para todos. Esa era la Argentina que ella quería, y por esa Argentina todos los argentinos tenemos que construir y trabajar todos los días. Gracias, muchas gracias a todos por el cariño, por el afecto y con la misma fuerza de siempre. Gracias.
1: Centenares de almas destrozadas por el egoísmo de los hombres. Sé que muchos no entenderán nunca todo esto. Comentarán sonriendo con suficiencia, pensando que esto es demasiado melodramático. Yo quisiera gritarles: sí, claro que es melodrama. Todo en la vida de los humildes es melodrama. El dolor de los pobres no es dolor de teatro, sino dolor de la vida y bien amargo. Por eso grito muchas veces hasta enronquecerme y quedar afónica cuando en mis discursos se me escapa la indignación que llevo cada vez más viva, casi como una herida en mi corazón.

tregua a los rieles su amor provinciano, y uniendo la pobre valija a la mano, le inclinó los sueños de su corazón. Cruzó las paredes de calles cansada, en viejas pensiones acunó el dolor, y sola, entre tantas miradas extrañas, encontró la causa que inspiró su voz.

26 de julio de 1952, 26 de julio de 2026, a 74 años, Evita Eterna. Todavía nos queda la parte final del Nunca detendrán la primavera de hoy, pero despacio comenzamos a despedirnos. Muchas gracias para las mujeres y hombres que llevan adelante esta radio comunitaria Aijuna, comunicación cooperativa sin fines de lucro, que todas las mañanas nos informa rompiendo el cerco mediático. Muchas gracias para este grupo de amigas y amigos que siempre nos acompañan en este humilde programa que ya tiene 12 años de manera ininterrumpida en el aire y que sale por Aijuna los sábados de 9 a 10 de la noche y los domingos al mediodía. Abrazos enormes para Juana, Edwin, Rosmeri, Leo, Checho, la gente de Villa Domínico, de Wilde, de Peleta. Abrazos enormes para Roberto Zipa, Marce Verón, Otilia, Clara Rosa, Mari Toledo, Lidia Graciela, Fernando Caminante. Un abrazo enorme para Alejandro.

allí donde se eleva la victoria del ancestro. Un sentimiento muy nuestro a la patria sobrevuela. Es el tiempo que revela en su exacta dimensión a quien luchó con pasión encarnando en la pueblada, resistida y calumniada porque fue revolución. En el sol. En el sol está brillando por ser el sol su destino, siendo la lucha el camino que la inspiró militando contra el traidor y los blandos, contra el burgués y el masón. Hizo un rito del amor y de la patria trinchera, pues la sangre montonera hervía en Eva Perón.

bizcachera bañarse si a su montado apresuran. Conozcan la vida dura de nuestra santa nación, sangrada por el traidor que lucra.

0: Y tienen razón mis supercríticos. Soy una resentida social, pero mi resentimiento no es el que ellos creen. Ellos creen que se llega al resentimiento únicamente por el camino del odio. Yo he llegado a ese mismo lugar por el camino del amor. Y no es un juego de palabras, no. Yo lucho contra todo privilegio de poder o de dinero. Vale decir, contra toda oligarquía. No porque la oligarquía me haya tratado mal alguna vez. Mi resentimiento social no me viene de ningún odio, sino del amor por mi pueblo, cuyo dolor ha abierto para siempre las puertas de mi corazón.
1: En el alma, me duele en mi carne y arde en mi cerdo. Es el amor por este pueblo. Si este pueblo me pidiese la vida, se la daría cantando, porque la felicidad de un pueblo descansado vale más. Mis descansados, yo les agradezco por todo lo que ustedes han rogado.

salud. Espero que Dios oiga a los humildes de mi patria para volver pronto a la lucha. Yo sé que Dios está con nosotros porque está con los humildes y desprecia la soberbia de la oligarquía. Por eso la victoria será nuestra. Tendremos que alcanzarla tarde o temprano, cueste lo que cueste y caiga quien caiga. Les pido una sola cosa, que estoy segura que pronto estaré con ustedes.

Evita, abanderada de los obreros. Evita, compañera de los humildes. Por cada mujer argentina y con mucho amor, Evita, este homenaje de Martín Viveros, el

0: No importa que ladren. Cada vez que ellos ladran, nosotros triunfamos. Lo malo sería que nos aplaudiesen. En esto, muchas veces se ve todavía que algunos de los nuestros conservan viejos prejuicios. Suelen decir, por ejemplo, hasta la oposición estuvo de acuerdo. ¿No se dan cuenta de que aquí, en nuestro país, decir oposición significa todavía decir oligarquía? Nada de la oligarquía puede ser bueno.
1: Penosísimo deber de informar al pueblo de la República que a las 20:20

0: Go!
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0: 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Vamos a vivir en instantes y ya conectados con la ciudad de las Diagonales, las alternativas de Estudiantes de La Plata Independiente, con los relatos de Juan Garzón, los comentarios de Silvio El Mujtar en vestuarios, Gustavo Farías en estudios centrales, Nacho Bompadre en la locución comercial, quien les habla, Beto Padilla, aquí en la operación técnica, como cada fin de semana nos acompaña Carlos Alonso y todo el equipo periodístico de Gol de Vestuario, 13 años relatando tu pasión, por supuesto. Y ya estamos en contacto. Recibimos al primer binomio de esta tarde-noche aquí en la 94.1, Juan Garzón, Silvio El Mujtar. ¿Cómo le va, muchachos? Muy, pero muy, pero muy, pero muy buenas tardes para ustedes. ¿Cómo están?
1: Hola, Beto, querido, qué placer saludarte. Así es, ya estamos desde la cabina 28 del Estadio 1 para Estudiantes frente a Independiente en esta primera fecha del torneo clausura, cuando es inminente el ingreso de los protagonistas al terreno de juego. Colmado el estadio, por supuesto, la alegría de volver a ver a Estudiantes de La Plata, la expectativa también, por supuesto, por los hinchas de Independiente que hoy acompañarán desde el otro lado. Estaremos acá junto a AM1570 Radio Rocha en la transmisión de las Diagonales, haciendo duplex en esta gran transmisión de domingo a la tarde. Juega Estudiantes, juega Independiente en este hermoso domingo casi primaveral, te diría, con un sol extraordinario, con un gran ambiente, con un clima inmejorable para vivir esta primera fecha del fútbol argentino. Volvió después de un mes y un poco más de Copa del Mundo, en el cual nos abstuvimos de lo que fue el fútbol argentino. Bueno, ha vuelto con este Estudiantes frente Independiente. Se lo presento a quien será mi comentarista, Silvio El Mujtar. ¿Cómo te va, Silvio? Bienvenido.
2: Bienvenido a todos ustedes, bienvenido al campeonato argentino, a lo doméstico. Vuelve Estudiantes, vuelve Gimnasia. ¿Por dónde lo vas a tener?
1: Bien, ya vamos a estar ahí. Silvio, te tengo.
0: Se escucha en un segundo plano, muchachos, ¿eh? En un segundo plano se lo escucha, sí, al Silvio, ¿eh?
1: Bien, ya vamos a estar con Silvio en un rato nada más. A ver,
2: hola,
1: ahí va,
2: hola,
1: ahí, muchachos, te tengo.
2: Ahora sí,
0: sí,
2: ahora
0: sí, perfecto.
2: Bienvenidos nuevamente al Estadio de Estudiantes de La Plata. Bienvenidos a la primera fecha del Campeonato Argentino Postmundial. Como bien le decía nuestro relator, veremos diferencia entre lo que es un torneo internacional y este fútbol doméstico. Yo creo que no, porque son 11 contra 11, igual que los campeonatos que se juegan en el Mundial. Ahora que después la den redonda y den dos pases, ya es otro cantar, señores.
1: Todo preparado acá para el comienzo del partido. Sale Estudiantes vestido como marca su historia, Independiente de blanco, y se despliega una bandera con el escudo y los colores de Estudiantes que dice Coronados de Gloria. Y por supuesto, como se ha hecho ya una costumbre en esta primera fecha, el gracias selección por unir y hacer feliz al pueblo argentino. Esa bandera que representa a cada uno de los argentinos y que está hoy en el círculo central acá del Estadio 1. Yo lo presento con las novedades tanto de Estudiantes como de Independiente, Gustavo Farías. ¿Cómo te va, Gustavo? Bienvenido.
3: ¿Cómo te va? Muy buenas tardes para vos y para toda la audiencia de AM1570 y en simultáneo por AFM94.1. Lo que es Estudiantes Independiente, gran choque de equipos coperos. 10 Estudiantes confirmados, 16 Fernando Mulera, 20 Eric Mesa, 4 Santiago Núñez, 26 Ramiro Funes Mori, 24 Tomás Palacios, 21 Ezequiel Piovi, 10 Thiago Palacios, 32 para Miquel Amondaraín. Será el último partido seguramente, 22 Alexis Castro, 17 Joaquín Tobio Burgos y 9 el goleador eterno Guillermo Guido Carrillo. En Independiente confirmado el 33 Rodrigo Rey, 29 Leonardo Godoy, 13 Juan Manuel Fedorco, 36 Sebastián Valdés, 22 Zavala, 16 Pérez Cursi, 23 Iván Marconi su capitán, 28 Gutiérrez, 7 Santiago Montiel, 9 paraguayo Gabriel Ábalos y 29 Matías Abaldo.
1: Perfecto, confirmado entonces, tanto Estudiantes como Independiente. Silvio, querido, ¿qué partido nos espera a continuación acá en uno?
2: Bueno, visto y considerando las formaciones que me acaban de nombrar, pienso que va a ser un partido ofensivo, netamente ofensivo. Se van a atacar Estudiantes queriendo controlar la mitad de la cancha, pero Independiente no viene a resguardarse atrás. Independiente tiene un equipo como para atacar. Es un partido de mitad de cancha. El que logre la tenencia tendrá el secreto del gol.
1: Perfecto, posando ambos equipos para los reporteros gráficos. Se van a sumar al minuto de aplausos, Gustavo, que se viene realizando para recordar el Mundial del seleccionado argentino.
3: Totalmente, totalmente de acuerdo. Y Estudiantes despliega todas las copas que tiene, que son muchísimas, que son impresionantes, junto con Independiente, los dos equipos que más, digamos, copas pueden tener, mostrar, y sí, tal vez sí, seguramente que sí, tanto el rojo como el pincha son los de la mística copera del fútbol argentino, cruzando el otro lado del charco.
1: Así es, ya acá el minuto de aplausos de ver de los arqueros de Independiente, Muslera, vestido casi granate, el color del uniforme de Muslera, y por supuesto el minuto de aplausos, se ondea una bandera con los colores de Estudiantes y también con el celeste y blanco del seleccionado argentino.

0: Per Cudani, autor de un gol de una Copa Intercontinental. ¿Cuántos recuerdos? Y bueno, ¿y cuántos jugadores vistieron estas dos camisetas? Luis Alberto Islas, entre otros, Enzo Trocero, vaya jugadores también que hay, ¿no?
1: Va a mover Independiente frente a la pelota Gabriel Ábalos contra el arco de 57, donde se va ubicando Fernando Muslera. Va a dar la orden el árbitro del partido, Pablo Dóvalo, y así va a comenzar el partido para Estudiantes y para Independiente. Se pone en marcha la primera fecha, Beto.
2: 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Te lo comenta Silvio El Mukhtar, te lo relata Juan Garzón desde la ciudad de las Diagonales, Estudiantes de La Plata y el Club Atlético Independiente.
0: Bajó la ovación para Muslera en forma masiva del estadio.
1: Frente a la pelota Ábalos, que atrás lo tiene a Marcone, allí para recibir, tocará la primera pelota el paraguayo de este partido, esperando Pablo Dóvalo. La tiene

0: Estamos a través de Radio Rocha M1570 y a través de la 94.1 por gol de vestuario, un tiro libre fallido. El de Palacios, recién Silvio quiso levantar la pelota y le rebotó al futbolista de Independiente.
1: Usted lo dijo, quiso levantar la pelota,
0: y no levantó, no lo consiguió.
1: Le pegó a su propio compañero, le pegó.
0: Qué bárbaro.
1: Al 5, sí. Lateral para Independiente.
0: Lateral para el rojo, la pelota de Montiel, Montiel levantó para Gutiérrez, entra al área por la derecha Gutiérrez, la metía al medio, intentaba Montiel, la saca, allí de punta y adelante por el otro lado Mesa, la mete con golpe de cabeza, Marcone viene para Pérez Curzi, la para con el pecho, quiso tocar a la derecha, la pelota rebotó en el camino, intenta Tobio Burgos, ahora la baja con corto golpe de cabeza, Gutiérrez intenta, así el futbolista Pérez Curzi, gana Castro, roba Pérez Curzi, la saca por un costado, de mano repone Estudiantes de La Plata, que me cuenta en la zona baja Gustavo Farías.
2: Por ahora todo tranquilo, por

0: Zurda entrega para Rodrigo Rey. La pelota la tiene el arquero vestido enteramente de verde. Para el arquero del rojo de Avellaneda. Levanta de pierna derecha. La pelota le va a caer a Funes Mori. Recibe el segundo marcador central de Estudiantes de la Plata. Muy cerca del círculo central. Con la de palo entrega la pelota para que la tenga Tobio Burgos. Retrocede para Palacios. Para abajo. Deja para Fernando Muslera. La tiene el arquero uruguayo. En realidad argentino. Nacionalizado uruguayo. Así la tiene Muslera. Muslera que sale con Funes Mori. Abierto Tomás Palacios. Por adentro la pedía Castro. También se muestra Piovi. Piovi muy cerca, marcado por Santiago Montiel. La pelota la tiene Funes Mori. En salida para Estudiantes de la Plata. Lo tomó Ábalos. A Funes Mori, Silvio. Habrá tiro libre que le corresponde en el fondo a Estudiantes.
1: Bueno, varias cosas. Primero, partido muy peleado en mitad de cancha. Ninguno de los dos logra imponer juego. Un juego que con esta cancha, como está, con la arena que tiene y como se resbalan, es muy difícil. Todavía, como si fuese un partido pretemporada, no logran dar dos pases seguidos. ¿Se acuerda que les dije? Veremos lo mismo que el fútbol del mundial. Bueno, esperemos que se la pasen entre compañeros. Eso no está sucediendo. Y después le vamos a aclarar a la gente que escucha a nuestro relator, escucha, y se la agarra Mondaraín. ¿Cómo? ¿No lo vendieron? Bueno, ya les vamos a explicar qué está pasando con el juvenil de Estudiantes.
0: Totalmente, pelotazo largo por el otro lado, la quiere Abaldo, pero encuentra primero el frentazo de Mesa para repeler. La mete Marcone, le queda Piovi, la baja para Castro, cortito para Mondaraín, la para con el pecho, perfila y se orienta a la derecha. Buena pelota ahora para la trepada ofensiva de Mesa, que es interrumpida por Zavala. Levantaba Zavalda, atropellaba a Abaldo, la pelota rebotó. El árbitro dice que en Mondaraín, por eso el lateral Beto le corresponde Independiente.
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0: Le queda a Tobio Burgos, la baja con corto golpe de cabeza, intenta Thiago Palacios, va al piso y rechaza a Fedorjo, la levanta, muy buena Funes Mori, va a correr por esa pelota, Castro picó y le favoreció a Rey, que la atrapa entre sus manos. Ya la tiene el arquero de Independiente. Voy a la zona baja a repasar el cuerpo arbitral completo con Gustavo Farías.
3: Sí, perfecto, árbitro Pablo Dóvalo, asistente número uno Miguel Saborani, asistente número dos Federico Cano, cuarto árbitro Nelson Sosa, en el VAR Sebastián Javib, el asistente del VAR Lucas Germanota, para este gran partido entre Estudiantes e Independiente.
0: Bien, levantan de pierna derecha, la pelota venía para Funes Mori, la baja con el pecho Ábalos, la pelota venía para Gutiérrez, pegó para mí de última en el chileno, cuando cerraba Funes Mori, sí, impecable. Acá el asistente, habrá lateral que le corresponde a Estudiantes de La Plata. Voy a los estudios centrales con Nacho Bompadre y hacemos un repaso informativo.
4: Muy bien, recordamos que hoy también hubo continuidad de la fecha 22 de la B Nacional. Acaban de finalizar cuatro encuentros. Morón goleó a Ferro 4-0, dos empates sin goles entre los Andes, Madryn, All Boys y Defensores de Belgrano, y victoria de Agropecuario a San Martín de San Juan por 2-1.
0: Impecable. Aquí habrá lateral que le corresponde a Estudiantes de La Plata. Por la izquierda lo va a tomar Tomás Palacios, así para tomar el lateral, cerquita se le ofrece para recibirla Tobio Burgos, la pelota viene sin embargo adelante para Carrillo, Carrillo la rebotaba para Thiago Palacios, pierde Thiago Palacios, recupera Pérez Cursi, así saliendo para Independiente, pero el árbitro había cobrado la infracción, pudo haber dejado seguir el árbitro.
3: Seguía Independiente con la pelota, me parece, ¿no?
0: Sí, pudo haber dejado seguir, pero lo había detenido Pablo Dóvalo. Es fuerte volver a escuchar estos apellidos, Dóvalo, Merlos y compañía, ¿no? La pelota la tiene Independiente por la izquierda, viene para Zavala, trepa por afuera Zavala, tres cuartos por la izquierda, la intentaba meter al medio, la pelota rebota y se va al córner. Hay tiro de esquina, Beto, le corresponde Independiente.
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0: Habrá córner, será para el rojo de Avellaneda. Punta izquierda en el área Juan Manuel Fedorco. En el área Sebastián Valdés. También lo vio Abaldo. Está en el área Marcone. Quiere Gabriel Ábalos. Va de arriba Independiente para un rebote en la puerta del área. Se ubica Facundo Zavala. También Santiago Montiel. Cobro corto. Viene para Ábalos. Retrocede para Zavala de frente. La mete al medio. La saca a medias Palacios. Queda viva la pelota. Viene ahora para Montiel. Se frena y gira Montiel. Escapó para la zurda. Le pegó la pelota. Dio en Tobio Burgos. Le quedó por el otro lado a Zavala. La mete al medio. Zavala. Quería Fedorco. La sacaron de frente para Scursi. Tiró. Desviado. La pelota rebotó en el camino. Se pelean para sacarla. Devuelve Mesa. Intenta atropellar ahora con el cuerpo Palacios. La mete Montiel. Salta Gutiérrez. Pero rechaza Tomás Palacios. El rebote es capturado por Pérez Cursi. Se inclina por derecha. Va Mateo Pérez Cursi, la tiró de media vuelta. Pelota ahora para Marcone, devolvía para Pérez Cursi. No fue buena la devolución. Así para Pérez Cursi. La pelota se va al costado. Habrá lateral, le corresponde a Estudiantes de la Plata, Beto.
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1: Hay lateral que le corresponde al Pincha, la pelota viene arriba, intentaba Carrillo, la pincharon, buena pelota, así para Diego Palacios, se viene Diego Palacios, Palacios entra al área por la izquierda, Palacios lo cerraron justo y lo fue acompañando muy bien con el cuerpo, hasta robarle la pelota a Sebastián Valdés, impecable quito del zaguero de Independiente, así tiene la pelota Valdés, Valdés la deja corta, recupera Mondarain, tocó para Carrillo, la devuelve para Mondarain, tiene el primero, le quedó penitas atrás la pelota, tocó para Carrillo, se abre demasiado, la pelota le queda a Mondarain, intenta con el cuerpo contra la marca de Fedorco, cae a Mondarain, para ahí no hay nada, para el árbitro tampoco, rechaza la pelota en el fondo Fedorco, la pelota se va por el costado, habrá lateral que le corresponde a Estudiantes de La Plata de una mala salida de Independiente después de un buen quite de Valdés, hay que decirlo, pero un pase que dejó bastante que desear, lo dejó muy corto y no pudo Estudiantes, le quedó atrás la pelota cuando le podía pegar a Mondarain. Silvio,
2: bueno, de nuevo dos seguidos.
1: Se viene Estudiantes, vuelve bien Valdés, toca para Rodrigo Rey, va a atorarlo a Mondarain, levantará de pierna derecha Rodrigo Rey, la pelota viene contra la raya central, allí aguanta Ábalos, atropella Castro, toca hacia atrás, viene para Zavala, ahora sí comenta Silvio.
2: Yo insisto con esto, la cancha está jugando un papel fundamental, recién Palacios no pudo correr porque la pelota le iba saltando y aparte se enlentece, como que se queda en la arena y después... Fuera de broma, parece un partido después de dos meses largo de pretemporada, donde a los jugadores todavía les falta el fino, ¿no?
1: Che, un remate de Godoy, muy desviado, la pelota tomó demasiada altura, se pierde muy lejos del arco de Muslera. Beto, tengo tiempo para dos.
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1: Estamos en la jornada del domingo a través de Radio Rocha AM 1570 y a través de Gol de Vestuario por la 94-1. Se viene por la derecha Leo Godoy, encuentra la resistencia de Palacios. La pelota quedó sobre la línea, no se fue, va por ella. Allí el futbolista Tobio Burgos, justito fue al suelo Fedorco, parecía que se iba pero nunca terminó de salir. La pelota de manos repone por la izquierda Estudiantes de La Plata. Te pregunto, Nacho, porque ya arrancó la fecha de este domingo, se jugó en Tucumán, ¿cuánto y cómo? Allí en la cancha del Decano.
2: Se jugó hoy a la tardecita y fue empate sin goles entre Atlético e Independiente Rivadavia de Mendoza.
1: Bueno, esperemos tener goles acá, ¿no? Y después se juega allí en Pompeya.
2: Sí, señor, a las 19:30 en el Guillermo Lasa para cerrar la primera fecha. Deportivo Riestra recibiendo a Boca.
1: Se viene Estudiante, centro al área, salió Rey y se queda con la pelota el arquero de Independiente. Cuando fue hasta el fondo Mesa, creo que es la primera vez que subió Mesa en el partido, Silvio.
3: La primera que puede llegar al fondo y tirar el centro. Ahora el centro que descolgó Rey, che. Porque estaba Carrillo preparado para meter el frentazo.
1: Entre mucha gente descolgó. Acá la pelota que se va lentamente. Vamos a ver si se va la pelota. Allí la protege Fedorco. Metía muy bien Carrillo, pero el árbitro dice que volvía de la posición adelantada, por eso habrá indirecto. ¿Qué le corresponde en el fondo Independiente, Beto?
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1: La pelota la tiene Independiente en salida con Facundo Zavala. Levanta Zavala, la pelota venía para Abaldo, la saca con golpe de cabeza Misa, vino para Mondarain, tocó para Piovi, por abajo para Castro, de primera para Mondarain, le sube por la espalda allí el futbolista Mesa, la ganó Estudiante, puede ser buena, la tocaron para Castro, de primera de vuelta al medio, viene para Carrillo, dejó con el taco, insiste Estudiante, le pueden pegar, apertura sobre la izquierda, viene para Tobio Burgos, vértice de área, centro de Tobio Burgos, le quedó a Castro, Castro amagó, Castro no pudo pegarle a la pelota, lo cerró justito Fedorco, por el otro lado le queda Leo Godoy, levanta de pierna a la derecha Leo Godoy, viene la pelota ahora para Montiel, la baja muy bien con la zurda Montiel, por la espalda le pasa a Gutiérrez, Montiel va para adentro, puede cambiar de frente contra la marca de Piovi que lo sigue de cerca, no lo quiere dejar escapar, la pelota viene para Marcone que está de espalda, por eso necesita girar, allí lo hizo bien Marcone, quedó con la cancha de frente, tocaba para Montiel, es largo el pase, recupera Estudiante, falta cobra Dóvalo. Tengo mis dudas, infracción, cobró allí Dóvalo, habrá tiro libre que le corresponde a Independiente. Nacho querido, hacemos un repaso de lo que ha sido esta primera fecha del fútbol argentino, porque muy temprano arrancó esto el jueves y ganó el campeón.
2: Sí señor, empezó el jueves con la victoria de Belgrano en Alberdi por 2-1 ante Rosario Central.
1: Bien, la pelota la tiene Gutiérrez. Ya vamos a hacer el repaso general de los resultados de la fecha. Viene para Zavala, Zavala abrió para Baldo, arranca por afuera Baldo, se viene contra la marca de Mesa, tocaron muy bien a Baldo, caía en el área, pide penal Montiel, para mí no hubo nada, cerró desde el fondo Mesa, la tiraba adelante, recupera Independiente, ahora llevado por Valdés, Valdés la abre a la izquierda, pelota ahora para Montiel, quedó en paralelo al área como número 11, levanta Montiel, descuelga Muldera y se queda con la pelota el arquero de Estudiantes de La Plata. Ya la tiene Fernando Muldera, Muldera la toca por la izquierda, pelota ahora para Tomás Palacios, Tomás Palacios en corto, la pelota vino ahora para Castro, la tiene Castro, retrocede colocándola para Santi Núñez, Silvio, desde el fondo sale Estudiantes de La Plata.
3: Bueno, se prestan la pelota, cuando logran hilvanar tres pases seguidos es el equipo que ataca, es así de simple, pero muy muy dubitativo, muy indeciso los dos equipos, no logran tenerla.
1: Anticipa Valdés y orientó por la izquierda, tocó ahora para Marcone, atorado contra Mondarain, viene para Zavala, de inmediato retrocede colocándola para Sebastián Valdés, sale como número 6, dejó hacia atrás, la pelota viene ahora para Rodrigo Rey, la cambia toda, tocó por abajo en dirección hacia la derecha, la pelota viene para Leo Godoy, Godoy por abajo entregó para el chileno, la tiene Maxi Gutiérrez, encara y se cierra contra la marca de Tomás Palacios, avanza muy bien Gutiérrez, recorre en diagonal el campo de juego, le pica por afuera Baldo, la pelota viene para él y por la espalda acompaña a Montiel, la tiene a Baldo, le pegó. ¡Tapa!

0: por ahora mirando y observando el movimiento de sus jugadores.
1: Levantaba Carrillo, que pedía infracción en el círculo central. No hay nada, marca Dóvalo. Vuelve Valdés y se queda con la pelota para Independiente. Vino para Marcone, va para Valdés. La pelota la tiene el segundo marcador central. Ya le voy a preguntar al señor Gustavo Farías por lo Mónaco. ¿Qué va a hacer de la vida de Kevin lo Mónaco? Las novedades del mercado de pases de Independiente, porque llegó otro arquero. También vamos a hablar del tema Mondarain en Estudiantes de la Plata. Hay mucho para conversar por ahora. El momento de escuchar a Beto Padilla, porque hay lateral para Independiente.
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1: Estorba muy bien allí Valdés en el ataque de Thiago Palacios, por eso ahora la pelota se va al costado. Habrá lateral que le corresponde a Estudiantes de La Plata. Lentamente lo va a hacer Eric Mesa. Gustavo, ¿qué es de la vida de Kevin lo Mónaco? ¿Qué va a ocurrir? Hoy lo vemos a Fedorco actuando en su posición. ¿Se queda? ¿Se va? ¿A dónde? ¿Por cuánto? ¿Qué va a pasar con Kevin lo Mónaco después de esta? Porque Núñez se metió en un problema con Ábalos. Insiste Núñez, falta, le cobraron a Ábalos. Por eso habrá tiro libre para Estudiantes. Ahora sí, Gustavo.
0: Sí, lo Mónaco es casi un hecho que va a emigrar al fútbol español, más precisamente el Real Oviedo. La adquisición la va a generar el grupo Pachuca de México y se lo va a ceder al equipo español de Asturias. La cifra se habla de 7 millones de dólares. Habrá que ver si finalmente se termina concretando. Hasta estas horas no está totalmente definido, pero cada vez más cerca de emigrar. Por el lado de Ray fue tentado por la gente de San Lorenzo de Almagro, pero el arquero se quiere quedar en Independiente. Independiente también tiene intenciones de traer a sus filas a Nicolás Tripiquio, que ayer jugó frente a Lanús en San Lorenzo de Almagro. Habrá que ver qué es lo que sucede con Tripiquio y qué es lo que sucede con Rey. Eso por el lado de Independiente. Por el lado de Estudiantes de La Plata, lo de Amondaraín, que va finalmente el vasco a emigrar al Bolonia de Italia, y a Estudiantes le va a quedar una cifra realmente extraordinaria, superior a los 10 millones de dólares. Bárbaro, esta dirigencia de Estudiantes vende a la altura de River y de Boca.
1: Por esa pelota iba Carrillo, cierra en el fondo Valdés. Valdés la dejó corta, le quedó la pelota a Castro, con la cara interna, tocó la pelota para Mondarain, devolvió para Castro, la tira en la puerta del área, abrió para Carrillo. Carrillo hacia atrás, viene para Thiago Palacio, la quiso limpiar a la derecha porque esperaba a Mesa, rebotó en Avaldo, vuelve sin embargo y se hace de la pelota Eric Mesa, la tira el número 20, retrocede colocándola para Santiago Núñez, la tiene cerca del círculo central, la adelanta Núñez, mete un cambio de frente, pelota ahora para Tobio Burgos, la baja Burgos, cierra primero y gana, así Leo Godoy, intenta Godoy, luego le comete falta Tobio Burgos, sí. Infracción de Tobio Burgos, habrá tiro libre que le corresponde a Independiente. Bueno, me parece que Silvio, tanto Estudiantes como Independiente mantuvieron su base con relación a lo que fue el primer semestre. Cierto, Independiente pierde mucho sin lo Mónaco. Amondaraín es un jugador que en Estudiantes entró y lo hizo de gran manera, pero mantienen su estructura, ¿no?
3: Esa estructura que usted acota, señor relator, hace la que tenga una expectativa alta del partido, y la realidad es totalmente otra, porque ninguno de los dos equipos está a la altura de los jugadores que tienen en cancha.
1: Bien, sí, no vemos mucho por ahora de Estudiantes y de Independiente. Acá en 24 minutos de este primer tiempo, 0-0 por ahora. Hay lateral que le corresponde al Rojo de Avellaneda. Ya voy con Nacho para el repaso informativo. Ahí lateral para el Rojo, lo tiene que tomar Leo Godoy en el área. Espera Ábalos, también lo veo a Baldo. Pelota al área, cierra con golpe de cabeza Piovi, la mete Marcón, estaba en offside, de allí volvía Montiel, la saca desde el fondo Funes Mori. Pelea por esa pelota Leo Godoy, intenta Godoy, la tiró de pierna derecha arriba, busca así cerrar desde el fondo Tomás Palacio. Allí va a sacarla Tomás Palacio, de zurda la tira arriba. Va por esa pelota Thiago Palacio, forcejea contra la marca de Valdés, la ganó Carrillo. Carrillo le pone a correr a Mondarain, se mira Mondarain, sale primero y revienta de pierna derecha al arquero. Va a buscarla por el otro lado a Baldo. Insiste a Baldo, va a cerrar Mesa. Devuelve de pierna derecha. El balón le cae a Marcone. Allí la tiene el número 23. Era buenísima la anterior para Estudiantes. Salió más rápido el arquero del Rojo. Viene la pelota ahora para Baldo. Arranca para afuera Baldo. A Baldo la tiró en cortada. Pelota para Montiel. Va hasta el fondo por la izquierda. Insiste Montiel. Montiel que gira. Montiel encuentra el respaldo de Zavala. Maga un centro. Le quedó ahora para la diestra. Toco para abajo. Vino para Marcone. La tiene en el vértice de área. Profundiza. Buena pelota para Montiel. Está en el área, la mete al medio y no la pudo empujar nadie. Por el otro lado se pasó Gutiérrez, no pudo por el segundo palo el chileno, lo tuvo otra vez Independiente cuando

0: parecía que se diluía el ataque, logró sacar el centro Montiel, no la pudo empujar nadie, se salvó Estudiantes, Silvio.
1: Se salvó Estudiantes, ¿eh? Hace estragos Independiente por el lado derecho de la defensa de Estudiantes, entre Abaldo y Montiel, cuando tocan y van a buscar, encima lo acompaña el lateral Zavala. Contrariamente a lo que pensábamos nosotros, porque Estudiantes y Independiente juegan en espejo. Godoy de un lado y Mesa del otro. No ataca Independiente por la derecha, todo por izquierda.
0: Sí, Gutiérrez la quiso tirar ahora de cachetada para Godoy. Cerró Piovi, ahora le cae a Funes Mori. Otra vez al piso Funes Mori. Increíble, la peinó bien Castro. Pelota para Mondarain, la punteó muy bien a Mondarain y puede ser el primero para Estudiantes. Cerró primero Marcone. Marcone fue finalmente Zavala el que la punteó por el costado. Ahora lateral que le corresponde a Estudiantes de La Plata, que está a un pase bien dado de quedar mano a mano. La cambian de frente, la pelota viene ahora para Palacios, trepa por afuera Palacios, el centro de Rastrol para Carrillo, la dejó correr, cerró por el otro lado Valdés, la tiró al costado, lo tuvo Estudiantes, ahora la dejaron correr para Bondarain, cerró Valdés, habrá lateral, Silvio, le corresponde al pincha.
1: Ahora sí, Estudiantes atacó por izquierda, centro de Palacios después de un pique bárbaro, y Carrillo había hecho una genialidad, amagó a pegarle. Se abrió de piernas, no llegó ni Tobio Burgo, ni Castro, ni Palacios. Estudiantes llegó al arco Independiente.
0: Lateral para Estudiantes, la peina Carrillo. Por el otro lado espera Thiago Palacios, la saca como puede Valdés. Atropilla Piovi, la saca desde el fondo Iván Marcone. Le va a quedar a Santiago Núñez. La tira con golpe de cabeza, la pelota viene para Piovi. No puede ahora Castro, recupera Montiel para Independiente y lo pone a correr a Baldo. Corre desenfrenadamente a Baldo, la protege primero Núñez. Sale Muldera y se queda con ella Beto.
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0: La pelota la tiene Tobio Burgos, atrás para Funes Mori, cortito para Tobio Burgos. Tobio Burgos la saca ahora para que la tenga Santiago Núñez, abierto por la derecha, espera a Eric Mesa. Por adentro se le muestran Castro y Amondarain. La pelota la tiene Núñez en la raya central, levantó de pierna derecha, venía para Palacio, cierra en el fondo con golpe de cabeza Fedorco, viene para Pérez Cursi, va para Gutiérrez. Arranca Gutiérrez, la pelota rebotó, no la pudo capturar Piovi, tampoco Castro, vuelve a Amondarain y se hace del balón. Toca ahora para que la tenga Piovi en la puerta de entrada al círculo central. Allí tiene la pelota Piovi, la pisa, encuentra hacia atrás el apoyo de Funes Mori, la pelota viene para Funes Mori, con la derecha la saca para abajo para Palacios, levanta Palacios, de Palacios para Palacios, de Tomás para Thiago, no fue bueno el pase, así para el número 10 de Estudiantes, la pelota afuera, habrá lateral que le corresponde a Independiente. Dame una Beto Padilla.
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0: Habíamos repasado el jueves la victoria de Belgrano frente a Rosario Central 2-1. También el jueves ganó Argentinos, Nacho.
3: Sí, señor. En Junín, en un partidazo, victoria del Bicho por 3-2 ante el local Sarmiento. Y en Varela hubo empate 1-1 entre Defensa y Justicia y Aldo Civi.
0: Y temprano el viernes ganó Gimnasia de Mendoza.
3: Sí, señor. Por la mínima 1-0 ante Central Córdoba de Santiago del Estero.
0: Y en Avellaneda fue victoria de Racing.
3: Linda, gran victoria de la Academia, 2-1 ante Gimnasia de La Plata. Y en Liniers, ¿a qué no sabes quién ganó?
0: Perfecto, ya seguimos el repaso informativo porque venía Estudiantes. La sacaron de cabeza, la pelota le quedó a Mondarain. A Mondarain la tira por la derecha, la pelota viene para Mesa. Levanta Mesa, un buen centro, va para Tobio Burgos. Cabeció incómodo por atrás Carrillo. Carrillo la mete al medio, Tobio Burgos cabeció. No le pudo dar bien a la pelota. Se le elevó demasiado y luego se le fue a Castro. Lo tuvo acá el primero estudiante, no pudo cabecear bien. Tobio Burgos no le pudo dar dirección a la pelota, se salvó Independiente.
1: Saltó antes Tobio Burgos. Cuando tenía el gol quiso, se pensó que vendría alguno atrás a querer ganarle la posición y saltó antes y la pelota la agarra bajando. Por eso no está el primero de Estudiantes. Una nota de color rapidita.
0: Sí.
1: Estamos tan acostumbrados a la pausa para hidratarse. Que tengo un par de plateritas que me miran, ¿cuándo para? Que me tengo que ir hasta el baño y me hago pis. ¿Y qué le digo?
0: Y nos acostumbramos, ¿no? Al cooling break, ¿no? Bueno, habrá que...
4: ¿Será una imposición en el fútbol argentino a corto, mediano plazo?
0: Y yo creo que llegó para quedarse en el fútbol, ¿eh? La pelota la tiene Montiel. Montiel ahora para Pérez Cursi. La puntea para que la tenga Avaldo. Avaldo la toca hacia atrás. Viene para Godoy. Godoy adelanta. Juego balón que viene para Gutiérrez. Gutiérrez acompañado por Godoy. La tira al medio Gutiérrez. La pelota rebotó en camino. La saca Funes Mori. Casi se la regala Godoy. La pelota al córner. Al tiro de esquina. ¿Qué será para Independiente? Desde la punta derecha. Bueno, recordemos que hay parte del reglamento que se utilizó en el Mundial que se va a utilizar ahora en el fútbol argentino. El tema de el cubrirse la boca, el tema del minuto afuera si un jugador se tira, los segundos para sacar el lateral y sacar del arco. Hay reglas que se empiezan
1: claro,
0: a...
1: Claro, pero el lateral se lo empiezan a contar una vez que la tenés en la mano.
0: Claro.
1: Y después te dejan en el...

0: Bien, ya creo que va a dar la orden para que se haga el lateral. No, no supimos muy bien qué revisó, pero ya dio la orden para que se haga el lateral. Habrá saque de costado. ¿Qué será para Estudiantes en paralelo al área de Rey? Por la derecha lo toma rápidamente Mesa. Venía para Carrillo, cerró Zavala, incomoda el córner. Tiro de esquina para Estudiantes de La Plata, Beto.
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0: 34 minutos de este primer tiempo. Estamos a través de Radio Rocha M1570 por la transmisión de las diagonales, en simultáneo, por supuesto, con Gol de Vestuario. Por Radio Asamblea, la 94-1. Buscará Estudiantes de arriba con Carrillo, con Núñez. Está Tomás Palacios, lo veo a Mondarain en el área. Castro para un rebote en la puerta del área. Thiago Palacios, también Piovi. Y Pablo Dovalo no pierde la oportunidad de hablar, de advertirlo a Rey, porque está así Tomás Palacios en el área chica para incomodarlo, marcado por Pérez Cursi. Vendrá el envío, buscará Estudiantes de arriba, córner para el pincha centro que viene al área. Quería Núñez, la saca de cabeza el chileno Gutiérrez, queda viva la pelota, la mete Thiago Palacios, la tiró para Carrillo de cabeza, la mete al medio, saca Zavala, quería por el otro lado Tomás Palacios, atropellaba a Ábalos, le vuelve a quedar a Estudiantes, pura pelota para Núñez, la pegó y por arriba lo tuvo Estudiantes con Núñez. Le pegó de pierna derecha el balón muy por arriba del arco de Rey. Hay saque de arco, Silvio, será para Independiente.
2: Bueno, Estudiantes insinúa, quiere ir. Es de a ratitos el partido. Cuando ataca uno, crea situaciones. Cuando ataca el otro, pero todo a la que te criaste. Recién le quedó a Núñez, que convengamos que lo que mejor usa la cabeza, le quedó para la derecha, terminó en la tribuna.
0: Bien, ya te voy a preguntar, Gustavo, cuánto mide Pérez Cursi. ¿Y cuánto mide Tomás Palacios? Porque me pareció raro que Tomás Palacios lo marca Pérez Cursi. Acá había infracciones lo que cubre el árbitro. En ataque hay tiro libre que le corresponde a Independiente. Tengo tiempo, Beto.
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0: La pelota es de Independiente, levantaban allí para Gutiérrez, le queda primero a Tobio Burgos, no la pudo controlar apropiadamente, por eso se le escapó la pelota por la raya. Habrá lateral que le corresponde a Independiente, de mano lo toma Leo Godoy, buscaba Ábalos, la saca en el fondo, allí el futbolista Funes Mori, la pelota va dando piques y le queda nuevamente Independiente para que tome el saque de costado. Seguimos con Nacho y el repaso informativo. Nos habíamos quedado en el viernes la gran victoria de Huracán allí en el Palacio.

0: En Rosario ganó Newell's y Respira.
1: También ganó la Lepra y por el mismo resultado, por 1-0 ante Talleres de Córdoba.
0: Dame que va Estudiantes, intentaba Tobio Burgo, cerró en el fondo Valdés. Recupera Independiente con Pérez Cursi. Pérez Cursi ahora para Maxi Gutiérrez. Lazzi la tiraba por el otro lado, estaba solo Abaldo. La pelota vino para Ábalos. Bien al piso Funes Mori, recupera la pelota Estudiantes. Va hacia la derecha, intenta ahora Palacios, intenta Thiago. Va Thiago Palacios, se la llevó. Insiste Estudiantes ahora, la tiene Thiago Palacios, pasó entre dos, lo derribaron, falta. Falta era, Dóvalo. Era falta, Dóvalo. Por favor. Increíble, ¿eh? Era clarísimo. Y acá sí cobró infracción. Y tiro libre para Independiente. Se le van al humo los jugadores de Estudiantes. Pero era clarísima la falta, Silvio, sobre Thiago Palacios, ¿eh?
2: A ver, era cobrable. No sé si era, si lo tira de la camiseta. El que lo viene marcando lo tira de la camiseta. Ahora, si Thiago Palacios toca más rápido, Estudiantes se va a estar dentro del arco.
0: Uy, ojo que hubo una roja. Hubo una roja, me parece, para alguien del banco de Estudiantes.
3: Para el cacique Medina, me parece.
0: Sí, alguien sacó. ¿Sabés qué? Ahora la vimos acá en el monitor. No sé si terminó de ser full. Le toma, le agarra la camiseta. Pero yo pensé, claro, yo pensé que había una patada abajo sobre Palacios.
3: Me parece que no hay falta, sí hay agarrón.
2: Y un agarrón que lo sí que tranquilamente lo puede desestabilizar. Podría haber cobrado la de atrás.
0: Sí, sí, coincido. Centro al área, cabezazo, tapó Muslera. Tapó Muslera, lo tuvo otra vez Independiente. Cabezazo de Ábalos, de pique al suelo y abajo. Encontró a Fernando Muslera. Tuvo otra vez el gol Independiente. Y nuevamente, Fernando Muslera para salvarlo a Estudiantes de La Plata. Acá recupera la pelota y va. Él lo pincha, se recuesta por la izquierda. Va con Tomás Palacios. Insiste, Palacios se cierra justito, se la mordió. Así el futbolista Godoy la tira a Montiel. Pelota larga, bien Núñez para cerrar. Con golpe de cabeza la pelota por el otro lado le quedó a Mesa. Insiste, Mesa arranca para la derecha, atraviesa Mesa a la mitad del terreno. Atrás espera Thiago Palacios. Por adentro se la pide Piovi. La pelota viene para Piovi. Piovi de primera la regresa para Thiago Palacios. Se cierra Thiago Palacios, va con la pelota, retrocede demasiado para Funes Mori. Así tiene la pelota Funes Mori. Funes Mori la recuesta para Tomás Palacios. La pelota viene contra el costado, viene por la izquierda, va Tomás Palacios atrás para Funes Mori. La pelota la tiene Estudiantes de La Plata, Silvio.
2: Bueno, le sacaron la mitad de la cancha al partido, ¿eh? No hay mitad de cancha, no hay nadie ya. Las transiciones son el que ataca, ataca, y el que defiende, defiende. No hay tenencia en la mitad de la cancha para armar un ritmo de partido. No, esto es atacar. Y cuando te confundís, a correr para el otro lado.
0: La pelota es de Estudiantes con Santiago Núñez. La tiene Núñez, levantó una buena pelota para Tobio Burgos, habilitado, la saca. Ah, qué bien que la sacó Juan Manuel Fedorco. La pelota le quedó a Thiago Palacios. Por la derecha trepa Mesa. La tiene Palacios, se cierra, tocó para Mondarain. A Mondarain la quiso tocar de vuelta para Palacios. La pelota rebotó en el camino. Le quedó a Pérez Cursi. Pérez Cursi abrió

0: Cada vez que Estudiantes logra llevar la pelota para el lado derecho y atacar con Mesa, Mesa le han dicho, no te compliques, llegás y tirás el centro. Son todas complicaciones para el área de Independiente.
1: Se la lleva Zavala, se recuesta por izquierda Zavala, la tira de media vuelta hacia arriba, devuelve Piovi, la pelota le va a quedar a Fedorco, sale desde el fondo con complicaciones Independiente.
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1: Habrá lateral acá para Estudiantes, lo que le cuesta salir a Independiente con Valdés, Fedorco. No le fluye a Independiente la salida en el fondo. Acá se tiró Valdés, cobró el árbitro. Habrá tiro libre que le corresponde al Rojo Beto.
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1: Después de la victoria de Newell's frente a Talleres, hubo partido en el Monumental y sorpresa porque ganó Barracas, Nacho.
3: Sí, señor, y con gol de Morales a los 22 del primer tiempo, le ganó a River en el Monumental, y un River que no está empezando todavía este semestre.
1: Y luego en el sur ganó Lanús.
3: Ganó Lanús con gol de Valois a los 20 del segundo tiempo, 1-0 ante San Lorenzo.
1: Va Tobio Burgos, intenta Tobio Burgos, va por la izquierda, se mete en el área, centro pinchadito, Carrillo cabeció, la pelota queda viva y la saca Godoy al córner. Hay tiro de esquina que le corresponde a Estudiantes por la izquierda, lo tuvo acá el pincha con un desborde por la izquierda de Tobio Burgos, la pelota se va al córner, hay tiro de esquina que le corresponde a Estudiantes de La Plata, llegando al minuto 44 de esta primera etapa, 0-0 por ahora. Estamos a través de Radio Rocha M1570 en duplex, con gol de vestuario por la 94-1, frente a la pelota para darle Tobio Burgos de pierna zurda, de arriba se mueve Funes Mori, va Tomás Palacios, en el área Carrillo, también a Mondarain, centro al área, viene pasado, la meten al medio, saltaba Núñez, la saca Gutiérrez, el remate de Palacios, rebotó en la cabeza de Ábalos, le vuelve a quedar a Estudiantes el cabezazo, así que se va lejos del arco de Rey, pero además había posición adelantada, se levanta la bandera, por eso habrá indirecto que le corresponde desde el fondo Independiente, Beto.
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1: Saque de arco. Acá para Independiente. Le va a pegar a la pelota Rodrigo Rey, de pierna derecha, la pelota supera aéreamente la mitad del terreno, viene por esa pelota Ábalos, intenta Ábalos, se la lleva Pérez Cursi, va Pérez Cursi, se mete en el área, se hace intocable, le pegó Pérez Cursi, la pelota rebotó y se fue. Córner o arco, arco da el árbitro, arco marca Dóvalo, habrá entonces saque que le corresponde a Fernando Muslera.
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1: Bien, ¿a qué hora arranca, Nacho, Deportivo Riestra frente a Boca?
3: A las 19:30 en el Guillermo Lasa.
1: Bien, transmisión también, por supuesto, por parte de gol de vestuario. Levanta Muslera de pierna derecha. Va la pelota para Carrillo. La peina Carrillo. Carrillo para Diego Palacios. Tocó ahora para Castro. Cae Castro. Falta. Y acusa un golpe en la cara. Acusa un golpe en la cara Castro. Lo va a amonestar Dóvalo al hombre de Independiente. Y hay tiro libre para el pincha. Aquí en la tarjeta, Gustavo.
0: El 29, Leonardo Godoy. Uno de cada lado. Parecía que venía un primer tiempo sin amarilla. Bueno, una amarilla por cada lado.
1: Che, porque acusó el golpe en el rostro. Así el futbolista de Estudiantes, que todavía no se pone en pie. Es Alexis Castro, así golpeado. Se pone en pie. Y se va entonces al área.
0: Recordemos que Leo Godoy tiene pasado en Estudiantes, ¿no?
1: Exactamente. Pasado en esta cancha. Bien, ya me vas a dar los suplentes porque me parece que en el banco hay otro. Pero en este caso de Estudiantes con pasado en Independiente. Va a venir el tiro libre que le corresponde a Estudiantes.
0: Vamos hasta los 46.
1: Muy bien, tiro libre para el pincha, centro de Tobio Burgos, pinchadito al área, lo metieron al medio, la saca como puede Valdés, que por todavía más atrás.

0: pelota para Mesa, levanta Mesa para Núñez, para mí estaba inhabilitado, sin embargo la sacaron del fondo, viene para Castro, Castro retrocede el centro al área de Toldo Burgos, pero el árbitro primero terminó el partido. Acaba de terminar el partido Pablo Dóvalo.
1: Pero eso seña de un minuto más antes del tiro libre.
0: Bah. Qué falta de criterio la de los árbitros realmente, ¿eh? Es muy difícil volver a ver esto. Ver a los Dóvalo, a los Merlos, a los Dobo Medina. Es muy difícil, ¿eh? Habrá entonces acá tiempo. Sí.
2: Ayer en el partido de River
0: frente no, lo de Arasa,
2: a Barracas,
3: un desastre.
2: ¿Cuánto adicionó?
0: No, ¿10? Adicionó 7 minutos, pero se jugaron 2 con
2: parecía
0: suerte.
2: 10, no sé, esperando algo, ¿no?
0: Es un papelón. Bueno, se retiran los protagonistas. Acá se terminó el partido, Beto.
4: 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Desde la ciudad de las Diagonales, Estudiantes de La Plata 0, Club Atlético Independiente 0. Te lo comentó Silvio El Mujtar. Te lo relató Juan Garzón. 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
0: Impecable, como siempre, Beto Padilla en la locución comercial. Se meten los equipos a la zona de vestuarios, Gustavo.
2: Sí, se van los dos equipos al vestuario. Repasemos lo que fueron estos primeros 45 minutos por el lado de Estudiantes de La Plata. Dos remates al arco, uno por parte de Núñez y el de Piovi, que fue muy cerca. Dos tiros de esquina por parte de Tobio Burgos y un solo amonestado, el número 24, Tomás Palacios. En el banco de los suplentes...

0: Ricardo Godoy en el banco, los suplentes para ingresar en el segundo tiempo al lado de Gustavo Quinteros. Lo tiene al 1 Joaquín Blázquez, al 3 de Irastorza, al número 4 Santiago Arias el colombiano, al 26 Kevin Lomónaco, al 10 Luciano Cabral el chileno, al 32 David Martínez, al 14 Lautaro Millán, al 8 Maximiliano Mesa, al número 18 Facundo Valdés y al número 34 Felipe Tempone.
1: Muy bien, nosotros nos vamos a una pausa y regresamos con el repaso informativo de Nacho Bompadre, con todos los títulos y lo que hay que saber a esta altura de la tarde, y luego con el comentario de Silvio de lo que ha sido este primer tiempo en el que Estudiantes e Independiente empatan 0-0. Tanda y ya regresamos.

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20: Y hay final de primer tiempo, por ahora resultado parcial en 1, Estudiantes de La Plata Independiente van empatando 0-0 en la continuidad de la primera fecha del torneo clausura que finalizará en el Bajo Flores con el duelo entre Deportivo Riestra y Boca en el Guillermo Lasa.
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20: La fecha 1 comenzó el jueves con la victoria de Argentinos Juniors ante Sarmiento en Junín por 3-2. Después en Alberdi, victoria del campeón Belgrano de Córdoba superando a Central por 2-1. Y Defensa y Justicia y Aldo Civi en Varela empataron 1-1.
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20: El viernes siguió la fecha con la victoria de Gimnasia de Mendoza por 1-0 ante Central Córdoba de Santiago del Estero. Racing en Avellaneda le ganó 2-1 a Gimnasia de La Plata. En el Amalfitani, con gol de Lanzini, Vélez le ganó 1-0 a Instituto. Platense y Unión, por su parte, Vicente López empataron 2-2. Y en el Ducó fue victoria por la mínima de Huracán a Banfield por 1-0.
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20: El sábado continuó la fecha 1 en Córdoba, en Río Cuarto, victoria de Estudiantes por 1-0 ante Tigre para seguir sumando puntos para soñar con la permanencia en primera. Newell's, por su parte, con gol de Cócaro de penal. En el Parque Independencia le ganó también 1-0 a Talleres de Córdoba, y en el Monumental, victoria de Barracas con gol de Morales ante River por 1-0, y por el mismo resultado Lanús superó a San Lorenzo.
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20: Y temprano hoy en el norte argentino, en el Monumental José Fierro, Atlético Tucumán e Independiente Rivadavia de Mendoza empataron 0-0. Como bien dije, Estudiantes e Independiente empatan 0-0 en La Plata, y finaliza la primera fecha en el Guillermo Lasa el duelo entre Deportivo Riestra y Boca.
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20: El sábado comenzó la fecha 22 de la B Nacional, victoria de Bolívar, Estudiantes de Buenos Aires por 2-1. Tristán Suárez, por su parte, le ganó 1-0 a Chacarita, mismo resultado para Atlético Rafaela, que le ganó a Chicago, mientras que Temperley de visitante le ganó 2-1 a San Martín de Tucumán.
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20: Goleada de Morón por 4-0 ante Ferro. Empate sin goles entre Los Andes y Deportivo Madryn. Mismo resultado entre All Boys y Defensores de Belgrano en Floresta. Victoria de Agropecuario por 2-1 a San Martín de San Juan. San Miguel y Acasuso también empataron 0-0. Victoria de Chaco Forever de visitante en el Cementerio de los Elefantes ante Colón. 1-0 con gol de Gagui. Racing de Córdoba, por su parte, le ganó 2-1 a San Telmo.
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20: En Jujuy, victoria de Gimnasia ante Güemes de Santiago del Estero por 2-1. Empate 0-0 entre Mitre de Santiago del Estero y Almirante Brown. Y victoria de Milan ante Patronato con gol de Díaz por 1-0. Volvemos a La Plata.

0: Bien, regresamos acá al Estadio 1. Están empatando Estudiantes e Independiente 0-0. Es momento de escuchar el comentario del entretiempo, porque acá ya se va a venir en un rato nada más el segundo tiempo, pero vamos a entender el porqué de este 0-0. Lo cuenta Silvio, estamos para Gol de Vestuario y para Radio Rocha en Duplex con este 0-0 entre Estudiantes e Independiente.
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0: se supone que tiene un buen pie, se supone que tiene esa vocación ofensiva como para ir a buscar el arco contrario. La cuestión es que, bueno, cuando vos tenés una cancha, calculo yo que debe haber un resembrado o algo por el estilo, que le está pasando a muchos clubes del fútbol de Argentina, donde uno ve cuando la toma de la televisión es de arriba, el verde césped, y cuando hacen planos cortos, que las canchas están llenas de pozos. Y no hace falta ser un erudito en la materia, pero cuando uno ve que tiran un pase a 2 metros y la pelota va a los saltos, evidentemente hay algo en el césped que no están pudiendo controlar. Calculo yo que es una cuestión estacional. Estamos en pleno invierno, donde ha caído varias heladas en Argentina. Entonces, por ahí eso influye en estos tipos de campo de juego. Usted dirá, ¿qué tiene que ver? Estos flacos juegan profesionales, entrenan. Sí, bueno, pero muchas veces para suplir la parte física, lo fino de la parte física, tienen que la pelota, cuando dan un pase, la pelota vaya como corresponde, y acá va a los saltos y va mucho más lenta de lo que uno piensa. Entonces, tardaron, yo creo que unos 10, 15 minutos en tratar de no prestarse la pelota uno al otro, hasta que empezaron a, por lo menos, ganar 2 o 3 pases. ¿Qué equipo hilvanaba los 3 pases? Era el que atacaba, simple. Independiente, sobre todo por el lado izquierdo, por el lado de Abaldo y Montiel, es donde intentan penetrarse Lea y atrás de Núñez y atrás de Mesa, que es el que tiene más vocación ofensiva en la defensa de Estudiantes. Lo ha logrado un montón de veces, le ha llegado hasta abajo del arco un montón de veces, ha intervenido, que fue ovacionado y bien merecido lo tiene. Yo... hacía la chicana de Bielsa, se debe querer matar, porque Muldera tapó 2 pelotas que eran destino de gol y salvó a Estudiantes de no irse abajo en el marcador. Por el otro lado, si uno ve a Estudiantes, por ahí hasta tuvo más tenencia de pelota, por ahí hasta visualmente provocó más ataques que Independiente, pero lo cierto es que Gustavo después nos dará las llegadas, pero creo que Independiente tuvo las más peligrosas. Estudiantes no logró llegarle a Rey con mucho, mucho peligro, salvo la de Núñez, que quiso bolearla pensando que estaba en posición adelantada y la tiró a la tribuna. Partido parejo, entretenido por momentos, malo porque una cuestión de que uno se hace una expectativa del partido de buen pie, y por lo que comenté anteriormente, no hay ni buen pie, no hay muchos pases seguidos porque eso no se permite por la imprecisión de los jugadores, pero por lo menos se hace entretenido porque la expectativa está en que alguno de los dos va a llegar al gol. La gente entiende que este es el primer partido, entiende que tiene mucho consumo de partidos de Mundial, donde yo no sé qué tiene diferente, porque insisto, son 11 contra 11 en rectángulos de juego, pero el Mundial es a nivel club, a nivel selecciones, donde está lo mejor de lo mejor y se ve otra clase de espectáculo. Entonces vos venís acá y decís, che, no quiero ver a, no sé, a España tocando de primera, pero por lo menos que se den 2 pases. Bueno, todavía falta mucho para eso. Primer partido de un torneo donde el foco está puesto en los partidos de ida y vuelta de octavos de final, en el caso de Estudiantes, por Copa Libertadores, donde espera poder llegar más fino en lo físico y en lo futbolístico para poder pasar de ronda. Por el momento, partido parejo en La Plata, entretenido, el relator lo hace entretenido porque le da un ritmo bárbaro, así que esperemos que el segundo tiempo, la gente me mira como diciendo, esperemos que sea de Estudiantes, pero que nuestro relator pueda gritar un gol y por lo menos darle ese premio a toda la gente que vino a copar el estadio de Estudiantes de La Plata.
1: 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Así pasaba el comentario del primer tiempo, con todo el análisis en la voz de Silvio El Mukhtar. Va a comenzar el segundo tiempo aquí para Estudiantes y para Independiente.
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1: Comenzó el segundo tiempo, acá la pelota se va al costado, habrá lateral, costado derecho que le corresponde a Estudiantes de La Plata, lo toma Eric Mesa,

0: Pelota que venía para Carrillo, la saca con golpe de cabeza Zavala, le queda Pérez Cursi, conduce en dirección de la puerta del área, se frena y va recorriendo horizontalmente el campo de juego. Pérez Cursi la quiso tirar para Godoy, la saca allí Palacios como puede, se viene con la pelota el número 24, Palacios, tocó para abajo para Mondarain, de primera dejaba para Castro, devolvió para Mondarain, de cachetada la tiró sobre la izquierda, viene ahora para Tobio Burgos, por adentro va Carrillo, por adentro también a Mondarain, va hasta el fondo Tobio Burgos, centro al área para Carrillo, la saca por el otro lado con golpe de cabeza Zavala, le va a quedar la pelota nuevamente a Mondarain, se va primero del terreno de juego, hay lateral para Estudiantes de la Plata, lo tomó a Mondarain, ahora para Tomás Palacios, cortito la saca ahora para que la tenga Piovi, Piovi ahora para Thiago Palacios, arranca por adentro Palacios, amagó un remate, tocó para Castro, devolvió para Palacios, anticipa así el futbolista Pérez Cursi, tocó para Montiel, Montiel la punteó para Abaldo, se viene Abaldo, va por adentro Abaldo, tocó para Ábalos, por la derecha corre a gran velocidad Gutiérrez, pelota para Gutiérrez, cierra desde el fondo allí Funes Mori para quedarse con la pelota y recuperar para Estudiantes de la Plata, llegando al segundo minuto de esta parte final, la tiene Tomás Palacios, aguanta Tomás Palacios, qué bien que giró, se viene Palacios, va Palacios, pasó en medio de dos, va Tomás Palacios, hizo inalcanzable, llegó hasta la mitad del terreno y luego le cometió falta Fedorco, eso marca el árbitro, hay infracción y tiro libre que le corresponde a Estudiantes de la Plata. Me voy con Gustavo Farías, son los mismos 11 en ambos equipos, ¿no?
1: Exactamente, tanto en el equipo de Medina como en el equipo de Quinteros no hay modificaciones en el comienzo del segundo tiempo.
0: Tiro libre para Estudiantes, arrancó en el segundo tiempo Beto.
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0: La pelota la tiene en el fondo Estudiantes de la Plata. Va para Santi Núñez. Núñez en corto tira la pelota para Castro. De primera retrocede colocándola para Funes Mori. Se viene Funes Mori, se inclina por la izquierda. Tocó la pelota por abajo. Viene ahora para Joaquín Tobio Burgos. Tobio Burgos, qué bien que la hizo Estudiantes. Y tiene terreno ahora, va con Piovi. Se viene Piovi. Piovi adentro para Mondarain. Dejó correr para Thiago Palacios. La tiene en la puerta del área. Abrió por la derecha, va para Mesa. De primera al centro, al área. Carrizo cabeció, la saca. Desde el fondo como puede, de pierna derecha Valdés. Va por esa pelota Maxi Gutiérrez. Va el chileno, el ex Guachipato, atraviesa la mitad del terreno, se viene Gutiérrez, desacelera en su carrera y la hace rebotar en Palacios, la pelota se va al costado, de manos repone Independiente.
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0: ¿Cómo arrancó este segundo tiempo, Silvio?
3: Aparentemente arrancó un poquito más fino en cuanto a lo futbolístico, porque Estudiantes empezó a tocar la pelota de izquierda a derecha y se le complicó recién Independiente.
0: Centro de Gutiérrez por abajo, buscaba Muslera y se queda con la pelota el arquero argentino nacionalizado uruguayo, que capturó y devolverá.
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0: Levantaban la pelota para Carrillo. Gana primero Marcone, va al piso Marcone y la perdió. Recuperó Carrillo. Se viene con la pelota Estudiantes de la Plata, abierto por la izquierda Tobio Burgos. Pelota para Tobio Burgos. Puede mandar el centro al área. Quiere a Mondarain, el cabezazo. Taporrey. Taporrey cerca del ángulo y la pelota se va al córner. Lo tuvo Estudiantes de la Plata. Tajadón de Rey. Cerca del ángulo izquierdo. Habrá tiro de esquina que le corresponde a Independiente, Silvio.
3: Estaba a punto de decirle Estudiantes, juega bien de izquierda a derecha. Le falta ese punch final como para terminar la jugada. Bueno, recién logró terminar la jugada, salvó Rey a Independiente.
0: Sí, córner es para Estudiantes. Punta derecha, vendrá el envío para Estudiantes de La Plata. Todo nació de una pérdida de Marcone en el círculo central. Hay córner, punta derecha, será para Estudiantes. Centro de zurda al área, el cabezazo de Castro que no pudo ser. Por el otro lado la corre a Mondarain. Cayó a Mondarain. Y el árbitro marca posición adelantada. Pero yo no sé si no era penal, porque corría Mondarain y se le tiró a los pies el futbolista de Independiente. Había bandera arriba, es lo que marca el árbitro del partido indirecto que le corresponde entonces a Independiente. Tengo tiempo, Beto.
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0: Hay salida que le corresponde a Independiente de Avellaneda. Le va a pegar a la pelota Rodrigo Rey. Se está terminando esta primera fecha del fútbol argentino. Luego Deportivo Riestra frente a Boca. Para lo que será el último partido de esta primera jornada. Ya vamos a repasar lo que le viene a Estudiantes y a Independiente, porque habrá fútbol en la semana. Acá hay falta de Carrillo. Es lo que marca el árbitro. Otra vez un hombre en el piso. Todo esto es para que Beto Padilla se luzca y me dé una.
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0: Bien. ¿Cuándo arranca, Nacho, la segunda fecha? ¿El martes?
4: Este martes, sí. Cuando quieras podemos ir repasando los partidos.
0: Bien, después de esta me vas a contar qué se va a jugar el próximo martes, porque no para el fútbol argentino. La pelota la tiene Juan Manuel Fedorco. Apertura por la derecha, dejándola ahora para Maxi Gutiérrez. Arranca para afuera Gutiérrez. Gutiérrez, qué bien que la hizo. Gutiérrez se asocia muy bien ahora con Godoy. Centro de Godoy al área, descuelga. Allí el arquero Muslera. La tiene el arquero de Estudiantes. ¿Qué se juega el martes, Nacho?
4: En el Florencio Sola a las 19 horas, Banfield Sarmiento. Y al mismo tiempo en el Bajo Flores, San Lorenzo con Gimnasia de Mendoza. Y 21:15, Central Racing en Arroyito. Y en la Paternal, Argentinos Juniors, Estudiantes de Río Cuarto.
0: Qué lindo partido ese Central Racing, que va a haber en Arroyito después de la polémica de los cuartos de final del campeonato pasado. Acá la saca mal Zavala, rebotaban a Mondarain, se va al costado la pelota. Habrá lateral que le corresponde a Independiente, Beto.
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0: La pelota le va a quedar ahora a Funes Mori. La saca con golpe de cabeza Funes Mori. La pelota quedó en la mitad del terreno. No puede Fedorco. Se la viene llevando ahora Estudiantes. Vino para Mondarain. Atropellaba a Marcone, pero le quedó a Mesa. Va por la derecha Mesa. Se desprende y la gente empieza a ponerse de pie. Tocó la pelota para Palacios. Está en la puerta del área. Ya se metía a la misma. Quiso tirar un caño, pero no lo pudo pasar a Sebastián Valdés. Robo, sin embargo, a Mondarain, pero corta Fedorco. Le queda la pelota ahora para que la pise Tomás Palacios. La tiene en el círculo central Palacios. Toca hacia atrás. La pelota va para Funes Mori. Dejó de manera corta, rasante y horizontal. Así para la ubicación de Núñez. Tocaba para Piovi, levantó una buena pelota al espacio para Mesa. Corre por la derecha Mesa, mano a mano con Zavala. Mesa puede mandar el centro. Mesa no pudo con Zavala, que evita el córner, pero otorga el lateral. Hay saque de costado que le corresponde por la derecha, Estudiantes de La Plata. Se empieza a levantar la gente. 8 del segundo tiempo, lateral al área. Se dormía Independiente en el fondo. No se hablaron Rey y Fedorco. Sacaron la pelota, veremos si es lateral o córner. No se decide. Dovalo primero dio lateral, ahora me parece que está marcando córner. Independiente pide que saque de costado. A mí me pareció más córner que saque de costado, pero me parece que se va a cobrar el córner. Hay tiro de esquina que le corresponde a Independiente. 8 minutos de este segundo tiempo, centro al área, la saca con golpe de cabeza Fedorco. La pelota en el rebote le va a quedar ahora para que la tenga Thiago Palacios. Hacia atrás con la cara interna del botín zurdo. Dejaba la pelota en corto, viene de vuelta para él. La tiene Palacios. Palacios ahora para Castro. Se recuesta a Castro, va por la izquierda. Castro levantó, buena pelota para Núñez. Cabeciota por Rey. Por Rey, el arquero de Independiente, capturó y devolverá a Silvio.
3: Bueno, Estudiantes ahora es el que impone las condiciones. Estudiantes es el que va con sus limitaciones, pero va. Falta terminar la jugada para que usted cante el primero.
0: La pelota la tiene Gutiérrez. Se viene Independiente. Ahora puso el cuerpo. La tiró hacia el medio. Viene la pelota para Montiel. Pasó en medio de dos. Insiste Montiel al piso. Castro para robar. Sin embargo, le queda la pelota a Godoy. Godoy ahora para Montiel. Va hacia atrás Montiel. Se recuesta Montiel. Va Montiel. Montiel ahora para Pérez Cursi. Pérez Cursi en corto. Tiraba la pelota para Gutiérrez. La hace rebotar Gutiérrez en la marca del futbolista Piovi. La pelota se va al costado. Habrá lateral que le corresponde a Independiente por la derecha. ¿Cómo arrancaron abajo los entrenadores? El cacique Medina y Gustavo Quintero. Gustavo,
1: por ahora tranquilos, serenos, ninguno de los dos, están sentados los dos en este momento.
0: Marcone la cambió para Gutiérrez, por adentro Pérez Cursi, insiste Gutiérrez, va hacia atrás, la dejó con la cara externa del botín zurdo, dejó la pelota para Valdés, Valdés ahora para Zavala, amagó el remate Zavala, abrió por la izquierda, pelota para Baldo, insiste a Baldo, pie a pie, a Baldo la tiró al área, pelota para Gutiérrez, giró en el área, la saca como puede Piovi, la pelota le queda a Carrillo, Carrillo ahora para Mesa, domina con dificultad Mesa, la hace rebotar en Zavala, se va la pelota al costado, de manos repone Estudiantes por la derecha. Beto,
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0: A Mondarain. Tiene la pelota Mondarain. La pisa Mondarain. Para mí rebotó de última en el jugador de Estudiantes. ¿Sí? Así cuando intentaba apoderarse del balón habrá lateral. Bueno, lo dio para Estudiantes. El lateral para mí era para Independiente. Lo terminó dando para el pinche al saque de costado. El árbitro Pablo Dóvalo. Para hacerlo Eric Mesa. Brazos arriba para Mesa, cerca a Mondarain. Se muestra también el futbolista Palacios. Venía para Carrillo, falta. Cobra Dóvalo sobre Carrillo, tiro libre. Beto, dame dos, será para Estudiante.
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0: Centro de Thiago Palacio, viene arriba por el otro lado Tobio Burgos, se la queda Tobio Burgos, quedó en paralelo al área, tocó para Castro de primera al centro, quería a Mondarain de cabeza por el otro lado, atropella Carrillo, no pudo Carrillo, va a cerrar en el fondo Zavala, quería Carrillo, Zavala pedía falta en ataque y lo terminó cobrando el árbitro del partido. Habrá entonces tiro libre que será para Independiente. 12 del segundo tiempo, 57 de partido, 0-0 están empatando Estudiantes e Independiente en 1. 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La pelota la tiene por la derecha, allí Gutiérrez levantaba para Ábalos, la saca en el fondo Estudiantes, le queda Castro, sin embargo vuelve para Escursi, se queda con la pelota, tocó para Godoy, atrás con Fedorco, Fedorco en corto la tira ahora para Iván Marcone, abre Marcone, pelota sobre la izquierda, viene ahora para Facundo Zavala, se viene con la pelota Zavala, Zavala para Abaldo, la tiene un ex Ignacia, así tiene la pelota Abaldo, Abaldo para Zavala, dejó correr, la pelota deriva para la ubicación del futbolista Sebastián Valdés, muy cerca de la mitad del terreno, abrió sobre la izquierda, pelota para Zavala, va para adentro contra la marca de Amondarain. Zavala se hizo un lío tremendo con la pelota y la perdió. Hay lateral que le corresponde a Estudiantes, Beto.
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0: Abrió Castro, pelota para Tobio Burgos, giró, se viene Tobio Burgos, atrás para Palacios, cortita la pide Piovi, también Thiago Palacios, la pelota es de Tomás para Thiago, va contra la marca de Abaldo, tocó ahora para Piovi, pasa en diagonal hacia atrás, dejándola para Núñez, de inmediato la cruzó, pelota sobre la derecha para Mesa, centro de Mesa, está muy mala la cancha, levantó una cantidad de arena tremenda cuando tiró el centro Mesa. La pelota viene ahora para Independiente. Intentaba Ábalos, pierde con Núñez. Recupera la pelota Estudiantes. Va sobre la derecha, se frena Piovi. Piovi hacia atrás, le tiró para Mesa. Mesa en corto ahora para Thiago Palacios. Levanta Thiago Palacios. La pelota viene por la izquierda. Balón ahora para Tomás Palacios. Tiene espacio para conducir y puede mandar el centro. El balón al área de Palacios. Demasiado pasado el centro. La pelota pica y abandona el terreno de juego. Habrá saque de costado. Silvio, que le corresponde por el sector izquierdo a Estudiantes. A Independiente.
3: A ver, insisto, no logra terminar las jugadas Estudiantes, pero está igualando mejores pases, mejor traslado de pelota, la mueve de derecha, la mueve por izquierda. Falta que en el último toque emboquen el pase, por lo menos para llevar más peligro al área de Independiente.
0: Acá hay falta, es lo que marca el árbitro sobre Ábalos. Hay tiro libre que le corresponde a Independiente. Repásame, Gustavo, el banco de suplentes de Estudiantes. ¿Qué tiene el pincha rápidamente?
1: Jakovic, Benedetti, Eros Mancuso, Pierani, Valente, Gabriel Neves, el uruguayo, José Sosa, Brian Aguirre, Lucas Alario, Edwin Cetré, Facundo Farías, Adolfo Gaich y Fabricio Pérez. Me parece que entre Cetré y quién sabe Sosa puede haber alguno ahí, un retoque o Gabriel Neves, ¿no?
0: La pelota es de Amondarain, la hace rebotar en la marca de Zavala, la pelota se va al costado, habrá lateral que le corresponde a Independiente. ¿Y qué tiene lateral para Estudiantes? ¿Qué tiene Independiente en el banco, Gustavo?
1: Blázquez de Irastorza, Santiago Arias, Lo Mónaco, Luciano Cabral, David Martínez, Lautaro Villán, Maximiliano Mesa, Facundo Valdés, Felipe Tempone, Cruz y Arrayago. Creo que en el caso del Rojo, Luciano Cabral o Lautaro Millán. Y tal vez, quién sabe, también Maxi Mesa puede ser que pueda ser una alternativa.
0: Incorporación interesante la de Maxi Mesa en Independiente. La pelota por la izquierda la tiene Estudiantes de La Plata. Tocaron ahora para Piovi. Insiste Piovi, la perdió Piovi. Recupera Independiente. Se viene por la derecha. Va el Rojo, insiste Marcone. Se recuesta contra el Andaribel. Marcone abrió para Gutiérrez. Insiste Gutiérrez, se la llevó Gutiérrez del terreno de juego. Habrá lateral que le corresponde a Estudiantes.
1: Vamos a seguir cerca a Pérez Cursi porque sí, está muy golpeado, me parece.
5: quedó golpeado.
1: Me parece que lo pisaron, sí. Y no bien.
5: No sé, cuando fue a trabar con Piovi, me parece que fue. Cuando trabó con Piovi, me parece que lo terminaron pisando. A Pérez Cursi, el partido se interrumpe, es tiempo para escucharlo a Beto Padilla.
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5: Bien, parece que no, ya se pone en pie el jugador de Independiente. Habrá lateral entonces que le corresponde a Estudiantes de La Plata. 16 minutos, no es bueno el segundo tiempo, Silvio, nos ilusionaron con 2-3 minutos buenos, pero se pinchó esta etapa final, Silvio.
3: Pinchada la pelota, no se dan dos pases. Bueno, chato el partido por ahora en La Plata.
5: Se viene Thiago Palacios ahora, arranca por la derecha, va contra la marca de Zavala, le ganó muy bien Zavala. La pelota Thiago Palacios, luego perdió, para mí sin falta. No, para mí no había full, Para mí no había infracción, por lo menos en la rápida. Terminó cobrando Pablo Dóvalo. Infracción sobre Facundo Zavala. Habrá tiro libre, Beto, le corresponde al rojo.
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5: Rodrigo Rey, que levanta de pierna derecha, la pelota va arriba, se pelean para sacarla, le queda Pérez Cursi, va Pérez Cursi, adelante lo tiene a Gutiérrez, contra el área va Godoy, el centro viene para Ábalos, la saca de pierna derecha, ahora el futbolista Santiago Núñez devuelve a caer a Pérez Cursi, contra lo largo Pérez Cursi, sin embargo al auxilio va a Fedorco, la pelota viene por la derecha ahora para Gutiérrez, enganchó, lo tiene en la puerta del área, tocó para Montiel en la media luna, insiste Montiel, Montiel la punteaba para Ábalos, la saca Santi Núñez, no le puede quedar a Piovi, se la robó Montiel, cobraba falta el árbitro. Infracción cobró el referí, tiro libre para Estudiantes. Bueno, y devuelve la jugada Dóvalo porque quiso apurar Estudiantes. Había hecho una linda jugada Palacio sacándola para Mondaray.
3: Si no ayuda Dóvalo y el partido es malo, estamos complicados, relator.
5: Sí, sí, sí. Una cosa increíble. El partido no es bueno y Dóvalo mucho no colabora. 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
1: Cambio en Independiente, a la cancha el 8 Maximiliano Mesa, se retiró el 19 Matías Abaldo.
5: Bueno, Mesa entonces a la cancha por Abaldo.
1: Dijimos que Mesa podía ser una alternativa.
5: La pelota la tiene Estudiantes. Va con Tobio Burgos, el centro. Quería Carrillo y abajo Rey. Se termina quedando con la pelota el arquero de Independiente. Veremos ahora a Silvio porque lo veo a Mesa por adentro y a Montiel a la izquierda. Me parece ahora en Independiente, ¿no? Uy, mirá cómo la perdió Marcone. Le quedó la pelota a Carrillo. Carrillo abrió para Palacio. Se mete en el área, lo tiene Palacio. Tiene poca derecha Palacio. Por eso nunca le pegó. Quedó de espalda, tocó para Mondaray. Centro pinchadito, el balón que rebota. Mirá vos, lo tuvo Thiago Palacios. Tiene muy poca derecha. No se animó a sacar el remate. Con la pierna no hábil. Nunca le quedó para la zurda y tardó un montón en acomodarse. Recupera Independiente ahora, va con Zavala. La cambia Zavala, anticipa primero Tomás Palacios. Así para Estudiantes de La Plata. Se viene sobre la izquierda, adelantándose Palacios. Va Palacios contra la marca de Pérez Cursi y lo eliminó. Lo tiene Palacios, le puede pegar. Palacios no se tuvo fe. La cambió pelota ahora para Thiago. Lo tiene Thiago de zurda, tiró un rebote por el otro lado. Revienta de pierna derecha a Godoy. La pelota le va a quedar a Gutiérrez. Pierden el salto con Castro. Todos piden en Independiente posición adelantada al árbitro. Recién ahora se percató que tenía levantada la bandera el asistente. Habrá indirecto que le corresponde en el fondo a Independiente. Pasó de todo Silvio. No pudo primero Thiago Palacios. Después Independiente no podía sacar la contra. Y esto sigue 0-0 en 20 del segundo tiempo.
3: Bueno, evidentemente Thiago Palacios es de esa clase de jugadores que si no está fino físicamente no puede imponer esa velocidad de pierna que tiene. Le falta, porque no se tiene ni confianza él. Recién era encarar para el medio del arco y que le hagan penal. No, quiso llevarla para afuera y le ganaron la posición. Estudiantes es ese equipo típica de él, le faltan 5 para el peso. Siempre le falta algo. ¿Lo tendrá ese algo en el banco? Lo sabe solo Medina.
5: Bueno, tema de inconvenientes con el intercomunicador del árbitro Pablo Dóvalo. se está subsanando. Tiempo para escucharlo a Beto Padilla, dale.
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5: Bien, allí siguen acomodándole el intercomunicador a Pablo Dóvalo. Dame otra.
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5: Bueno, este es el cooling break del fútbol argentino, ¿no? Cuando al árbitro se le desacomoda el intercomunicador, al 20 del segundo tiempo, detenemos el partido, ¿eh? Qué bárbaro. Así siguen con el tema del intercomunicador de Pablo Dóvalo, que todavía no se soluciona, no se arregla. El partido se interrumpe. No tiene mucho ritmo y esto no ayuda.
3: Usted sabe que ahora me estoy dando...

0: cuenta de que en esto de que Marcone, en fracción de Marcone, hay tiro libre que le corresponde a Estudiantes de La Plata. ¿Llamaba Nacho?
1: No, no.
0: Ah, bueno. Igual cuénteme algo, Nacho, que haya quedado por ahí en el tintero.
1: Bueno, si quiere vamos repasando los partidos del miércoles de la ya fecha 2, que a las 14:30 Barracas estará recibiendo Aldo Civi, a las 17 Defensa y Justicia con Riestra en Varela, a las 19:15 en el Bosque de La Plata Gimnasia estará enfrentando a River y a las 21:30 en Alta Córdoba Instituto jugará con Platense.
0: Bien, habrá tiro libre que le corresponde a Estudiantes de La Plata. En el círculo central, para pegarle Tobio Burgos al área Carrillo. También Funes Mori, lo veo también a Mondarain. Atención con Tomás Palacios. Está Santi Núñez, también para buscar de arriba la orden de Pablo Dóvalo. Le va a pegar de zurda Tobio Burgos. El centro al área va para Núñez. El cabezazo de Santi Núñez desviado. La pelota pasa sin peligro alguno, lejos del arco de Rey. Ahí saque de arco, Beto, que le corresponde a Independiente.
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0: La pelota es de Santiago Núñez. Toco para abajo, viene.

0: Evidentemente me pareció corner, pero dio arco al árbitro el anterior. La pelota venía para Montiel, falta. Clarísima. Tiro libre que le corresponde Independiente. 26 minutos de partido, 0-0, están empatando Estudiantes e Independiente. Habrá tiro libre acá para el Rojo, Beto.
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0: Bien, momento de cambios. 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
2: Sí, a la cancha, dos cambios en Estudiantes de la Plata, la cancha el 29, Fabricio Pérez, el 28, Brian Aguirre, se retiran el número 20...
0: Dame que viene el centro al área, Muslera, capturo y devolver al arquero de Estudiantes. Sí, Gustavo.
2: Sí, se retira el 17, Tobio Burgos, y el número 22, Alexis Castro.
0: Vuelve Independiente al ataque, pelota de Ábalos, va para Gutiérrez, cruza muy bien el cuerpo. Así Funes Mori para que la pelota se pierda por la línea de fondo. Hay saque de arco que le corresponde a Estudiantes, entonces a la cancha, el sanjuanino Pérez. Uy, mirá lo que hizo Estudiantes en el fondo. Le queda la pelota Independiente. La tiene Gutiérrez. Se queda con la pelota dentro del área. No pudo recuperar la pelota Piovi. Va ahora para Tomás Palacios. Se viene por la izquierda Tomás Palacios. Va el número 24, cerca de la mitad del terreno. Tocaba la pelota ahora para Carrillo. Quiso tocar por la izquierda.

0: La sacaba en el fondo Fedorco. Un despeje fallido por parte de Godoy. Le queda la pelota viva otra vez a Estudiantes. Va para Aguirre. Aguirre la abrió para Carrillo. Carrillo atrás tocó para Mesa. Se viene por la derecha Mesa. Mesa se prepara para mandar el centro que viene al área arriba. Despeja de Palomita Valdés. Le quedó a Montiel. Cae Montiel. Falta cobrar el árbitro. Infracción marca Pablo Dova, Lobito, habrá tiro libre para Independiente.
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0: Habrá tiro libre que le corresponde acá al rojo de Avellaneda. Le va a pegar a la pelota a Rodrigo Rey. Rey para darle. De pierna derecha la tira adelante. Buscaba allí Maxi Mesa. La saca en el fondo Piovi. Le queda Marcone. No la pudo controlar Marcone. Recuperó Mondaray. La tiró para Thiago Palacios. Se viene Thiago Palacios. Cerró muy bien Valdés. Sin embargo, no desaparece el peligro por el otro lado. La corre Brian Aguirre. Se viene Aguirre. Quedó en paralelo al área. Va por la izquierda. Aguirre maga un centro. Qué bien que la hizo. Salió para la zurda. El centro al área. La sacaron justo de frente. Llegó a Mondaray. Le pegó. La pelota rebotó justito en la marca del futbolista Fedorco. Le queda a Ábalos, lo sujetaron a Ábalos, falta, cobra Dóvalo. Infracción, marca el árbitro. Hay tiro libre, Silvio, le corresponde al rojo.
2: Estudiantes va, pero le falta el punch. Y esto se juega haciendo goles en el arco contrario, si lo querés ganar. Por eso el partido está 0-0.
0: Juan Pérez Cursi tocó para Gutiérrez. Hacia adentro Maxi Gutiérrez abrió por la izquierda. La pelota va para Facundo Zavala. Insiste, Zavala abrió por el costado. Viene ahora para Montiel. Centro de Montiel, la sacaron en el primer palo. Allí Santi Núñez para devolver. La pelota que se va lentamente del terreno de juego. Beto abraza, que de costado le corresponde al rojo.
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0: Falta de Núñez, cobra el árbitro. Tiro libre que le corresponde al rojo. Hay tiro libre para Independiente, 31 del segundo tiempo. No hay goles acá en La Plata y no hay goles en la jornada del domingo porque ya hubo un partido 0-0, Nacho, ¿no?
3: Sí, señor. En el norte fue empate 0-0 ante Atlético Tucumán e Independiente Rivadavia de Mendoza.

0: Olha! Independiente, el centro desde la izquierda de Montiel, fue contra el área para Ábalos, la alcanzó a puntear, hay que ver la posición, todos lo miraron al asistente, apareció Ábalos en el primer palo, el paraguayo para poner el primero, 31 minutos del segundo tiempo, del centro de Montiel al gol de Gabriel Ábalos, y en la noche de La Plata sonríe el rojo de Avellaneda, lo gana el Diablo, Estudiantes 0, Independiente 1, Gabriel Ábalos al minuto 31 de la parte final.
1: ¿Cómo dice el refrán? Cocodrilo que se duerme, perdés 1-0, sacá del medio. Estudiantes durmió en defensa de un tiro libre a media altura. Durmió Núñez, durmió Carrillo, durmió Funes Mori. Ábalos, goleador de raza con el partido 1-0.
0: Lo está ganando Independiente por 1-0. Lateral por la izquierda para Zavala. El toque corto venía para Maxi Mesa. La saca en el fondo el futbolista Mesa. Viene quedando la hora para que la tenga allí Palacio. La tocaba para Carrillo. Devolvía para Palacio. Cierra y estorba en el fondo Sebastián Valdés. La pelota le va a quedar ahora para que la tenga Leo Godoy. Se viene Leo Godoy. La saca por un costado Godoy. Habrá lateral. Será para Estudiantes. Reacciones abajo, Gustavo.
2: Bueno, festejaron la gente de Independiente. Protestaron la gente de Estudiantes. Se viene un cambio más en Independiente, últimas instrucciones tanto del Chapo de Sábato como también para el número de Gustavo Quinteros para el número 32.
0: Penal,
2: que se viene en cancha.
0: Penal para Estudiantes, penal para Estudiantes, marca Dóvalo, cayó Brian Aguirre en el área, lo tocaron justo en el límite de la línea, piden la doble amarilla. ¿Cómo la viste, Silvio?
1: Bueno, de la nada Estudiantes.

0: dice que no es penal.
1: A la primera la ves, pero...
0: A ver, acá tenemos el monitor.
1: Si la van a ver al VAR, yo creo que la van a ver y para... Hasta lo podría anular.
0: Lo raspa el jugador de Independiente. A mí no me parece penal, Pero... A mí me parece que no, pero...
2: Acá en la platea dicen, no fue penal, pero ustedes robaron tanto que está bien. No es así. Me parece que lo que sí se juzga es que le pegó con los tapones, le raspó la canilla, ¿sí? Y el jugador de Estudiantes, al sentir un poco el contacto, se tiró. No fue un penal alevoso, pero...
0: No.
2: Hay un contacto en la canilla del jugador Aguirre.
0: Sí, hay un contacto. A mí no me parece penal. La verdad, ¿qué querés que te diga? Porque aparte no creo que ese toque haga caer a Aguirre de esa manera, ¿no? Pero...
2: No creo que lo haya hecho caer, pero sí cuando sintió el contacto, se dejó caer.
0: Sí.
2: Que no quita que no sea penal, porque hay contacto.
0: ¿Para vos es penal?
2: Si se cobra está bien, si no se cobra también está bien.
0: Bueno, perfecto. Hay penal que le corresponde a Estudiantes frente a la pelota Guido Carrillo. Penal para el Pincha, sobre la línea aspira... Agazapado Rodrigo Rey, de pierna derecha irá Carrillo. La orden será de Pablo Dóvalo. Penal para Estudiantes. La orden del árbitro Carrillo, le pegó. Tapó Rey. Tapó Rodrigo Rey contra el penal de Carrillo. Le pegó abajo, cruzado de pierna derecha. Llegó el arquero. Lo tuvo Estudiantes para empatarlo. Silvio, un remate de Carrillo. Que dejó mucho que desear, Tapó Rey.
2: El inconsciente de Carrillo dijo, me parece que era un penalito, entonces se lo devuelve.

0: Independiente, porque no le parecería justo hacer el gol. Si no, no se entiende cómo le pegó el penal así.
1: Increíble, ¿eh? El penal que pateó Carrillo. No se puede creer.
2: Con la categoría que tiene Carrillo.
1: No, no. Me imagino la de esa zona en el banco de Estudiantes, ¿no? Porque el penal que pateó Carrillo, por favor. Habrá lateral acá que le corresponde. En el fondo al rojo de Avellaneda, dame dos, Beto.
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1: Independiente, gol, gol de Independiente, gol del rojo de Avellaneda. Se durmió en el fondo Estudiantes de La Plata. Presionó Montiel, robó, obtuvo el premio. Increíble lo de Estudiantes. Tuvo recién un penal y acá, entre Mudlera y la defensa del Pincha, hicieron cualquier cosa. Presionó Independiente, ganó Montiel y liquida el partido a falta de 7 para el final. Estudiantes 0, Independiente 2, dormido Mudlera, de un tiro libre a favor para Estudiantes. La pelota la tiraron al medio, fue Montiel, robó y definió para marcar el 2-0. Estudiantes 0, Independiente 2 acá en La Plata. Lo liquida Santiago Montiel a los 39 de la etapa final.
0: Bueno, Estudiantes haciendo todo como para que Independiente gane el partido, ¿no? Tenés la oportunidad de empatarlo y Carrillo patea un penal de la manera que lo patea. Y si después, cuando Independiente está replegado, vos le entregás un pase a tu rival... y complicidad entre Palacios y Mudlera, que volvió al modo mundial, el partido liquidado, el rojo aprovecha todos los regalos de Estudiantes.
1: Increíble, ¿eh? Lo que hicieron entre Mudlera y Palacios, no se puede creer, cuando Independiente metió cambios, Gustavo.
2: Sí, dos cambios en el equipo de Gustavo Quinteros, a la cancha el 4 Santiago Arias. Y también, ya te digo, el otro que ingresó...
1: Tempone fue, me parece.
2: No.
1: ¿No?
2: No, Tempone no. ¿Vos decís Tempone?
1: Y me parece, ¿eh?
2: Ya te lo confirmo. David Martínez, el número 32. David Martínez, el número 4, Santiago Arias. Se retiraron el 29, Leo Godoy, y el 28, Gutiérrez.
1: Bueno, Gutiérrez afuera, Martínez... adentro, también Godoy afuera.
0: El Ator, lo bueno de esto, que sí. A Estudiantes, como le falta velocidad, el cacique Medina pone a Sosa.
1: Ah, para tener más.
0: Para tener un poquito más de lentitud en el traslado de la pelota. Se vienen tres cambios en Estudiantes.
1: Bueno, no se puede creer lo de Estudiantes, ¿eh? De un penal para empatarlo a perder 2-0. En una jugada insólita. 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
1: Bien, cambio en Estudiantes. Uy, se armó feo acá abajo, ¿eh? Se armó feo acá abajo entre los plateístas, porque me parece que había uno que puteaba y uno que no le gustó. Bueno, increíble, ¿eh? Cambios entonces en Estudiantes, ya los vamos a presentar en un rato nada más. Habrá acá lateral que le corresponde desde el fondo a Estudiantes de La Plata.
2: Qué trifulca se habló acá abajo.
1: Sí, no, tremendo, ¿eh? Me parece todo porque uno puteó a un jugador. No se puede entender, ¿eh? Bueno, a todo esto el partido sigue. La pelota la tiene Montiel. Insiste Montiel, no pudo Montiel. La perdió con el futbolista Alario. Alario la tocó para C3. Insiste C3, ya vamos a presentar los cambios. Uy, fuerte falta.

0: sobre Montiel. Fuerte falta sobre Montiel.
1: Y era de esperar, ¿eh? Era de esperar porque el clima está tremendo, tremendo.
0: Che, tremendo el clima que se armó. Acá habrá tiro libre que le corresponde a Independiente, que lo gana 2-0. Presentamos los cambios, Beto.
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1: A la cancha el 18, Edwin Cetré. El 27, Lucas Alario. Y si no me equivoco, el otro 17, José Sosa. Se retiraron. El 10, Thiago Palacios. El 21, Enzo Piovi. Y el número, ya te digo. El bien. Otro que se retiró, si no me equivoco, es...
0: Ya lo vamos a repasar.
1: Ramiro Funes Mori.
0: Bien, Funes Mori afuera. Excelente, la pelota es de Estudiantes. Va con Brian Aguirre. Insiste Aguirre, si la abre por la derecha, está hacia atrás, tocó al medio. Viene para Carrillo, devuelve para que la tenga Aguirre. La tiene en la puerta del área. Aguirre le pegó, la pelota rebotó, remató encima. Así del defensor, la pelota se va afuera, habrá lateral, le corresponde a Estudiantes. ¿Cuándo es el próximo partido del Pincha, Gustavo? Porque me parece que no juega la segunda fecha.
1: No, exactamente, no se juega. Si no me equivoco, es el próximo fin de semana.
0: Bien, ¿contra quién?
1: Ya te confirmo.
0: Bien, caído en estos momentos Tomás Palacios.
1: El sábado que viene, ante Defensa y Justicia, el equipo de Bacari.
0: ¿En dónde?
1: Aquí en el Estadio de La Plata.
0: Muy bien, y lo próximo del Rojo.
1: Independiente juega el próximo día jueves, 21 y 15, en carácter de local en el Libertadores de América, Ricardo Enrique Bochini, ante Newell's Old Boys de Rosario de Kudelka, que le ganó a Talleres 1-0.
0: Lindo partido ese, ¿eh? Estudiante que tendría que jugar con Boca.
1: Massanti de un lado.
0: Es verdad.
1: Estando a préstamo Newell's.
0: Bien, acá se va Palacios, caminando con dificultad, el futbolista de Estudiantes de La Plata, Silvio. El partido ya parece liquidado.
3: A pesar de que está liquidado, Palacio se va de la cancha y no tiene más cambios.
0: Sí, hay que ver, me parece que se va un minuto y va a volver.
3: Y quiere entrar porque sabe que no tiene más cambios, a ver. Sí, cuando hay otro cambio en Independiente.
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1: Sí, el cambio en Independiente, a la cancha el 26, Kevin Lomónaco. Tal vez sea el último partido, habrá que ver. Se retira el número 9, el autor del primer gol, Gabriel Ábalos, el goleador de Independiente, el paraguayo.
0: Bien, a la cancha lo Mónaco. Entonces ya para terminar de cerrar el partido. Pelotazo largo, venía para Cetré, la saca con golpe de cabeza Facundo Zavala. Tiene que estar un minuto afuera Palacios. Por eso encima de todo está con 10 Estudiantes. No puede Cetré, tampoco Sosa. Le queda la pelota a Montiel. Va Montiel, tocó al medio, viene ahora para Maxi Mesa. Se pone de frente Maxi Mesa, levanta una buena pelota para Montiel. Se viene Independiente, ahora lo puede liquidar. Por adentro está esperando Martínez. Va Montiel sobre la izquierda, insiste Montiel. Va contra Mesa, se esconde Montiel. Va, la protege, quiere ganar el córner. Se la robó a Mondarain, insiste Estudiantes ahora que la quiere recuperar. Tocaron al medio para Mesa, un despeje corto de Mesa, la metió Zavala, vino para Martínez, devolvió para que la tenga Marcone, la pierde Marcone, recupera Sosa, Sosa la tira adelante, viene para Fabricio Pérez, la tira en San Juanino, la protege y recupera a Mateo Pérez Cursi, la tiene Independiente ahora, la tocaba Marcone para Montiel, que volvía del fuera de juego, por eso ni la fue a buscar. Habrá lateral en el fondo, Beto, le corresponde a Estudiantes.
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0: La pelota la tiene el equipo de Quinteros. ¿Cuánto más se juega, Gustavo?
1: 5 minutos más. Vamos hasta los 50.
0: Hasta el 50 iremos entonces. Acá en La Plata la mete con golpe de cabeza Carrillo. Viene ahora para que la tenga. Así Juan Manuel Fedorco retrocede para Rey. Levanta de pierna derecha Rey. Mal saque de Rey. Quiso encontrarlo abierto por el costado. Allí el futbolista Martínez. La pelota a la banda. Habrá lateral, le corresponde a Estudiantes. Nacho querido, nos había quedado pendiente a repasar el jueves, ¿no?
4: Nos quedaba así, justamente el jueves también tenemos 4 partidos, 2 a las 19, Independiente Rivadavia con Huracán, Talleres con Vélez, y a las 21:15 Independiente recibiendo en Avellaneda contra Newell's, y al mismo tiempo Central Córdoba de Santiago del Estero con Atlético Tucumán.
0: Se van a pisar entonces Independiente y Boca, ¿no? Porque Boca juega en Chile con O'Higgins,
4: sí.
0: 21:30, y se pisa con Independiente. Bueno, una lástima. Sale allí Rey y se queda con la pelota entonces el arquero del rojo. Levanta de pierna derecha, la pelota venía para Mesa, rechaza en el fondo Núñez, la tira lo Mónaco. El balón adelante, sale Muslera y se queda con la pelota. No se puede creer el partido que está perdiendo Estudiantes, Silvio, y la manera como lo está perdiendo después de haber tenido un penal y el segundo gol, pocas veces visto.
3: Bueno, el fútbol se gana haciendo goles en el arco contrario, y lo que logró Independiente. Sí. Si te lo regalan, es un problema del equipo rival.
0: Sí, sí. El segundo gol. Y acá, uy, la perdía Palacios. Lo salvó el árbitro a Palacios porque venía Independiente casi de cara al tercero. Lo tiene Independiente, ganado el partido por ahora por 2-0. Estamos a través de Radio Rocha M1570 y a través de la 94.1 Radio Asamblea para gol de vestuario. La pelota la tiene Eric Mesa, se frena Eric Mesa tocando la pelota en corto, viene ahora para que la tenga Sosa, se viene el principito Sosa, va con la pelota Sosa, toca ahora para el sanjuanino Pérez, allí tiene la pelota Pérez, retrocede Pérez, la pelota viene ahora para que la tenga Santiago Núñez, levanta de pierna derecha Núñez, buscaba a Fabricio Pérez, la saca con golpe de cabeza en el fondo Juan Manuel Fedorco. La pelota le viene quedando ahora a Martínez, cae Martínez sin falta, recupera Estudiantes, la pelota le cae al Ario, abrió para la derecha, buena para C3, se prepara C3 para mandar el centro contra la marca de Marcone, la envío a aéreo, la saca con golpe de cabeza Sebastián Valdés, la baja Brian Aguirre, buscaba por adentro a Mondarain, la revienta desde el fondo Marcone y a correr con Maxi Mesa, se viene Independiente, cierra primero Santi Núñez, de zurda retrocede colocándola para Muslera, se viene Estudiantes, pierde 2-0, 0 para Estudiantes, 2 para Independiente, la pelota la tiene Sosa, Sosa ahora para Núñez, la saca Núñez, el balón que viene ahora para Tomás Palacios, quedó Tomás Palacios así como número 6, tras la salida de Funes Mori, el balón viene para Sosa, Sosa la puede devolver para Tomás Palacios. La pelota es de Estudiantes y el resultado del rojo de Avellaneda, que está ganando 2-0, como si no recuerdo mal pasó, Gustavo, la última vez que Independiente y Estudiantes jugaron en esta cancha, ¿no?
1: Sí, sí, no me equivoco, sí, creo que sí.
0: Es más, no sé si no fue el primer partido, ahí te voy a indicar. La pelota la tiene Aguirre, centro de Aguirre, la saca allí el futbolista Martínez, no sé si no fue uno de los primeros partidos de Bacari en Independiente.
1: Sí, también. Parece. Sí, señor.
0: La pelota la tiene a Mondaraino, la primera victoria, algo así fue. La pelota la tiene Estudiante, centro al área, viene para Carrillo, le pegó mal. Carrillo de pierna derecha, la pelota muy alta del arco de Rodrigo Rey, habrá salida que le corresponde a Independiente. ¿Cuándo juega Estudiantes por la Copa Libertadores? Eso hay que saberlo también porque la verdad tiene que afinar.
1: Juega el 11 de agosto en este estadio ante Universidad Católica de Chile.
0: Bien, tiene que afinar Estudiantes un par de cosas para ese partido.
1: La Universidad Católica de Garnero, sí. De Daniel Garnero.
0: Porque
1: ese equipo difícil que se le hizo a Boca.
0: Sí, porque quedan pocos sobrevivientes del fútbol argentino en la Copa Libertadores de América. Mira otra vez.
1: Estudiantes y Rosario Central e Independiente Rivadavia Mendoza. Ya te lo aclaro. Y Platense.
0: Quedan 4. Eran 6 y marcharon Lanús y Boca ya. La pelota la tiene desde el fondo Estudiantes de La Plata. Se viene por la izquierda. Arranca. Por aquel Andaribel, se viene Estudiantes de La Plata, por adentro la pide a Mondarain, también estaba Brian Aguirre, la pelota viene atrás para el Principito Sosa, por el otro lado, levantó sus brazos pidiendo la pelota a Mesa, se viene Eric Mesa, va por la derecha, abre para C3, se viene C3, el toque va para Mesa, no pudo Mesa, la sacó Montiel, la pelota rebotó, cayó en el área, la saca Valdés, le queda la pelota ahora a Zavala, pone el cuerpo, va Zavala, ganó C3, atropella Mesa, va por la derecha, cae, no hay falta, marca Dóvalo, la pelota se va del terreno de juego. Habrá movimiento que le corresponde a Independiente. Está ganando el rojo de Avellaneda. 2-0 termina y nos vamos porque hay juego en Pompeya. Cuando acá el árbitro del partido, Pablo Dóvalo, termina el partido. Ha ganado Independiente. 2-0 acá en La Plata en uno. Primero con gol de Ábalos y luego, después de haber fallado un penal Carrillo, un gol insólito. De un tiro libre a favor de Estudiantes, derivó en el segundo de Independiente por intermedio de Montiel para la victoria del rojo acá en La Plata. 0 para Estudiantes, 2 para Independiente. El rojo arranca con el pie derecho el campeonato y Estudiantes deberá rever muchas cosas porque hoy, sin lugar a dudas, no fue un buen partido para el equipo del Cacique. 2-0 y final del partido a través de Radio Rocha y de Gol de Vestuario.
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0: 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Resultado final: Estudiantes 0, Independiente 2. 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
1: Bien, se van retirando los protagonistas del terreno de juego. Con ellos, cortito, Gustavo Farías.
2: Bueno, en este segundo tiempo finalmente en Estudiantes de La Plata tuvo 3 remates al arco, uno por parte de Bondarain, otro de Núñez y el penal finalmente ejecutado a las manos, que quedó en las manos de Rodrigo Rey por parte de Guido Carrillo, un solo tiro de esquina, un solo amonestado, el número 24, Tomás Palacios. Ahora bueno, Estudiantes va a estar jugando el próximo día sábado acá, frente a Defensa y Justicia en el Estadio de La Plata.
1: Muy bien, abrazo
2: por el lado de Independiente. Bien. 2 remates al arco en el segundo tiempo, efectividad 100%, Ábalos y Montiel, no tuvo ningún tiro de esquina en la segunda parte y tuvo amonestado finalmente al número 29, Leonardo Godoy. Un partido que dentro de todo no fue tan sucio como hay otros partidos que quién sabe uno ve, pero este partido dentro de todo fue bastante limpio.
1: Bien, abrazo grande, Gustavo.
2: Otro para vos.
1: Bien, Silvio, y un comentario corto de lo que ha sido esta victoria de Independiente. 2-0 acá en La Plata frente a Estudiantes.
3: Cortito y al pie, cuando tenés la mente en el futuro te puede complicar el presente. Independiente 2, Estudiantes 0.
1: Impecable, Silvio, abrazo grande. Bien, acá ha ganado Independiente 2-0. Quédense del otro lado, ya se viene Deportivo Riestra Boca con Federico Miqueo y con todo el equipo para la continuidad. Aquí a través de Gol de Vestuario de la 94.1 nos despedimos a través también de Radio Rocha de la 1570. Gracias a todos por habernos acompañado en esta transmisión. De mi parte, muchas gracias. Tengan todos una muy buena noche.

0: Así hemos vivido a través de la 94.1 Radio Asamblea en duplex con la cadena Cruce y nuestro canal de YouTube. Y también en duplex con AM1570 Rocha desde la ciudad de las Diagonales. Resultado final, Estudiante 0, Independiente 2, con los relatos de Juan Garzón, los comentarios de Silvio El Mukhtar y en vestuarios Gustavo Farías. En instantes vamos a iniciar el contacto con el Estadio Guillermo Lasa, allí en el Bajo Flores. Van a disputar su encuentro Deportivo Riestra Boca Juniors con los relatos de Federico Miqueo, los comentarios de Juan Pablo Muti y en vestuarios Zoe Niro. En estudios centrales, Nacho Bompadre, operación técnica, como cada fin de semana, Carlos Alonso, locución comercial, Beto Padilla. Bueno, equipo completo de Gol de Vestuario, el fútbol en tu FM. Bueno, en instante vamos a iniciar el contacto con el Estadio Guillermo Lasa. 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
1: Y hubo final en La Plata, como bien dijeron, y victoria de Independiente ante Estudiantes por 2-0 ante Estudiantes de La Plata.
0: Muy bien, ya estamos en contacto con el Estadio Guillermo Lasa. Adelante, muchachos.

final, atrás queda Estados Unidos. Bienvenidos al torneo clausura, tenemos un partidazo en este domingo primaveral que tuvo la capital federal y el gran Buenos Aires. Cierra después de la victoria de Independiente, que lo viviste, lo disfrutaste en el aire del gol de vestuario, con un partido importantísimo para empezar con el pie derecho, porque Boca no visita el Guillermo Lasa desde el 2023 con el ascenso de Riestra, y el Malevo con la ilusión intacta, sin Herrera, sin su goleador, con vueltas importantes como la de C.

0: Betis Boca con un equipo confirmado, un Boca B, un Boca sí. Muleto. No lo van a confirmar enseguida, Muti, enseguida, Niro. Amigos, somos Riestra Boca, presento. Saludo. Y le doy la bienvenida nuevamente a mi amigo, a mi comentarista, al señor Juan Pablo Muti, amigo.
1: ¿Qué tal? Buenas noches. Renovamos el saludo de nuevo. Ahora toda nuestra audiencia de la radio. Buenas noches, Fede Miqueo, soy Niro. Bueno, un partido que Boca va a buscar revalidar lo bien hecho, ¿no? En este segundo mandato a cargo del Vasco Robarrena, dejó atrás a Sarmiento de Junín por Copa Argentina, acaba de vencer al conjunto chileno por los 16avos de la Copa Sudamericana y ya empezó a mostrar un poquito cómo juega el conjunto de la Ribera. Va a utilizar muchísimo a sus laterales, pero bueno, hoy hace plan B, ¿no? Un equipo B, y por su parte Riestra busca mejorar la imagen pobre, ¿no? El semestre pasado, donde finalizó último, y eso le costó la cabeza a Gustavo Benítez, que tuvo que dejar su cargo, y el conjunto de Guillermo Duró, el malevo, eliminó a San Lorenzo, ¿eh? Viene de eliminar a San Lorenzo por penales en la Copa Argentina. Es la primera vez que se ven las caras en el Guillermo Lasa. Se viene un partidazo acá en el barrio Bajo Flores.
0: Riestra Boca, Boca Riestra, la voz informativa, el campo de juego. Presento, saludo y le doy la bienvenida, amiga Soveniro. Bienvenida a Riestra Boca.
2: Hola Fede, hola Juanpi, a Lauti, a todos los que nos están escuchando del otro lado. Renovamos el saludo y, como bien decían ustedes, fecha 1 de este torneo clausura 2026. La primera vez que Boca visita el estadio Guillermo Lasa. Hay que recordar que Riestra ascendió el 2 de noviembre del 2023 y hasta este momento todavía nunca ha visitado este estadio. Sí lo hizo Riestra en la Bombonera dos veces, y en su primera visita al estadio Alberto J. Armando, Riestra consiguió un empate.
0: Bueno, números del partido que se nos viene en un ratito nada más. La voz informativa, Nacho Bompadre. Nacho querido, bienvenido a Riestra Boca.
3: Fede querido, muy buenas tardes para vos, también para Muti, para Zoe y para todos los que están uniéndose. Recién venimos de la victoria de Independiente ante Estudiantes en La Plata, 2-0 con los goles de Ábalos y Montiel, y tempranito en el norte argentino, Atlético Tucumán e Independiente Rivadavia de Mendoza empataron 0-0 en la continuidad de la fecha 1.
0: Bueno, fecha 1 de este torneo clausura. Lo decía Muti, se pasa la página, atrás quedaron las conspiraciones, la final perdida y todo lo que vivimos en Estados Unidos, y aterrizamos en el torneo clausura, en el Bajo Flores, en el Guillermo Lasa. Se nos viene un partidazo, amigo.
1: Sí, se viene un partidazo acá nomás en el Bajo Flores, bien lo decís, un partido donde el Vasco Robarrena buscará ser uno de los grandes de T, ¿no? Que ganan sus primeros tres partidos al hilo. Recordemos, anteriormente lo había hecho Oscar Washington Tavares en el año 91 y Menotti cuando lo dirigió por aquel año 1987. Bueno, el Vasco hoy busca, ¿no? Además de los tres puntos que hoy te diría que valdría seis, porque Boca está también pensando en la Copa anual, ¿no? Ese título nuevo, como lo dijo Juan Román Riquelme en la última entrevista que brindó. Boca se juega mucho más que tres puntos, además de, bueno, empezar con el pie derecho en el torneo local ante un Riestra que, como decíamos, hay muchísima gente, ¿no? Que vino a esta fiesta, ¿no? Donde tenemos DJs, donde tenemos música electrónica, donde tenemos la bebida energética, y muchísima gente, bien lo decía Fede Miqueo, seguramente algún que otro infiltrado, ¿no? Hincha de Boca que está acá en estas tribunas en el Guillermo Lasa.
0: Sin dudas, amigo, no tengo dudas que hay algún hincha de Boca disfrazado como hincha del fútbol, con alguna prenda prestada, ¿por qué no? De Riestra en esta tarde-noche en el Bajo Flores. Somos Boca Riestra, somos Gol de Vestuario, como hace 13 años compartiendo la pasión del fútbol argentino. Va a haber un recibimiento a la altura para Riestra, ¿eh? Se sí. Viene el humo, Muti.
1: Sí, se vienen los juegos de artificio. Un recibimiento histórico, es la primera vez que Boca visita este estadio. Un estadio que sería como el nuevo cementerio de elefantes, donde acá no pudo ganar River, no pudieron ganar varios de los equipos denominados grandes del fútbol argentino.
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2: Con la camiseta número 1 en el arco, Álvaro Montero. 3, Lautaro Blanco. Con la camiseta número 26, Marco Pellegrino. 2, Lautaro Di Lolo. Con la camiseta número 27, Malcolm Braida. 15, William Salarcón. Con la 18 irá Milton Delgado. 25, Santiago Ascacibar. Con la camiseta número 20, Alan Velasco. Con la 19, Leonel Flores. Y con la 21, Kevin Zenón. El equipo de Rodolfo, el Vasco Arrobarrena.
0: Un Boca muleto, sin duda, Muti, sin Paredes. Sin Aranda, cambia los centrales, cambia el lateral derecho, con cambios importantes en el conjunto del Vasco.
3: Sí, varias sorpresas, ¿no? El regreso a Ascacibar era algo obligatorio, ¿no? Ya que le habían dado el descanso a Leandro Paredes, pero bueno, me llamó poderosamente la atención el ingreso de William Salarcón y bueno, también de Kevin Zenón. Ya el Vasco está apuntando, ¿no? A qué jugadores quiere recuperar. Insiste, veremos si, bueno, Velasco también está a la altura de la camiseta de Boca, pero ya se nos vienen los 22 protagonistas.
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2: Con la camiseta número 1 en el arco, Ignacio Arce. 36, Mariano Bracamonte. Con la 24, Facundo Miño. 22, Cristian Paz. Con la camiseta número 2, Carlos Quintana. 15, Nicolás Ansotre. Con la 8, Milton Celis. 14, para Pablo Monge. 10, Brian Sánchez. Con la 7, Antonio Alonso. Y con la camiseta número 11, Alexander Díaz. El equipo de Guillermo Duró.
0: Ahora sí, se apagan las luces. ¡Fuego de artificio! ¡Ya está Boca! ¡Ya está Riestra del campo de juego! ¡Recibimiento histórico! En el Guillermo lanza fuegos de artificio, luces, humo y toda la pirotecnia en un partido.
3: Yo no recuerdo, breve. Yo no recuerdo
0: primera
3: que...
0: Primera fecha este recibimiento, Muti.
3: Yo no recuerdo que hayan realizado este recibimiento frente a River. Te das cuenta, ¿no? La magnitud de recibir claramente a Boca Juniors. Es una fiesta, esta cancha es una fiesta.
0: Parece un partido de definición, un partido donde se definen cosas importantes y lo que contábamos. Riestra que cada año, que cada semestre invierte un poquito más, va generando estructura, va generando una tribuna nueva, baja el telón de Riestra. Saludo protocolar, Boca vestido de amarillo, de dorado, Muti, de huevo, como a usted le gusta. Riestra completamente de negro. El Malevo, el equipo del Bajo Flores. Se nos viene un partido importantísimo. Se nos viene el fútbol, Muti.
3: Se nos viene nomás recibimiento de final, pero bueno, es fecha 1, donde bueno, Riestra viene, como decíamos, muy bien eliminando a San Lorenzo por penales en la Copa Argentina. Quiere dejar atrás el mal semestre, primera parte del año, sí, terminó
0: no le fue
3: último.
0: Bien, no le fue bien,
3: último,
0: no.
3: Con 5 goles en 6. ¿Qué mes estamos? Entrando al mes 8. Bueno, quiere cambiar la cara, por eso frente a su gente, recibiendo, ¿no?, al equipo más convocante, ¿no?, que es Boca. Y Boca que, como decíamos, está en esa búsqueda de encontrarse a sí mismo, encontrar una idea de juego. Ya tácticamente ya el Vasco nos va marcando que es 4-3-3, sea el Boca A y el Boca B.
0: No cambia el esquema según los intérpretes. El nuevo técnico de Boca, lo dice Muti, el mensaje es claro, 4-3-3, un equipo ancho, un equipo directo, un equipo con profundidad, un equipo con problemas, quizás al momento de retroceder. Vamos a ver qué ofrece Di Lolo y Pellegrino, a diferencia de Figal con Ayrton Costa. Me parece lo más flojo por ahora, en esta vuelta, en este segundo ciclo del Vasco en Boca.
3: Sí, uno de los puntos débiles, lo remarcábamos frente a Sarmiento de Junín, y el otro día, ¿no?, en la Bombonera, frente al conjunto chileno, algunas fallas a la hora de salir de abajo, dando pases muy comprometidos de parte de Nicolás Figal. Ayrton Costa por ahí se lo notaba en algunos momentos inseguro. Bueno, hoy tenemos otra variante en el fondo. Bueno, va probando, va encontrando el equipo. El Vasco tiene 3 partidos, este es el tercer partido. A ver, el Atlético Paranaense no se puede contar,

0: Pero te digo que este, por los puntos, ya es el tercer partido y bueno, sigue en la búsqueda. Y bueno, pero ya va marcando, ¿no? La estrategia. Lo veo, estaba Villa ahí, ¿no? Lo
1: sí,
0: veo
1: sí, dando. Pero está mezclados titulares y suplentes.
0: Ah, okay.
1: El equipo está confirmado. Villa no va a ser de
0: no
1: la partida.
0: No va a ser titular, claro.
1: Tampoco lo será Aranda. Blanco será el capitán.
0: Bueno, sí, es...
1: Sorprendido, sí. Te veo.
0: Y sí, me llamó poderosamente la atención. Pero bueno, como no juega Miguel Ángel Merentiel, claramente, bueno, el jugador con mayor jerarquía, el que más tiempo tiene jugando en la primera del fútbol argentino, el Lautaro Blanco, y me parece una persona discreta, responsable, seria a la hora de llevar ¿no? la capitanía del conjunto de la Ribera.
1: El sorteo entre capitanes, lo decíamos, Blanco por el lado de Boca, Celis en su regreso después de su paso por Barcelona de Ecuador, el capitán en Riestra, lo veo Quintana. Mirá Quintana, ¿dónde llegó, no? ¿Dónde terminó?
0: Sí.
1: ¿Dónde termina jugando Quintana? Me parece que un club hecho a su medida.
0: Sí, claramente.
1: El mensaje, lo que te decía, todos en el círculo central, el cartel entonces, y bueno,
0: sí.
1: Parte de protocolo del fútbol argentino y el agradecimiento a la selección argentina después de lo que fue el Mundial de Estados Unidos, México y Canadá. Amigo mío, Riestra y Boca se enfrentan en la fecha 1 del torneo clausura. Análisis previo del partido que se nos viene, Muti.
0: Bueno, ya un 4-3-3 de un lado, la visita, y el conjunto local que un 5-3-2. Lo decíamos en la previa, se construyó de esta forma, es un equipo de atrás hacia adelante, lo vemos insólitamente en esas pretemporadas en la playa, ¿no? Saliendo a correr por la arena a las 3 de la mañana, bueno, esa es la demostración de un equipo que la va a pelear, ¿no? Ante la falta por ahí de fútbol, ante un Boca que llega por ahí mejor físicamente, mejor armado, un equipo en proceso donde el Xeneize va a arriesgar un poquito más. Los conjuntos del Vasco Arrobarrena siempre nos demostraron que atacan, que gusta llegar al área con mucha presencia. Vos ves a este Boca de 4-3-3 cuando ataca, los delanteros, los extremos se cierran para que pasen los laterales y así con proyección llegar al área con mayor gente, con mayor carga. Bueno, Boca lo va a hacer esta noche, y se va a encontrar con una dura línea de 5.
1: Bueno, amigos, el rezo del colombiano Montero, gigante, el arquero de Boca, qué presencia tiene el ex arquero de Vélez. Ya está Boca preparado, ya está Riestra en marcha. 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
1: Ahora sí, mira su cronómetro el señor Mastrangelo. Vamos a ver Boca, vamos a ver el conjunto del Bajo Arrobarrena. La va a tocar Flores Muti, se nos viene el partido, se nos viene el fútbol. Vamos, estamos en el Bajo Flores, en la cancha, en la casa de Riestra, para Riestra Boca. Todo listo, todo en orden, pulgar arriba Montero, pulgar arriba el señor Arce. La bocha en juego, ¡ay, fútbol! En el aire de Gol de Vestuario, la pelota la tiene Braida. A la derecha jugando con Zenón, Zenón para casi. Enseguida lo tumbaron a Zenón, ¿no?
0: Sí.
1: Bienvenido el Lastra, le dijo el señor Sansotre. ¿Hay infracción? No, no la cobró. Y lateral que va a ser para Boca. Hay salida del fondo y es para el Xeneize.
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1: Terminaron cobrando la infracción, me parecía, Muti.
0: Sí, sí, terminó cobrando, ¿no? Ya la entrada fuerte del lateral izquierdo del Malevo.
1: La pelota la tiene Boca con Alarcón. Di Lolo, jugando el balón para Braida. Braida frontal, quería con Ascasíbar, no podía. Después llegaba tarde. Recuperaba igual Boca, vienen. La presión arriba. Delgado. Di Lolo. Delgado. Se acerca para jugar Alarcón. Presionaba Alonso. No podía Díaz. Pelota la tiene Pellegrino, el zurdo ex Independiente y Huracán, jugando con Di Lolo. Delgado Domini controla dentro del círculo central.

0: Atrás con Dilolo, a la derecha ahora para Zenón, perfil cambiado para la zurda de Zenón, que cambia el sentido y la orientación del juego. Ahora con Pellegrino, no presiona Riestra Muti arriba, ¿eh?
1: No, lo deja al Ceneice tener el balón. Bueno, claramente lo espera como tigre agazapado, buscando seguramente una contra. Creo que ya en los primeros instantes estamos viendo en lo que va a ser el encuentro.
0: Delgado, Pellegrino, Velasco, la pelota para Alarcón, la presión era de Alonso, Pellegrino salía bien. Juega Delgado, Blanco, la pelota ahora para Pellegrino, primer minuto y medio del partido, 0 para Riestra, 0 para Boca, somos gol de vestuario, en Radio Asamblea estamos, Dilolo, se acerca para jugar, Alarcón, lo espera Riestra en su campo de juego, la presión, ahora era de Sánchez, Pellegrino, buscando la pelota para Blanco, ahora sí frontal, juega Alarcón, la tiene Alarcón, intenta la personal, no prospera. Lento, Alarcón, para avanzar. Y ahora se viene Díaz, presionó bien, Boca y ganó. Tocaron el balón a la derecha y atención que tiene campo abierto Zenón. En la marca está hasta Paz, juega Zenón al arco feo. Le pegó Zenón, el perfil cambiado, le da para enganchar y probar al arco.

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1: La tengo a Niro en el banco del Vasco.
2: Sí, por supuesto, el Vasco Arruebarrena parado, brazos cruzados, no da muchas indicaciones, solo cuando se acercan a esa banda los jugadores que pongan un poquito más de presión. Guillermo Duró, por de contrario, en su banco de suplentes se está volviendo loco.
1: Y atención, la pelota larga para Braides, bueno el pase, salía Arce con todo. Arce se jugó la ropa, Arce le quedaba el balón a Zenón. Fue bueno el intento para Boca y lateral. Lo hace. Acá sí, y miralo a Flores, encaró. Y Flores fue y Flores jugó la pelota del costado izquierdo. La tiene Blanco, el centro de Blanco para Casíbar de arriba. Sacaba Quintana. Metía Delgado. Dejaba correr Braida. La pelota la tiene Zenón. Perfil cambiado. Buscó al medio. Pierna zurda. No llegó. El pase a destino. Igualmente tocó la pelota ante Flores. Dilolo, es más Boca, Muti, ¿eh?
3: Sí, los primeros instantes, estos primeros 5 minutos, el que está proponiendo fútbol es el Ceneice.
1: Pellegrino, Dilolo, cruza la mitad del campo de juego, abre a la derecha para Braida. Braida el pase de primera y atención que se viene Zenón, el centro con la de palo para Flores. Arriba sacaba Celi, le queda Delgado, no se animó. Dale al arco, tocó para Braida, Braida con el puntín. La pelota la tiene ahora Zenón, engancha para el medio, Zenón de pierna zurda, recupera al arcón, le puede pegar.

0: Leonel Flores, bueno, cuántas dudas la defensa de Boca a la hora de tener que marcar, de cortar. No pudo ninguno de los dos centrales, tampoco lo pudo Braida, tampoco pudo Lautaro Blanco evitar el gran centro de Riestra. Bueno, se encuentra ganando un partido de la nada, Riestra 1, Boca 0.
1: Bueno, primer gol para Brian Sánchez en esta vuelta a Riestra. El festejo en el banco de suplentes del Maleo fue increíble. Salieron todos suplentes, técnico, a abrazar a Papel Sánchez. Mientras que en el banco de suplentes de Boca, el Vasco Arrobarrena inmediatamente empezó a acomodar de nuevo las piezas.
2: Sí, sí. Nacho, dale.
3: No había llamado.
2: Bueno. El gol entonces de Riestra, Muti.
0: Sí.
2: Y la preocupación en el banco de Boca.
0: Es otro partido ahora.
2: Raro lo de Montero, ¿eh?
0: Raro lo del arquero de Boca dudando. Ya había dudado también el otro día frente al conjunto chileno. Y también raro seguir insistiendo con Zenón, con pierna cambiada, ¿no? Un jugador que no tiene nada.
2: Y aguantame porque se viene Zenón por la derecha al corte. Llegaba Pellegrino. No podía Flores. Decíamos en los primeros minutos mejor Boca. Enseguida el que golpeó fue el Malevo. Tarde llegó a Pellegrino. Juega bien ahora. La pelota Díaz tocaba atrás. Al corte Larcón. Casi se complicó Boca en la salida. De milagro salió. Ahora con Di Lolo. Y atención que quedó mal parado Riestra. Puede aprovechar Boca. Ahora con Delgado. Alarcón se viene por el sector izquierdo. Cruza la mitad del campo de juego. Ya descargó. Pelota al costado izquierdo. Tenía en ese sector Alarcón. Delgado, se acerca para jugar a Casibar, rebota la pelota atrás, es lento Boca, ¿eh?
0: Sí, es previsible. Es previsible, ¿sí? Sí.
2: Eso te iba a decir, Muti Alarcón, a Casibar, abierto a la derecha, la pide Braida, ahí recibe Alexa Lorenzo, va a jugar con Zenón, prefiero tocar al medio, ahora con Di Lolo, Delgado, Di Lolo, tocando el balón para Alarcón, domina y controla dentro del círculo central, somos gol de vestuario, en Radio Asamblea estamos, lo gana Riestra 1-0. 9:30 tenemos de partido, Velasco. Casi ni lo nombré a Velasco,
0: Nada de Velasco. Bueno, estamos llegando recién a los 10 minutos y bueno, se encontró Riestra con una oportunidad que no desaprovechó.
2: Di Lolo, en la salida, el conjunto Zena dice todo, Riestra, como tira agazapado, Muti, en busca de una contra, la pelota la tiene Delgado. 10 minutos y Boca ya busca los espacios, lo pierde 1-0. Pellegrino, domina con pierna zurda. Di Lolo. Abierto a la derecha, la pide Braida. Conduce el de Boca, previo, la regaló Di Lolo. Recuperó igualmente la presión. Ahora de Milton Delgado, que lanza el balón al costado izquierdo. Ahí recibe Blanco. Se acerca para jugar. Delgado prefiere Blanco la personal. Llega al fondo, el centro. El desvío y se acaba. De punta. Fuerte y alto para arriba, Minio. Ahí corner y es para Boca.
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2: El partido está planteado como si fueran 80 minutos de juego, Muti.
0: Sí, la verdad.
2: Riestra aguanta y todo. Boca va, sin ideas, buscando espacios. Ahí corner para Boca, se armó el trencito de la alegría. En el corazón del área le va a pegar Zenón. De pierna zurda se va a abrir al arco. Que defiende Arta, se busca el empate Boca. El centro de Zenón al punto del penal. Había penal sobre Di Lolo.
0: Sí, impresionante.
2: Lo tienen de todos lados a Di Lolo. Ya se ha distraído Mastrangelo. La pelota la tiene Delgado. Ahora Zenón. Relojó el área. Ya volvió Pellegrino. Ya volvió Di Lolo. La mete frontal. Ahora no hay falta. Se desvaneció Velasco y la pelota la recupera Celis. Toca bien. Ahora Riestra y a correr por el costado derecho.

0: Cuando hasta el momento del partido, Guillermo duró un poco más tranquilo.
1: Bueno, un poco de bancos, el fútbol está detenido, se queda la repetición, la floja salida de Montero.
2: Sí, es tremenda la floja salida de un arquero que mide más de 2 metros, cómo le cabecean 2 veces en el área chica.
1: Y aguántame que se viene Boca por el costado derecho, la pelota la tiene Flores, se puede apoyar atrás en Zenón Labones, bajo la suela, Flores encaró, Flores fue al medio del centro del área, Casíbar giró, sacó Ceris. Dentro del área salió, con pelota dominaba, presionaba, luchaba. Zenón arriba, le quedó a Ceri. Presiona Casíbar, gana el lateral. Viene el 7, el hombre de Riestra. Pelota que se pierde por línea de costado y saque de mano y es para el Malevo.
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1: Bueno. Y el roce y el encuentro, ¿no?
2: Entre sí, Casíbar sí, Ceri, pero está todo muy bien, ¿eh? Hay onda.
1: Uy, mira qué linda la que hizo Zenón. Y atención que se viene Boca. El taco de Flores para Zenón, lo bajaron a Zenón. Che, sí. Falta, sí. Hay falta y es para Boca, la hizo bien. Kevin Zenón y Flores en el borde, en el vértice del área grande, y tiro libre y es para Boca en 14 y medio.
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2: Bueno, una muy buena sociedad construyeron Zenón Flores. Boca tiene un lindo tiro libre en el vértice del área. Ahí muy bien para un zurdo, ¿no? Ahí está.
1: Está
2: hermosa.
1: Ideal para Zenón.
2: Zenón, y que ya acomoda la pelota. Está junto a él Williams Alarcón.
1: Pone el pico del balón sobre el verde césped del Lastra. Está ideal para un zurdo. Acomoda la barrera Arce. Hay tiro libre y es para Boca. Con zurda le va a pegar Zenón. Con derecha puede tirar el centro al arcón. Agazapado Arce, para mí le va a dar Zenone.
2: Sí.
1: Va a dar la orden Mastrangelo. Ahí tiro libre pegado al vértice del área grande de Arce. Va, corre al arcón, va Zenón al arco. Disparo débil. Débil a las manos del arquero. Pelota de Riestra, pelota de Arce. Salida del fondo y es para el Malevo.
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1: La pelota la tienes casi, iba, sí, Mutinale.
2: No, que a la hora de salir el conjunto, el Malevo es rápido. Boca retrocede lento. Todavía tiene que seguir ajustando algunas fallas defensivas el conjunto del Vasco, por eso se lo ve bastante nervioso.
1: Alarcón, pelota para que juegue ahora Velasco, nuevamente para Alarcón. Se liberó Velasco, mira cómo lo persigue Celis hasta abajo de la cama, lo persigue Celis, por eso juega Alarcón, pelota ahora para Zenón, la tiene Zenón, la mete por arriba, arriba Arce que se queda con esa pelota. El arquero de Riestra, 16 y medio, informa Nacho Bonpadre.
4: Y hubo continuidad en la B Nacional. En este momento hay últimos 2 encuentros de la jornada de domingo. Gimnasia y Tiro le gana 1-0 Deportivo Maipú. Y por ahora Quilmes y Colegiales empatan 0-0.
1: Gana Badilolo. Epa, Quintana sobre Flores. Sí, diferencia de físico entre el 2 de Riestra y el 19 de Boca. Y tiro libre. Y es para el Senais en la mitad del campo de juego.
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1: La pelota la tiene Alarcón, jugando para Dilolo. Si esto se mantiene, si esto continúa así, va a mover seguramente fichas el Vasco. Hay nombres importantes en el banco de Boca. Braida, Dilolo, Delgado, jugando la pelota para el arcón, tocando ahora para Velasco, no es bueno. El control de Velasco que perdió y ahora se viene Celi, muy débil Velasco. Lanzó Celi, pelotazo largo, cerraba bien. En esta Dilolo, Pellegrino, juega con pierna zurda, balón ahora para el arcón. No está bien Velasco,
2: No.
1: Pelota para Delgado, todas sus intervenciones fueron positivas, nos generaron fútbol en Boca. A Casíbar, la pelota la tiene Delgado. Toca dentro del círculo central, a la izquierda ahora para Pellegrino. Cruza la mitad del campo de juego, avanza Alex. Huracán, tocando por abajo. Ahora para Delgado. Posición de enganche para Milton, se mete muy atrás. Riestra, la pelota la tiene Braida. Volcando en el costado derecho, juega ahora para Zenón. Zenón de pierna zurda. Pelota para Delgado, posición de enganche por arriba. Para Alarcón, no podía Flores. Atención que la baja Casíbar con lo justo Quintana. Pedía penal, dice que no, mete Blanco. Pelota arriba, sacaba en el juego aéreo Minio. Le queda ahora Delgado, se lo comieron a Delgado con la punta del botín, tocó pelota ahora para Blanco.

0: Boca, es un buen momento el centro. Y el desvío y la pelota queda ahora para Delgado. Por abajo para Velasco, se mete en el área. Velasco toca atrás, pelota para Zenón. Enganche, le da a Zenón al arco. ¡Al Arce! ¡Gigante, fenomenal Arce! Y el rebote le queda en el costado derecho. Se viene Velasco, enganchó. Se mete en el área, se transforma en intocable. Le puede pegar Velasco al arco, el desvío, córner. Bueno, atención que acusan un golpe de Velasco.
1: Sí, porque, bueno, Sansotre.
0: Acusan un golpe de Velasco. Es Bracamonte, me parece, el que está tendido. Bueno, hay córner y es para Boca. El mejor momento, Zenón Muti.
1: El mejor momento del partido del conjunto de la Ribera. Primero, bueno, Kevin Zenón, un remate zurda. Y después, bueno, Velasco, que se metió al área, se volvió intocable. Después, bueno, vimos que no pudo cerrar bien la jugada. Hay un córner para el Zenón. Estamos ante el mejor momento de Boca.
0: 19 y medio tenemos, hay córner para Boca. Le va a pegar Zenón, se va a abrir. Entran todos del borde del área, lo veo a Di Lolo, lo veo a Pellegrino, pasa de todo, está Quintana, gigante también. Parado, libre, suelto en el punto del penal, corre Zenón, Zenón el centro al área, de arriba. Sacaba Celis, quedó corto el centro de Zenón. Sí. Hay nuevo lateral y es para Boca, no hay pelota en los conos, mirá.
1: No, y el trabajo de los chicos tendría que ser ubicar las pelotas ahí, pero bueno, todavía, bueno, se la rebuscan de la forma que sea para hacer un poco de trampa.
0: Ya lo hizo Boca, Blanco. Pelota para Alarcón, la mete filtrada con un justo. En el corte estaba Minio. Quería Delgado y no podía. Recupera ahora Alarcón. Pelota para Delgado. Juega ahora para Alarcón. Volcado en el costado izquierdo. Se dio la pelota para que se venga Boca. Ahora el vio largo, no va a llegar a buen puerto. Rebota finalmente en Blanco. Se pierde por línea de costado, no. Va a ser para Boca. Muti 20 tenemos. Lo gana Riestra 1-0, amigo.
1: Sí, lo gana Riestra porque, bueno, la única que tuvo no lo perdonó ante una defensa muy débil, la del Zenón, y una mala salida del arquero Montero. Encontró en dos cabezazos Riestra para ponerse en ventaja. El Zenón recién logró reaccionar 15 minutos después, tras un remate de Kevin Zenón. Después busca... nada, por ahora no logra conectar algunas situaciones de peligro. El conjunto del Vasco Roba Herrera todavía no se encuentra y para mí necesita, ¿no?, de más de...

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1: Y esto es lo que busca Riestra, ¿no?
2: Claro, quiere jugar pelota parada, ¿no? Un equipo bien preparado, ¿no? Que ha ganado muchos partidos de esa forma y ante un rival que le cuesta a la hora de defenderse.
1: Ahí corre, Ríos para Riestra. Va a caer al centro, al corazón del área. Va a buscar Quintana. Va a buscar Celis. Atento, defiende todo Boca. El centro cae al área, centro al punto del penal. Metió la cabeza Celis. Arriba la cabeza de Flores. Montero falló. ¡Gol, Quintana! ¡Gol! ¡Gol! ¡De Riestra! ¡De Riestra, de Riestra, de Riestra! Falló Boca. Otra vez en la pelota parada. Quintana la desvió entre Celis, que pedía la falta. Yo no sé si la sí la tocó. Sí la tocó el 7. Sí la tocó el 7. Sí la tocó Alonso, el uruguayo. No pudo hacer nada Montero. Otra vez en el área chica. El segundo de Riestra. Riestra 2. Boca 0. Alonso, el autor del gol.
2: Pero qué floja la respuesta del arquero de Boca. Por segunda vez consecutiva. La segunda vez que le llegan al arco al Ceneice. Se encuentra. Busca. Un 2-0 abajo a 23 minutos de este primer encuentro. Mal busca a la hora de defender. Mal el arquero, mano de manteca por segunda vez. La llega a rozar el arquero que Boca pagó 4 millones de dólares. 4 millones de dólares. Y ya en la primera fecha del torneo, Boca está perdiendo en los primeros 23 minutos. De pelota de arriba, no te diría, la primera fue a través de un buen centro, pero le cabecearon 2 veces en el área chica. Acá cabecearon lo mismo 2 veces en el área chica, pero a través de un córner. Boca, ¿qué le pasa? No tiene reacción este plantel, no tiene sangre. Y mirá el error.
1: Y ahora le regaló Pellegrino en la salida y atención. Se viene Riestra, puede estar el segundo, ahí tardó una eternidad Díaz. Tardó una eternidad Díaz. Y ahora juega Sánchez. Pelota al costado derecho y se viene Bracamonte, el centro al área.

0: Delgado, en la pelota para Blanco, ¿es para preocuparse el hincha de Boca, Muki?
1: Es para preocuparse también por el precio, ¿no? 4 millones de dólares pagó el Xeneize su pase, ¿no?
0: Bueno, Arruabarrena dijo el otro día, el único problema de Velasco es que salió 10 palos. La pelota la tiene Braida, volcado en el costado derecho, 25 tenemos, juega en corto para Zenón, se lo van a comer, a Zenón la sacó Celis. La sacó Milton Celis, hay córner y es para Boca en 25 y medio.
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0: Hay córner y es para Boca. Lo gana Riestra 2-0. Le va a pegar al arcón.
1: ¿Qué pasó? Corrigieron el córner.
0: Corrigieron el córner, no era córner. Saque de arco finalmente y es para Riestra, informa Nacho Compadre.
3: Y Gimnasia de Tiro le está ganando 1-0 a Deportivo Maipú en el final. Maipú jugando con 2 menos y siguen empatando en el sur. Ahora en el entretiempo, Quilmes y Colegiales 0-0.
0: Bueno, repasame el banco de Boca, Niro, por favor.
4: Ya te lo repaso.
0: Y la imagen, la televisación se queda con el gol, ¿no?
1: Sí.
0: Duerme todo el fondo de Boca, Muti.
1: Las marcas que no resultan fuertes, efectivas, duermen en la defensa. Y bueno, lo aprovecha un equipo que sabe.

0: A Velasco, Velasco al arco. Horrible le pegó Velasco. Feo le pegó Velasco. Pide disculpas. Balón que se pierde por línea de fondo. Le pegó arriba. El ex Independiente y saque de arco y es para Riestra en 28.
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2: Bueno, ante la falta de recursos deportivos, de ideas claras de juego, Boca busca, ¿no?, a través del remate de media distancia, pero bueno, la única buena fue la de Kevin Zenón. Ahora un feo remate de Alan Velasco. Boca necesita más del número 20.
0: Ahí saque de mano y es para Boca. Rápidamente repone Zenón, tocando la pelota para Di Lolo. Alarcón volcado al costado izquierdo, juega ahora para Blanco, le picó Velasco, no se la dio Blanco a Velasco, se enredó con el balón, la perdió. Igualmente gana el lateral, ahí lateral en la mitad del campo de juego y va a ser para Boca, ya lo hace efectivo Blanco. Alarcón frontal ahora para que domine y controle a Casíbar. Ahí la tiene el ex Estudiantes. Por abajo para Zenón. Se retrocedió un par de metros Zenón, ¿eh? Y ahora la regaló, la dejó corta. Y atención que se viene Zenón. Qué mal está Zenón. Al piso va Delgado con todo, va Milton. Trabó, luchó ante la marca de Bracamonte. La pelota se pierde por línea de costado y lateral. El saque de manos en la mitad del campo de juego y es para Riestra.
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0: ¿Y mañana sigue el fútbol, compadre, o no?
3: Hoy termina la fecha, Fede.
0: Bueno, cerramos hoy. No hay fútbol de lunes. Enseguida vamos a repasar la próxima fecha. Y atención que se viene Boca. Con Flores volcado al costado derecho, es el llanero solitario. Flores contra el mundo, va a encarar. Lindo pie a pie, se ha atrevido, la termina perdiendo. Ante la marca del defensor de Riestra, recuperó Braida. La pelota la tiene Casíbar. Por abajo para Flores. A Casíbar. Braida. Flores giró, se sacó la marca de encima para la de palo, Flores por abajo, rebotó Velasco, juega Zenón atrás ahora con Alarcón, mueve la pelota a Boca, le llegó a Blanco, centro de Blanco al segundo palo para Casíbar, arriba en las alturas, no sé quién dio una mano, me parece que entre Quintana, Sansotre, la sacaron por línea de fondo y el córner Barco, Carco dice, ahora más tranquilo que dudó. Terminó sacando Alonso, mira vos, Sansotre, Alonso, finalmente Nascasíbar, saque de arco y es para Riestra.
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2: Sí, Muti. Bueno, el Vasco tiene una tarea difícil de acá a que finalice el primer tiempo, ¿no? No podés hacer un cambio, quemar a un jugador, pero...
0: ¿Lo haría, Muti, usted?
2: Y si no responde, lo haría yo. La verdad que...
0: ¿A quién sacaría de este equipo?
2: Y a Velasco. La verdad que ya no... Y creo que hasta ahí te diría de Zenón. Son dos jugadores que no son desequilibrantes, que no generan nada. Le cuesta muchísimo generar fútbol a Boca. No hay uno que vaya con claridad, ¿no? Hacia el ataque, no se mueve nadie. A veces es más simple el fútbol. Bueno, Boca lo hace a veces bastante imposible, bastante difícil. Los propios protagonistas, el arquero de Boca, ¿no? En deuda por ahora con la gente, con el Vasco que confió en él. Bueno, vamos a ver si Boca logra descontar antes de que finalice el primer tiempo.
0: Y ahora se viene Flores, la regaló Flores. Calma, le pide a Casíbar. Metía la pata Flores. Le queda ahora Alarcón, le puede pegar Alarcón al arco. Bueno, fue bueno el intento. Abrió el pie, quiso por arriba. La controlaba Arce, saque de arco y es para Riestra.
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0: está mucho más tranquilo con este 2-0 y entendiendo que Riestra está dominando.
1: La pelota la lanzó a Casíbar, subió. Braida llegó al fondo, no tiene recursos. Braida toca atrás, pelota ahora para Zenón. La pide Delgado, en posición de enganche Delgado, juega ahora para Alarcón, Alarcón la mete frontal, domina Zenón, no fue bueno el control, trabó, luchó, le queda para la zurda, atención al disparo, Arce, Arce otra vez la adivinó, con un pasito anticipado, tuvo la segunda, Zenón preparó, apuntó, buscó de pierna zurda. Arce lo tiene estudiado. Hay córner y es para Boca en 35, Muti.
2: Buena chance. Zenese otra vez, como fue la anterior de Kevin Zenón. Pero bueno, es bastante previsible.
1: Hay córner que viene al área. Entraba a Casíbar. Lo empujaron a Casíbar. Dice que no muestra Ángelo. Como último quedó Braida. La pelota la tiene ahora Delgado, volcando en el costado derecho. Relojó el área. El centro que viene pasado buscando el segundo palo. Cerraba. Cerraba en el fondo Bracamonte cuando entraba Velasco. Hay córner y es para Boca que va.
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1: Lo veo Juan Alarcón, jugó rápido, jugó córner rápido. Boca corta, atención, el centro al área, centro bajo. Sacaba como podía Paz. Le pegó mordido el de Boca. 35-36 tenemos de partido. Sufre Boca. El partido en el Bajo Flores, pegó por dos Riestra. Dos llegadas, dos goles del conjunto de Guillermo Duró. La pelota la tiene Zenón. Alarcón domina y controla dentro del círculo central. Pelota ahora para Delgado. Abierto a la izquierda, lo tiene a Blanco. Prefiere a la derecha. Ahora con Zenón que se cerró. Ahora sí para Blanco, que no se pudo proyectar en todo lo que va de partido. Delgado pasó a Alarcón. Frontal para Flores. Dejaba correr para Casíbar justo. Al corte Quintana, revolean para arriba, devuelve Di Lolo, la bajó Delgado, Di Lolo, Blanco, levanta la mano y la pide Braida, pelota para Braida, domina Alexa Lorenzo, no, de primera el balón ahora para que juegue Zenón, de pierna zurda para Delgado, avanza Boca, bien Delgado, el pase es bueno, y ahora se viene Blanco, llega al fondo, centro bajo y está, desvío, córner. El desvío y córner, córner, córner para Boca que va en 37 y córner y es para el Zeneise.
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1: El córner que viene al área con córner, corazón del área se acaba. Como podía Quintana. Y ahora se viene la contra, retrocede mal Boca y atención. Se viene Día, Día, Día por arriba, Día y es un golazo. ¡Gol! De Riestra. ¡Qué pedazo de gol hizo! El número 11 Días por arriba de la humanidad. Del gigante Montero. Que no la pudo sacar, definición fabulosa de Alexander Díaz, de emboquillada, falló Braida en la salida de contra, de un córner a favor, un gol en contra, gol de Riestra en 38, de punta a punta, de emboquillada, Riestra

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1: Y en el último encuentro de la primera fecha del torneo clausura, por ahora en 45 minutos en el Guillermo Lasa, Deportivo Riestra golea a Boca por 3 a 0 con los goles de Sánchez, Anthony Alonso y un golazo de Díaz.
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Tenéis el lejano, quedó aquel comienzo, esos primeros 5 minutos donde el Xeneize se manejaba la pelota y la situación clara, la primera que tuvo, la tuvo a través de un cabezazo en el área de Flores, pero que no le entró nada bien y bueno, se perdía el primero de la noche. Eso fue a los 5-6 minutos. Después saca del arco Arce y el local pegó primero. Dos cabezazos en el área tras un centro de Milton Celis para que Brian Sánchez remate con la cabeza suelto, sueltísimo. Dos cabezazos en el área chica y gritó el primero ante una mala salida, una noche para el olvido del arquero Álvaro Montero, que hace su presentación oficial por el torneo local vistiendo la camiseta del Xeneize. Bueno, un partido que Boca no reaccionó de entrada, fue un golpazo lo que hizo Riestra, porque Riestra, usted escucha que nosotros le decimos que el partido en el primer tiempo finalizó 3-0 de Deportivo Riestra frente a Boca y no lo pueden creer. 3 veces llegó el malevo. Boca nunca pudo entrar en partido. A Boca se lo llevaron por delante. Jugadores tiernos, jugadores, una defensa floja, muy floja. La defensa hoy que improvisó el Vasco Arrabarrena, nada que ver con las defensas ante Sarmiento de Junín y el conjunto chileno por Copa Sudamericana. Un partido donde tuvo más remates de media distancia del Xeneize en 2 oportunidades Kevin Zenón, pero que muy bien estudiado lo tiene Arce, ¿no? Ante el remate, abriendo siempre, ¿no? Internamente el pie zurdo, buscando el segundo palo y la reacción del arquero, Arce convirtiéndose en figura, ¿no? Por ahí los primeros minutos en comparación con el arquero del Xeneize. Boca iba pasando

0: Quería Delgado y no podía. Entre tres quiso pasar. Recuperó. Ahora Brian Sánchez. Está bien Brian Sánchez, ¿eh? No se la pueden sacar. Va a ser para Boca. No, Mastrangelo se lo dice que es. Para Riestra. El lateral. Va a salir del fondo el conjunto local. Largo. Lo hace Bracamonte. De arriba devuelve Pellegrino. Juega Delgado. Había falta sobre Delgado. ¿Cómo corta Riestra, eh? Una tras otra las infracciones del Malevo, Muti.
1: Sí, sí. Un Boca que si hubiese cortado en el segundo y en el tercer gol, si no fuese tan tierno a la hora de defender, bueno, ellos es una clara demostración que van fuerte y bueno, es su manera de construir y le sirve al Deportivo Riestra.
0: De mano repone Blanco. Ya jugaba Casibar. Dinolo. Pelota ahora para Braida, volcado en el costado derecho, cruza la mitad del campo de juego, retrotrae. Ahora para Di Lolo. Pellegrino, abierto recibe Blanco. Pelota larga para Villa, intenta la personal Villa. A la marca va Bracamonte, le ganó bien. Firme el de Riestra. Devolvía para arriba Sansotre, peleaba Pellegrino, ganaba bien. El ex, Huracán, completaba Blanco. Pellegrino, Di Lolo. Pelota ahora para Delgado. Domini controla dentro del círculo central. Pide que se acerquen. Se acercan Romero, Flores con doble 9, sin 9 va Boca. Ascasíbar. Pelota ahora para Braida. Va a llegar al fondo, el centro, al área de Braida. Le puede quedar a Flores, no pudo. Le queda ahora Zenón. Tiene perfil cambiado Zenón. Por eso va a enganchar. Intentó la personal, no propela. Se le escapó. Rebotó en el de Riestra y lateral. Y es para Boca. Primeros 3 minutos del segundo tiempo. Pegadito el banderín del córner de manos. Ya lo hizo Braida. Delgado, Riestra espera, hace su negocio, Muti.
1: Sí, sí, la verdad. Salió a jugar más tranquilo, ¿no? Estás 3-0 de local ante un equipo que, bueno, le falta mucho fútbol.
0: Di Lolo, Pellegrino. La pelota para Ascasíbar. Domini controla dentro del círculo central. El primer tiempo de Ascasíbar muy malo también, ¿eh?
1: Sí, la
0: Delgado.
1: Verdad.
0: Delgado, Zenón. De pierna zunga nuevamente para Delgado. Busca. No tiene pase Delgado. Por eso empieza de nuevo, Di Lolo. Pellegrino, mueve la pelota de derecha a izquierda, busca Pellegrino. Delgado, a la marca Celis, es bueno el pase ahora para Zenón. Engancha y tira el centro al área, enganchó para la zurda, el centro al área, se adivinó.

0: El pelotazo largo. Devuelve Bracamonte. La pelota le queda al flaco Pellegrino. Avanza metros y gana. Y va Di Lolo. Braida tocando la pelota ahora para Zenón. La tiene volcado en el costado derecho. Enganchó para el medio Zenón, para su zurda. Tocando con Delgado. Villa, de enganche Villa. Busca el espacio, Villa tira frontal. Eso no sirve tampoco.
1: No sirve.
0: No es el lugar de Villa dentro del campo de juego. Buscó un pase largo que no llegó a buen puerto. Saque de arco y es para Riestra. Informa Nacho Compadre.
2: Resultados abiertos en este momento y ahora en el Brasileirao. Palmeiras y Atlético Mineiro empatan 0-0 y empataron Flamengo y Sao Paulo 1-1.
0: La imagen de la televisación se queda con la repetición del último gol, ¿no? El de emboquillada. ¿Qué hace Braida?
3: Braida, Lautaro Blanco, Milton Delgado y el arquero. Por favor. Por favor, qué mal el arquero de Boca este primer tiempo. Y bueno, los reclamos, ¿no? Entre los jugadores de Boca que no encuentran respuestas.
0: Bueno, tenemos 7.5 por ahora de partido. Lo gana Riestra, 3-0. Mirá cómo baja Villa a buscar la pelota, ¿no? Es un síntoma, Muti.
3: Sí, sí. No hay medio en el Ceneice. No hay nadie que se haga cargo de la pelota. Necesita mucho a sus volantes. El Ceneice están desconectados.
0: Cómo se extraña Paredes y Aranda, ¿no? Blanco, hace la personal, Flores, intenta, los aplausos de Duró, son para Bracamonte, lo dio arriba y abajo Flores, ¿eh? Sí. Lo atendió arriba y abajo, pasó por el banco de Boca, pasó por el banco de Riestra, Niro.
4: Bueno, los suplentes de Boca en el entretiempo se quedaron calentando, por eso Villa y Romero ingresaron antes de que arranque el partido. Mira, te digo, el Vasco por ahora tranquilo, analizando y viendo qué otro cambio puede hacer. Del lado de Guillermo Duró también tiene a sus suplentes calentados.
0: Pellegrino, Flores, pelota ahora para Blanco, Blanco que mueve bien para Casíbar, le puede pegar, enganchó a Casíbar con pierna zurda, toca en corto, pelota para Blanco, Blanco por abajo para Villa, Villa para Casíbar, rebota nuevamente para Villa, lejos saló a marcarlo Seri, sin falta, deja correr el pase de Villa, es bueno, y ahora si viene Braida, se la sacó de encima, la pelota la tiene Flores, abrió a la derecha para Zenón, toda Boca va a buscar el área, la carga va, Zenón, tardó una eternidad Zenón, le cierran la zurda Alex Unión, pelota a la derecha ahora para Villa, centra al área Casíbar y el cabezazo va a dejar correr Arce. Todo el tiempo del mundo, tenemos 9 minutos de partido. La salida del fondo va a ser para el conjunto Malevo.
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3: Que Villa retroceda es una clara señal que el Ceneice no estaría teniendo un pase en el medio, ¿no? Es directo lo que juega desde la defensa hacia la parte ofensiva. Es como circula el agua, no corre la pelota por el medio. Boca llega con gente, pero sin tanta claridad.
0: Di Lolo, pelota ahora para Zenón, volcado a la derecha. Ceris es el alma de este equipo. Delgado está en todas las pelotas. El ex Barcelona, rebota Flores y mal. La perdió, ahora Boca recupera rápido. Pellegrino, Delgado. Levanta la cabeza y juega, pelota ahora para Flores, va a intentar Flores en la personal, abrió a la derecha, a la izquierda ahora para Villa, enganchó, puede tirar el centro al área, prefiere por abajo, pelota para...

0: Bueno, el flojo partido, los dos que se retiran, como el resto de sus compañeros. No hay puntos altos esta noche en el barrio de Bajo Flores. Bueno, ahora toma la cinta de capital Miguel Merentiel. Bueno, veremos si Boca reacciona.
1: ¿Cuánto necesita este equipo a Paredes? ¿Cuánto necesita este equipo a Aranda? Sin esos jugadores, Boca le cuesta una barbaridad. La pelota la quería precisamente Aranda. Peleaba Venegas, ganaba Pellegrino, trastabillaba cuando quería, en la salida de Dinolo, no podía Braida, ahora sí Dinolo, cabeza levantada, por abajo ahora para Escacíbar, la pide Aranda, pelota para Merentiel, giró Merentiel, que abra, le dice Escacíbar, abrió, le hizo caso Miguelo, y ahora se viene Braida, Braida y el centro al área para Escacíbar, la bajó, pelea Merentiel, pone la pierna arriba, la bajó Sánchez, pelea Villa, la ganó. Villa puerpea, Villa lucha, Villa gana, llega al fondo, tira un caño, prospera, lo tumbaron a Villa. Cerraba con lo justo Paz, que revolea para arriba, no quiere complicaciones, luchaba Venega, ganaba bien Pellegrino, tocando Delgado, Dilolo, Aranda, la pelota la tiene el 10 de Boca, Merentiel. Pelota ahora para Aranda, dejan corto para Delgado, levanta la cabeza y mira, Delgado para Blanco, Blanco puede tocar para Villa, prefiere el centro al área, cerraba en las alturas Paz, la pelota le queda a Bracamonte, revolea para arriba Bracamonte, va a pelear Venegas, cubre bien Pellegrino, que toca la pelota para Montero, mirá el quilombo que le tiró a Montero, que lo bajó, igualmente de pecho, quedó corto de acá, parecía que se le colaba al arquero Pellegrino. Escacíbar, 21 y medio tenemos de partido, la pelota para Epa, lo levantaron Aranda, lo levantaron Aranda, miralo a Ceres, qué canchero, de mitad de cancha por arriba del arquero, convertía, no valía y tiro libre y es para Boca en la mitad del campo de juego.
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1: Aranda que quería, Blanco que no podía, ahí lateral. ¿Qué va a hacer? Para Boca en el sector izquierdo. No hay pelota, che.
0: No, claramente.
1: Los conos con la pelota para el lateral, sí, Zoe.
3: Primer amonestado del partido con la 8 Milton Celis, el capitán de Riestra.
1: Delgado, tardó una eternidad en amonestarlo. Aranda, giro Aranda, metió, sacaba Quintana. Cuando quería, Escacíbar. Paz, Goitía que revoleaba. Acá por arriba, Riestra está. Dedicado solamente a defender, Muti, ¿eh?
0: Sí, y está también canchereando. Y me preocupa que los jugadores de Boca no reaccionen, no le sacan chispas.
1: Ah, casi Bar Delgado. Aranda, la dejó corta, recuperó Celis. Ahora metía a Delgado con falta. Sobre Celis, que es el alma, es el motor de este equipo. Ahí tiro libre y es para Riestra.
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1: Bueno, cambio en Riestra. 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
3: Se retiró el autor del primer gol con la 10, Brian Sánchez, para que ingrese con la 21, Tomás González.
0: Bueno, gran partido del número 10 de Riestra. Hizo lo que quiso ante un Boca hoy dormidísimo, que no existió.
1: Yo creo que entre Alonso y él está el mejorcito del partido, me parece. Muti, Celis también. Completa el podio. Los tres de Riestra en muy buen nivel, ¿eh?
0: Sí, un gran nivel. Hoy Riestra presentó un solo equipo, ¿no? En cancha lo pasó por encima. Boca no resistió, no generó, no hizo nada. Ni siquiera reaccionó.
1: Villa, Dilolo. Rebotaba Merentiel, nuevamente Dilolo. Ahí la tiene Miguel Ángel, se acerca para Juana Escacíbar. Ahí recibe el ex Estudiantes. Pellegrino, todo Boca ataca, todo. Riestra defiende. Lo gana Riestra 3-0. Si recién te enganchás. Al aire de gol de Vestuario. Dilolo. Braida. Nuevamente ahora para Dilolo. Puede tirar el centro al área, levanta la cabeza y mira, para abajo para Merentiel, juega para Escacíbar, pelota para Braida, va a caer, el centro al área para Romero, no podía Villa, la pelota le queda a Blanco, miró el área, el centro al área, el rebote le queda para Aranda, la bajó, le puede pegar Aranda, la marca a Celi, conduce a Aranda, a la derecha ahora para Delgado, de memoria para Braida, Braida, el centro al área, arriba Escacíbar, no podía Romero, hay falta de Aranda, hay infracción. Hay pierna arriba, 25, sale del fondo Riestra.

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1: Bueno, Boca ni siquiera con los cambios genera un tipo de reacción. Ninguno juega claro, preciso, en profundidad. Un partido que a Boca le costó de entrada, que nunca se pudo meter en partido, y Deportivo Riestra, que las tres que tuvo las aprovechó, que fue decisivo ante un arquero que no presentó ninguna
2: chocaron
1: resistencia.
2: Feo, sí. Chocaron feo González y Montero, lento Montero otra vez.
1: Muy lento.
2: Para salir el gigante arquero colombiano, chocó feo con González, cubrió, casi se manda en otro macanón,
1: Sí.
2: Entre Blanco y Montero. Hay infracción sobre el arquero, sale del fondo Boca, informa Nacho Bompadre.
3: Más resultados en la jornada de hoy de la B Nacional. San Miguel y Acassuso empataron 0-0. Mismo resultado entre Mitre y Almirante Brown. Victoria de Gimnasia de Jujuy ante Güemes de Santiago del Estero por 2-1. Victoria de Godoy Cruz 2-1 a Central Norte. Y Midland por la mínima le ganó 1-0 a Patronato.
2: Saca largo Arias. La bajaba González. No podía Goitía. Boca debe haber tenido, Muti, me imagino, 80, 85% de posesión de pelota.
1: Sí, fue un encuentro donde, bien vos lo decís, está en el 81%.
2: Delgado, a la derecha ahora para Braida. Siempre manejó Boca. El que lastimó y golpeó fue el conjunto de Duro. Hablo de Riestra. Delgado, Pellegrino, 26 tenemos de partido. Le quedan 19 más lo que adicione. Dilolo. Pelota ahora para Braida. Picó Miguel Ángel Merentiel. Rompe líneas Merentiel. Volcado a la derecha. Puede tocar atrás. Pelota ahora para Aranda. Aranda para Merentiel. La tiene Miguelo. Rodeado Miguelo. Limpia para Aranda. La pelota la tiene Aranda. Se cierra Riestra en campo propio. Por eso no tiene acceso Boca. No genera los espacios. Pellegrino. Blanco. Pelota ahora para Villa. Intenta la personal bien Bracamonte. Mirá lo duro. Míralo a Duró, cómo le habla a Bracamonte, cómo le habla a sus defensores, defiende Riestra, ya juega Blanco, Delgado, Pellegrino, Dilolo, Aranda, la pelota la tiene el 10, Aranda abre el pie a la derecha ahora para Braida, cerrado los espacios por ahí, por eso vuelve con Aranda, Delgado, lo van a comer, lo comió Celis a Delgado, clase magistral de amor. De Celis y ahora correr con González por el costado derecho. Mano a mano ante la marca de Pellegrino. Lo va a encarar, no. Prefiere el centro al área. Cierra Braida para atrás. Corre Delgado. Se lo comió de vuelta Celis. La pelota le queda a Aranda. Pierde Aranda. Gana Escasíbar. Se abren los espacios y ahora se viene Villa. Villa para Merentiel de primera. Nuevamente para Villa. Intenta un taco. No. Llega a buen puerto. Igualmente presiona Escasíbar. Merentiel. La pelota la tiene Miguelo. Tres patadas le pegó. El de Riestra, bueno. ¡Epa! Ahora va Venega con todo. No entra en el juego Merentiel. Que juega rápido. Pelota para Delgado. Abierto pide Braida. Ahí recibe Alex San Lorenzo. Intenta la personal, no. Retrocede de vuelta para atrás. Delgado. Braida. Pelota ahora para Dilolo. 28 y medio tenemos. Juega el balón. Ahora para Aranda. Posición de enganche. Lanzó. Pelota para Villa. Falló Bracamonte. Domina Villa. Volcado en el costado izquierdo. Atención. El centro al área. Pasado el segundo palo. Nadie de Boca. Cubre Arias. Pelota del arquero. 29. Ahí se queda arco y es para Riestra.
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1: El partido también Riestra lo gana desde lo mental, porque pegó cuando tenía que golpear. ¿Cómo habla el director técnico de ellos en comparación con el Vasco Arroba Arena? Ninguna indicación por ahora. ¿Qué le puedes decir a un equipo que está totalmente muerto en cancha, que no le encuentra reacción ante un equipo que con tres situaciones de peligro se puso en ventaja cuando ya muestra otra tarjeta, ¿no?
2: Amonestado el de Riestra, presentamos.
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2: Bueno, amonestado Goitía.
1: El número 27, sí. Recién ingresado.
2: El recién ingresado, el 27. Hay cambio en Boca, también lo presentamos, dale.
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